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1: ¿Sabías que el parque automovilístico español tiene de media 15 años de antigüedad?
2: Turismos, camiones y motocicletas con cada vez más años circulan por nuestras calles, caminos y carreteras. En zonas como Andalucía, la media de los turismos ronda también los 14 años, lo que aumenta las probabilidades de averías mecánicas graves en carretera.
1: Se trata, por tanto, de una situación que tiene relación directa con la siniestralidad vial.
2: De acuerdo con el último estudio publicado por la Universidad Carlos III de Madrid sobre la contribución de la ITV a la seguridad vial y al medio ambiente, los vehículos a partir de los 11 años se ven implicados en siniestros viales en un mayor porcentaje, creciendo este de forma progresiva según aumenta su antigüedad.
1: Por eso es importante la renovación progresiva del parque automovilístico. Raúl Morales, responsable de comunicación de la patronal de concesionarios Faconauto, explica que renovar los vehículos por unos más nuevos y eficientes tiene beneficios tanto a nivel medioambiental como de seguridad vial.
3: Esto es un problema medioambiental muy importante porque, lógicamente, un coche que tiene 15, 20 años es menos eficiente desde el punto de vista del combustible, pero también es menos eficiente en sus emisiones de CO2 y en sus emisiones de partículas. Y, por otro lado, es un problema de seguridad vial porque, lógicamente, esos coches de más de 15, 20 años no incorporan los últimos avances en seguridad activa y pasiva que se incorporan los nuevos. En definitiva, la antigüedad del parque es el principal problema que tiene la automoción en nuestro país. Y tenemos que atajarlo, pensamos que con un plan de renovación del parque.
2: La obsolescencia de los sistemas de seguridad pasiva y activa provoca que las consecuencias en caso de accidente sean mucho más graves en vehículos veteranos. Los vehículos más antiguos tienen un riesgo de siniestralidad hasta un 60% superior en colisiones frontales y el doble de letalidad en atropellos.
1: Las cifras oficiales son contundentes. Según datos de la Dirección General de Tráfico, la edad media de los vehículos implicados en accidentes con víctimas mortales supera los 12 años.
2: ¿Y cuál podría ser la solución?
1: Activar el Plan Nacional de Renovación del Parque Automovilístico, tal como ha aprobado el Congreso de los Diputados, ya que el riesgo aumenta de forma exponencial a partir del quinto o sexto año de antigüedad del vehículo.
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0: Los orígenes de la localidad jiennense de Villacarrillo se remontan a principios del siglo XIII, cuando la población se reducía a un torreón atalaya que se conocía con el nombre de Mingo Priego o Torre Muño Priego.
1: El lugar que ocupaba Mingo Priego

0: Es actualmente el centro de la población, donde se yergue la iglesia parroquial dedicada a Nuestra Señora de la Asunción.
1: Los cristianos se reunieron alrededor de esta torre, hasta que, hacia 1400, forman una aldea que se agregó a una fortísima e inexpugnable plaza árabe llamada Iznatoraz, de la que aún pueden verse sus ruinas.
0: En 1440, don Alonso Carrillo, arzobispo de Toledo, separa y conforma como villa a la población que desde este momento llevará su apellido, Villa Carrillo.

0: La mujer en las artes.
1: La francesa Camille Claudel conquistó el derecho a ser llamada artista tras 10 años de unión profesional y sentimental al escultor André Rodin. Comenzó a trabajar como modelo para convertirse más tarde en su compañera y colaboradora. En esta etapa, Rodin realizó algunos de sus mejores retratos del personaje: Aurora, El pensamiento, Adiós y Francia. Rodin nunca dejó a su mujer, Rose Beret, lo que provocó en Camille manías persecutorias que le llevaron a dirigir cartas insultantes al inspector de Bellas Artes y al que había sido su maestro y compañero. Sumida en la pobreza e inmersa en una situación de total deterioro mental y físico, fue ingresada en un manicomio en 1913, donde permaneció 30 años, hasta que murió en total soledad. Tras una retrospectiva en 1951, su obra comenzó a revalorizarse. Su controvertida trayectoria y el tratamiento que le dio la historia fue llevado al cine en el film La pasión de Camille Claudel, en 1988.

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0: siento. Ciudadanos de un lugar llamado mundo. Tenemos un plan.
1: El pintor y el actor traman un plan. 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

somos uno. Ahora es el momento porque así lo siento.

0: Muchas gracias.
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0: Saludos, buenos días, bienvenidas y bienvenidos a la Onda Local de Andalucía. Esta es la primera edición de Este a Oeste y hoy es lunes 17 de agosto. Parecía que no sabríamos cuándo iba a llegar, pero parece que está más cerca el final del incendio de niebla. De momento el fuego ya está estabilizado. Este fin de semana, concretamente este domingo, se bajaba la emergencia a situación operativa 1. Una decisión que adoptaba la dirección del plan operativo una vez que transcurrieron 36 horas sin que se detectara ningún foco en el perímetro del mismo, que ha sido de 210 kilómetros. Esto supone el retorno a los domicilios de las 417 personas pertenecientes a 11 municipios que se encontraban desalojadas. Un anuncio que realizaba el presidente de la Junta de Andalucía, Juan Manuel Moreno, este domingo en su segunda visita al puesto de mando avanzado que se ubica en la localidad de Niebla.
1: Podemos dar, desde el punto de vista técnico, por estabilizado el incendio. Este incendio ha sido probablemente uno de los más complicados, sin duda alguna, de la última década, porque ha sido un incendio de una intensidad, de una agresividad permanente y constante a lo largo de los 10 días, donde no ha dado cuartel, donde ha llevado a los equipos prácticamente hasta la extenuación en la lucha contra esta bestia, como yo la llamaba, este gran monstruo de este incendio, y que ha sido un sufrimiento y ha sido, pues lógicamente, una inquietud constante y permanente.
0: Es la segunda visita que Moreno realizaba a la zona después de la que llevó a cabo el viernes, 8 días después de que surgiera un incendio al que, en sus propias palabras, ya le vislumbraba el principio del fin. De este modo, los efectivos de la Unidad Militar de Emergencias han emprendido el retorno a sus cuarteles de Morón de la Frontera, del mismo modo que lo han hecho las brigadas forestales del Gobierno de España, al igual que algunos medios aéreos aportados al operativo antiincendios por parte del Ministerio de Transición Ecológica y Reto Demográfico. Francisco Toscano es el delegado del Gobierno de España en Andalucía en funciones.
2: El Gobierno de España ha demostrado durante toda esta emergencia su firme compromiso con los vecinos y vecinas y también con la dirección de la emergencia. Y como ya hemos explicado en otras ocasiones, todavía quedan dos fases más. Una vez estabilizado el incendio, tendrá que extinguirse. A partir de ahí colaboraremos fundamentalmente con las administraciones locales, con los alcaldes y las alcaldesas, para que puedan hacer unas evaluaciones lo mejores posible. Y en tercer lugar, llegará la fase en la que tendremos que hacer la recuperación de las comarcas afectadas, tanto de Huelva como de Sevilla.
0: De todos modos, la Administración Central mantendrá su cooperación a través, por ejemplo, de la Guardia Civil, que tiene asignadas labores para que el regreso de las personas que estaban fuera de sus domicilios puedan realizarse con plenas garantías y ordenadamente, tanto en la provincia de Huelva como la de Sevilla. Es el apunte que traemos a nuestra portada, pero el fin de semana ha venido muy cargado. Por eso vamos a repasar más cuestiones de la actualidad en titulares con nuestra compañera Alba Sáez.

0: Alba, hoy tenemos aviso amarillo por calor y por lluvias en casi toda Andalucía.
1: Así es, en la provincia de Cádiz se va a registrar el aviso amarillo por lluvias y tormentas en las zonas de Grazalema y la campiña gaditana, mientras que en Córdoba estará activo el nivel amarillo por tormentas en la comarca de Sierra y Pedroches. Jaén permanecerá también bajo aviso amarillo por tormentas en las comarcas de Morena y Condado, Cazorla y Segura, Capital y Montes de Jaén y Valle del Guadalquivir. Pasando por la provincia de Málaga, la zona de Ronda tendrá activado el nivel amarillo por lluvias y en Huelva se registrará este mismo aviso en la zona de Aracena. Por último, la campiña sevillana y la cuenca del Genil en Granada permanecerán en aviso amarillo por calor.
0: Granada y su provincia registran más de 30 réplicas sísmicas al terremoto que se producía en la noche del viernes al sábado.
1: Así es, la mayoría de ellos de baja magnitud y concentrados principalmente en distintos municipios del área metropolitana tras el terremoto de magnitud 5 registrado durante la madrugada del sábado. La actividad sísmica ha sido especialmente notable durante las primeras horas de ayer, cuando se contabilizaron casi una veintena de réplicas. No obstante, la gran mayoría de estos movimientos no ha superado la magnitud 3 y su intensidad ha ido descendiendo conforme ha avanzado la jornada.
0: Además, el Ayuntamiento de Granada ha intensificado las inspecciones tras el terremoto con más de 800 solicitudes.
1: El consistorio mantiene activo un dispositivo municipal y técnico para atender las consecuencias del terremoto del sábado. La policía local ha recibido 225 llamadas, de las cuales 153 están relacionadas con más de 800 solicitudes de inspección. Las primeras revisiones apuntan a que en la mayoría de los edificios analizados, la estructura principal respondió bien al sismo y los daños son principalmente en elementos no estructurales.
0: Además, la operación Paso del Estrecho supera los 2,16 millones de pasajeros en los puertos andaluces.
1: Sí, la operación completa sus dos primeros meses en activo, periodo durante el que han cruzado el Estrecho de Gibraltar desde los puertos andaluces, en ambos sentidos, más de 2 millones de pasajeros, lo que es el 96,9% del total nacional y un 2,7% menos que en 2025. El número de vehículos que han salido de los cinco puertos andaluces alcanza los 400.000 y Algeciras continúa siendo el puerto de salida con más tráfico.
0: ¿Y qué tenemos en la agenda del día?
1: Pues a las 10 en Sevilla, el secretario general de la sección sindical de Comisiones Obreras en la Agencia de Emergencias de Andalucía, Raúl Mena, y el secretario general de la Federación de Industria de Comisiones Obreras, José Hurtado, analizan la actual situación crítica, dicen, del Infoca. A las 11:30 en Sevilla, la portavoz adjunta del Grupo Parlamentario Socialista, María Márquez, ofrecerá una rueda de prensa para abordar asuntos de actualidad. Y a las 12:15 en Málaga, la vicepresidenta tercera, consejera de Economía, Hacienda y Fondos Europeos y portavoz del Gobierno de la Junta, Carolina España, atiende a los medios con motivo de su visita a la feria. Posteriormente, a las 3:30, asiste a la recepción del sector turístico que organiza el Ayuntamiento. Y ya por la tarde, a las 4, recogerá el premio que la asociación La Taja le ha concedido al presidente de la Junta de Andalucía, Juan Manuel Moreno, por su 10º aniversario.
0: Muchas gracias, Alba. Ahora seguimos con la actualidad.

0: Hoy, como cada lunes, abrimos nuestro espacio sobre municipalismo y gobernanza. Hay ciudades que logran hacerse un sitio a golpe de trabajo y de éxito, y las que quieren dar un paso más consolidando y exportando su buen hacer al resto del mundo. Es el caso de La Rinconada, que aspira a ser Ciudad Europea del Deporte en 2028. Quiere unirse a Córdoba, Antequera o Granada, o a Málaga, que llegó a ser Capital Europea del Deporte hace ahora 6 años, en 2020. A finales del mes pasado se aprobaba esta iniciativa en el Pleno del Ayuntamiento de esta localidad de la provincia de Sevilla, y vamos a ver cómo quieren que fructifique. Para eso vamos a saludar a esta hora de la mañana a Francisco José Rodríguez, delegado de Deportes del Ayuntamiento de La Rinconada. Francisco José, buenos días y bienvenido a la Onda Local de Andalucía.
1: Manuel, buenos días y muchas gracias por la invitación. Un placer estar contigo.
0: Muchas gracias por dedicarnos estos minutos. Queremos saber, en primer lugar, ¿cómo se gestó la idea?
1: Pues llevamos ya muchos meses con esta idea, y la verdad es que ha sido una iniciativa un poco puesta en común, ¿no? por varios colectivos deportistas que nos decían, ¿no?, que cada vez que organizamos un evento o cada vez que arreglábamos una instalación, que sería bueno, ¿no?, tener un altavoz, tener una plataforma, un escaparate para enseñar más allá de nuestro pueblo, de nuestra localidad, lo que se estaba haciendo, ¿no?, en materia, lo que se está haciendo en materia de deporte en la Rinconada, y sobre todo cómo vive el deporte la ciudadanía de la Rinconada. Entonces ahí salió un poco la idea. Hace ya unos meses que nos pusimos a ver, a buscar iniciativas de este tipo, y encontramos esta iniciativa, ¿no?, esta distinción de Ciudad Europea del Deporte, que la verdad es que leyendo las condiciones, ¿no?, las características que debe tener una población para concurrir a ella, pues desde el primer momento vimos que se ajustaba como un guante a una mano, ¿no?, a La Rinconada, y la verdad es que nos pusimos a trabajar en ello, empezaron los primeros contactos, y la verdad que ahora mismo, una vez aprobado en el Pleno Municipal, pues iniciamos un camino, la verdad que bastante estimulante, con mucha ilusión. Nos queda mucho trabajo por delante, pero la verdad es que estamos todos y todas muy contentos y deseando, ¿no?, de afrontar este reto.
0: Como persona que conoce a la perfección su población, su gente más cercana, y también le sonará y van a entender esta pregunta las personas que nos estén escuchando a esta hora de la mañana, ¿qué es más complicado, Francisco José? ¿Que un rinconero gane en el Teatro Falla de Cádiz o que vuestra ciudad sea un referente europeo?
1: La verdad, Manuel, que ese gran tabú, ¿no?, esa gran barrera que teníamos, pues la verdad es que en este mes de febrero saltó por los aires, ¿no? La verdad es que era, se veía muy muy lejos también que un sevillano, ¿no?, o en este caso un rinconero pudiera ganar en el Falla, pero la verdad que Antonio Álvarez Bizcocho nos abrió ahí un camino importante de creer, ¿no?, que con trabajo, con tesón, con esa ilusión que él le pone a los proyectos, pues nada es imposible, ¿no? Y si Antonio Álvarez Bizcocho, paisano nuestro, gran amigo, pues nos enseñó el camino, pues no nos queda nada más que confiar, que trabajar tan duro como él lo hace, con su chirigota, y seguro que el premio, en este caso no por febrero, porque el fallo de la Agencia Europea es en junio del 27, pero bueno, allá por junio podremos estar celebrando que nos han concedido la distinción, si cumplimos la hoja de ruta que tenemos, y por supuesto le ponemos a esto muchas horas de trabajo, porque no es fácil, pero somos muy optimistas y creemos que como hacemos las cosas aquí en La Rinconada, todos juntos y todas juntas, lo vamos a conseguir.
0: Justo quería ir por ahí. ¿Cuál es el recorrido que debe seguir ahora esta candidatura?
1: Pues una vez que ha sido aprobado por unanimidad en nuestro pleno, lo que nos queda es hacer la comunicación oficial a ACES, a la agencia que concede estas distinciones, que ya lo hemos hecho, esa comunicación. A partir de aquí hay un comité técnico formado entre 5 y 8 personas que analizan las diferentes candidaturas, y a la cual le tenemos que mandar toda la información, toda la documentación que nos requieren, con el documento estrella, ¿no?, que es nuestro plan director de instalaciones deportivas. Eso va a ser los siguientes meses, para a finales de febrero del 27, una comitiva de ese jurado técnico, un grupo de personas, vendrán desde Bruselas a ver in situ en La Rinconada que todo lo que se le ha dicho, que todo lo que se le ha enviado corresponde a la realidad, que todo es cierto. Eso será en febrero, como decía, y ya en junio del 27 pues el jurado de ACES reparte las distinciones, nombra las ciudades, como tú bien has dicho antes, hay varias categorías. Nosotros optamos por población a la de ciudad europea, pero hay más, hay capital europea del deporte, región europea del deporte. Entonces será en junio del 27 cuando la agencia europea pues diga, ¿no?, las localidades distinguidas, y esperemos que la Rinconada esté dentro de esa terna.
0: Y si eso sucede, por ejemplo, quién sabe, igual nos encontramos al bizcocho haciendo deporte por la Rinconada, sin ir más lejos. Broma.
1: Bueno, yo me conformaría con verlo por alguna instalación deportiva, aunque no fuera haciendo deporte. Pero bueno, yo creo que lo suyo sería poder celebrarlo con lo que él mejor sabe hacer, que es componer y cantar con su grupo en una instalación deportiva. No estaría mal, a modo de celebración, llevarnos una actuación del bizcocho con su chirigota a una instalación deportiva.
0: Desde luego, además nosotros tuvimos la suerte de poder charlar con él y celebrar ese primer premio del Falla en su momento aquí en la Onda Local de Andalucía, y por eso estamos siempre alegrándonos de los éxitos, tanto de él como por supuesto de todos los autores andaluces, y en este caso de una iniciativa como esta, que es muy importante porque supondría unos pasos muy relevantes para el municipio, ¿verdad?
1: Sí, ahí no lo he dicho anteriormente, nosotros optamos a ser Ciudad Europea de Deporte en 2028, con lo cual, si finalmente en junio del 27 somos nombrados con esta distinción, pues nos quedaría ya una segunda parte de todo este plan estratégico, que es dimensionar lo que sería todos los actos del año 2028, que sería el año en el cual seríamos Ciudad Europea, ¿no? Y la verdad es que ahí lo que tenemos en mente, Manuel, es continuar con el desarrollo deportivo que llevamos en este municipio en las últimas 4 décadas, ¿no? Son muchas las personas que desde principios de los 80 han trabajado por y para el deporte de la Rinconada, con una ciudadanía, como te decía al principio, que ha recogido el guante del minuto uno y no solo utiliza las instalaciones y nuestros programas deportivos, sino que nos exige estar a la vanguardia y estar a la altura de su demanda, con lo cual tenemos que seguir, por un lado, con la cantidad de programas que ponemos en marcha todos los años, todas las temporadas para la ciudadanía, y tanto modernizar las instalaciones que ya tenemos, algunas con 20, 30 años de antigüedad, que tenemos que seguir modernizándolas y manteniéndolas, eso es importantísimo, como los proyectos de nuevas instalaciones deportivas, ¿no?, que tenemos ahí dos proyectos ya aprobados que están desarrollándose en sus primeros pasos, que es la Ciudad de la Raqueta, que es un gran complejo deportivo en el cual se van a desarrollar todos los deportes de raqueta, y una segunda piscina cubierta en el núcleo de la Rinconada, ¿no? Con lo cual, estos dos proyectos que te digo de nuevo cuño van a salir, seamos nombrados Ciudad Europea de Deporte o no, pero que duda cabe que es un gran valor añadido, ¿no?, para la candidatura, y para que los señores del jurado vean que no nos dormimos en laurel y con lo que ya se ha hecho hasta ahora, sino que seguimos pensando para los próximos 2, 3, 4, 5 años en seguir aumentando, desarrollando, creciendo a nivel deportivo, porque la Rinconada es una población que no deja de crecer y, como decía, desde hace más de 40 años, pues ese crecimiento en la población ha venido aparejado, ha venido de la mano de un gran crecimiento deportivo, ¿no?, tanto en el número de clubes federados como a nivel individual, como a nivel de nuestras escuelas deportivas, ¿no?, donde todas las temporadas casi 5.000 niños y niñas practican deporte a diario. Tenemos datos que nos indican que más del 40% de la población de la Rinconada hace algún tipo de actividad física a diario. Entonces son números que, más allá de, por supuesto, reconocerlo y decirlo y agradecer a la ciudadanía esa entrega, tenemos que no ser conformistas y seguir luchando por mantenerlo en primer lugar y si puede ser, aumentarlo.
0: Ahí entra ese papel decisivo de la ciudadanía también, por supuesto, la decisión que tome ese jurado entre 5 y 8 miembros, y ni que decir tiene que el alcalde de la localidad, Javier Fernández, él quiere implicar a toda la ciudadanía, pero es que ya nos está explicando Francisco José Rodríguez, el delegado de deportes del Ayuntamiento de la Rinconada, que es que ya están todos metidos en el canasto. Es una decisión unánime, todas las personas que viven en La Rinconada, todos los rinconeros y rinconeras, están comprometidos con el deporte y por eso esta candidatura es muy fuerte y le deseamos la mejor de las suertes. Así que esperamos estar dentro de menos de un año, concretamente en apenas 10 meses, esperamos estar celebrando que ha sido designada esta localidad de la provincia de Sevilla como Ciudad Europea del Deporte.

0: ya en el equipo de gobierno, siempre ha considerado que una sociedad que hace deporte es más sana, es más igualitaria, es más libre y es más feliz, con lo cual en este plan, ¿no?, en este camino que iniciamos, no hay fisura, vamos todos a una, y esperemos que eso también sea bien visto por el jurado, ¿no?, la gran unidad en torno al deporte que existe en la Rinconada.
1: Por supuesto que sí, son unas instalaciones espectaculares. Quien no las conozca, desde luego, tiene la Rinconada un sitio donde puede disfrutar del deporte. Francisco José, muchas gracias por atendernos aquí en la Onda Local de Andalucía.
0: Nada, gracias a vosotros, ha sido un placer y un fuerte abrazo para todos y todas.
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0: Los productos andaluces no necesitan premios para gozar de un más que merecido prestigio, pero hay una zona de Cádiz donde hacen unos quesos que tienen unas vitrinas que ya la quisieran en muchas otras instituciones de nuestra comunidad. Nos vamos a los pueblos blancos de la sierra de la provincia gaditana, en concreto a la localidad de Villamartín. Hace unos días les llegaba la noticia de que el Ministerio de Agricultura, Pesca y Alimentación ha premiado al queso Pajarete de Lopicomo, elaborado con manteca y romero, como el mejor madurado de mezcla de todo el país. Nuestra tierra se explica por el paladar y de eso también sabe mucho José Luis Holgado Carrero, uno de los fundadores de Queso Pajarete. José Luis, buenos días y bienvenido a la Onda Local de Andalucía.
1: Buenos días, muchas gracias por las llamadas.
0: Y enhorabuena, ¿cómo te sientes, si me permites el tuteo, después de haber recibido el premio?
1: Por supuesto, pues muy contento y muy satisfecho, porque la verdad que es un concurso bastante difícil, un concurso que se hace cada 2 años que organiza el Ministerio, y donde solo se premia un queso por categoría. Imagínense las de referencia, y no sé si han sido 1000 y pico referencias entre las distintas categorías, y ser el mejor de ellos, pues la verdad que muy contento y muy satisfecho por el trabajo del equipo y por el trabajo de nuestros ganaderos.
0: Esto va a parecer muy fácil de explicar. En la finca La Lapa tenéis unas 1.300 ovejas y 600 cabras de raza payola que están produciendo un queso que ya en 2018, en concretamente el curado mezcla, fue considerado el mejor de España. Y 8 años después volvéis a repetir con un nuevo premio en el que habéis estado compitiendo en esta categoría, como decimos, el madurado de mezcla. ¿Qué tiene de especial este de manteca y romero, José Luis?
1: Bueno, pues los quesos de Cádiz, los quesos mezcla de Cádiz, la verdad que son excepcionales, porque el queso mezcla de cabra y oveja, que eso nada más que se hace aquí por esta zona, es 50% cabra, 50% oveja. Cuando hablamos normalmente de queso mezcla, siempre nos suena que el queso de vaca y el queso denigrado, ¿no? Que no es un queso de calidad. Pero aquí pasa totalmente lo contrario, ¿no? Entonces, como usamos dos materias primas, de cabra y oveja, pues la verdad que es un espectáculo y es difícil igualar este queso que hacemos aquí en Cádiz.
0: Tenéis, de hecho, mucha experiencia porque, claro, ya habéis incluso ganado otros galardones, vamos a entrar ahora a eso, pero concretamente, este queso, el que ha resultado premiado hace apenas unos días, que conocíamos el fallo, ¿qué crees que puede haber llamado la atención de los catadores que han sido los responsables de dictaminar cuál es el queso que se ha llevado al premio este año?
1: Pues bueno, sobre todo el cariño y el esfuerzo de los ganaderos, que es fundamental para obtener una materia prima de primera calidad, es fundamental para llegar a un producto así, ¿no? El cuidado, el mimado en cámara, en la maduración. Ten en cuenta que es un queso que está de 5 a 6 meses de curación, de los cuales 2 o 3 meses pasa con manteca y romero, y eso le confiere una textura y un sabor inigualable, ¿no? Y sobre todo la calidad del producto, ¿no? Porque es fundamental para llegar a que llegue un producto a tener esa calidad.
0: Hay que decir también que en Quesos Pajarete cuidáis la selección de productos muchísimo. Y también me vas a permitir, José Luis, que te cuente una casi anécdota a título personal, aunque en este caso no es mía. Tenemos que decir que tenemos un experto.

0: rato en nuestra emisora sobre el mundo del queso, y justo antes de grabar la entrevista me estaba soplando que, hombre, siempre el romero le da un toquecito más fuerte, pero para las personas que, por ejemplo, a raíz de este premio se aventuren a descubrir vuestro queso, ¿qué sugieres que es la mejor manera de acompañarlo? ¿Cómo deberíamos probarlo? ¿Con qué?
1: Pues yo lo que sugiero que te lo tomes principalmente atemperado, que el queso lo saquen una vez de la nevera y lo dejen atemperar, corten una buena cuña de queso y de ahí saquen unas lascas. A mí me gusta el queso siempre cortarlo un poquito más gordo que lo que normalmente se ve, porque al cortarlo más gordo tiene más sabor y te llena la boca antes, y el queso como madura de fuera hacia adentro, comerlo desde la punta hacia afuera, ¿no? Nuestras cortezas son comestibles, el que le guste el romero y le guste la manteca se puede comer y hace un maridaje perfecto. Y bueno, con vino se puede acompañar con cualquier oloroso, con cualquier vino de Jerez, que tan buena tierra de vinos tenemos, pues es maravilloso, ¿no?
0: Ese es un buen consejo, esperamos que la gente esté tomando nota, y quien no, seguro que está salivando. José Luis, tengo entendido que os han incluido incluso en la categoría Super Oro, por lo menos en dos ocasiones. Esa es la categoría máxima dentro del concurso internacional World Cheese Award. Si hacemos el símil deportivo, que creo que así nos entendería todo el mundo, se puede decir que estáis no ya en la élite, sino directamente casi en la Champions League de los quesos.
1: Sí, hemos sido premiados con Super Oro tres veces. Dos con el Gran Reserva de Oqueja, que es un queso de larga maduración, que lo llevamos a 15 meses, y con el semicurado de cabra, que es de lo que más vendemos, un queso con casi 40-45 días de maduración, un queso muy limpio, muy muy muy cremoso, y la verdad que tiene un éxito increíble, ¿no? Y gracias a Dios, pues este trabajo y este resultado se ve reflejado en los concursos donde nos presentamos. De hecho, este año tenemos la World Cheese Award aquí en Córdoba, que es la primera vez que viene a Andalucía, y esperamos tener algún premio, esperemos que sí.
0: Desde luego estaremos más que pendientes de la cita. Hay que decir también que vosotros estáis, como decíamos, especializados en los quesos, pero también, no solo como lo podemos imaginar, sino también hacéis hasta cremas, tengo entendido.
1: Hacemos cremas de queso con nuestros propios quesos, tanto de oveja como de cabra. Y la verdad que ahora mismo con la moda que hay de las cheesecake y de los helados de queso y demás, pues está teniendo una salida brutal, ¿no? Todo esto que se presta a muchas recetas, ¿no? Tanto como he dicho, yogures, salsas, tartas de queso, y la verdad que tiene mucha salida.
0: José Luis, ¿quién te iba a decir allá por el año 2009 que todo iba a empezar a raíz de que tu padre confiara en tu proyecto de fin de carrera?
1: Totalmente, vamos, ¿no? 2007. Pues la verdad que sí, fue una aventura, y ya hace casi 20, va a ser este año próximo, ya hace casi 20 años, 2009, perdón, era el 2009, lleva mucha razón. Este año hacemos ya casi 20 años fabricando queso. Y los principios, como todo, ¿no? Muy difícil, porque es un producto que no se conoce, que no hay que ir llamando a puertas, las puertas se cierran, las puertas se abren. Un trabajo de muchos años, la verdad que sí.
0: Y ahí está.
1: Orgulloso del equipo, y porque sin el equipo que tenemos, indudablemente esto sería imposible, ¿no?
0: Y ahí está, desde Villamartín, desde la provincia de Cádiz, un queso que está entre los mejores de España, que también tiene ese eco a nivel internacional, y que quién sabe si próximamente recibirá todavía más. Tendréis que ampliar las vitrinas para poder hacerle hueco a una distinción más de las que llegue, porque se está haciendo un trabajo muy bueno, lo están haciendo los quesos Pajarete, y en este caso pues se han llevado este reconocimiento. Estamos hablando con José Luis Holgado Carrero, que ha recibido hace unos días, al igual que el resto del equipo que trabajan a diario allí, ese premio del Ministerio de Agricultura como el mejor queso madurado de mezcla, ese queso que ellos hacen con manteca y romero, de toda España. Y por eso queremos hacernos eco aquí en la Onda Local de Andalucía de un producto de nuestra tierra, un producto de proximidad y que está en los más altos estándares internacionales. José Luis, muchísimas gracias por atendernos y que vaya muy bien la campaña.
1: Muchas gracias, y así sea, y muchas gracias por la llamada y por el eco de haceros eco de esta noticia, que nos ayudáis mucho con estas noticias.
0: Para nosotros siempre es un gusto, José Luis, y ya te digo, se nos hace la boca agua. Muchas gracias, que tengas muy buen día.
1: Gracias, hasta ahora.
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0: Continuamos en directo aquí en la Onda Local de Andalucía, acompañándoles desde las 8:30 de la mañana en la primera edición de Este a Oeste. Hoy es lunes 17 de agosto. Parecía que no sabíamos cuándo llegaría, pero parece que está más cerca el final del incendio de niebla. De momento el fuego ya está estabilizado. Este fin de semana se ha bajado la emergencia a situación operativa 1, una decisión que adoptaba la dirección del plan operativo una vez que transcurrieron 36 horas sin que se detectara ningún foco en el perímetro del mismo, que ha sido de 210 kilómetros. Esto supone el retorno a su domicilio de las 417 personas pertenecientes a los 11 municipios que se encontraban desalojadas. Un anuncio que realizaba este domingo el presidente de la Junta de Andalucía en su segunda visita al puesto de mando avanzado que se ubica en la localidad de Niebla.
1: Ya podemos dar, desde el punto de vista técnico, por estabilizado el incendio. Este incendio ha sido probablemente uno de los más complicados, sin duda alguna, de la última década, porque ha sido un incendio de una intensidad, de una agresividad permanente y constante a lo largo de los 10 días, donde no ha dado cuartel, donde ha llevado a los equipos prácticamente hasta la extenuación en la lucha contra esta bestia, como yo la llamaba, este gran monstruo de este incendio. Y que ha sido un sufrimiento y ha sido, pues lógicamente, una inquietud constante y permanente.
0: Es la segunda visita que Moreno realizaba a la zona después de la que llevó a cabo el viernes, 8 días después de que surgiera un incendio al que, en sus propias palabras, ya le vislumbraba el principio del fin. De este modo, los efectivos de la Unidad Militar de Emergencias han emprendido el retorno a sus cuarteles de Morón de la Frontera, del mismo modo que lo han hecho las Brigadas Forestales del Gobierno de España y también algunos medios aéreos aportados al operativo antiincendios por el Ministerio de Transición Ecológica y Reto Demográfico. Francisco Toscano es el delegado del Gobierno de España en Andalucía en funciones.
2: El Gobierno de España ha demostrado durante toda esta emergencia su firme compromiso con los vecinos y vecinas y también con la dirección de la emergencia. Y como ya hemos explicado en otras ocasiones, todavía quedan dos fases más. Una vez estabilizado el incendio, tendrá que extinguirse. A partir de ahí colaboraremos fundamentalmente con las administraciones locales, con los alcaldes y las alcaldesas, para que puedan hacer unas evaluaciones lo mejores posible. Y en tercer lugar, llegará la fase en la que tendremos que hacer la recuperación de las comarcas afectadas, tanto de Huelva como de Sevilla.
0: De todos modos, la Administración Central mantendrá su cooperación a través, por ejemplo, de la Guardia Civil, que tiene asignadas labores para hacer que el regreso de las personas que estaban fuera de sus domicilios se realice con plenas garantías y ordenadamente, tanto en la provincia de Huelva como en la de Sevilla. Es el apunte que traemos a nuestra portada, pero sin duda hay más asuntos de la actualidad en este lunes que vamos a repasar con nuestra compañera Alba Sáez.

0: Alba, comenzamos el día con aviso amarillo por calor y por lluvias en casi toda Andalucía.
1: Sí, en la provincia de Cádiz se va a registrar el aviso amarillo por lluvias y tormentas en las zonas de Grazalema y la campiña gaditana, mientras que en Córdoba estará activo el nivel amarillo por tormentas en la comarca de Sierra y Pedroches. Jaén permanecerá también bajo aviso amarillo por tormentas en las comarcas de Morena y Condado, Cazorla y Segura, Capital y Montes de Jaén y Valle del Guadalquivir, zonas que pueden ir acompañadas de chubascos fuertes y rachas muy fuertes de viento. Pasando por la provincia de Málaga, la zona de Ronda tendrá activado el nivel amarillo por lluvias y tormentas, y en Huelva se registrará este mismo aviso en la zona de Aracena. Por último, la campiña sevillana en la cuenca del Genil en Granada permanecerán en aviso amarillo por calor desde la 1 hasta las 9 de la noche y se registrarán entre 38 y 39 grados de máxima.
0: Granada y su provincia registra más de 30 réplicas sísmicas durante este domingo después del terremoto de la noche del viernes al sábado.
1: Así es, la mayoría de ellos de baja magnitud y concentrados principalmente en distintos municipios del área metropolitana tras el terremoto de magnitud 5 registrado durante la madrugada del sábado. La actividad sísmica ha sido especialmente notable durante las primeras horas del domingo, cuando se contabilizaron casi una veintena de réplicas. No obstante, la gran mayoría de estos movimientos no ha superado la magnitud 3 y su intensidad ha ido descendiendo conforme avanzaba la jornada. Uno de los sismos que más sobresaltó provocó se produjo a las 4:40 de la madrugada con magnitud 3 y epicentro al noroeste de Armilla. El movimiento, con una profundidad de 7 kilómetros, pudo sentirse en Granada capital y diferentes puntos del área metropolitana.
0: Además, el Ayuntamiento de Granada intensifica las inspecciones tras ese terremoto con más de 800 solicitudes.
1: Sí, el consistorio mantiene activo un dispositivo municipal y técnico para atender las consecuencias del terremoto que ocurrió en la madrugada del 15 de agosto. La policía local ha recibido 225 llamadas, de las cuales 153 están relacionadas con más de 800 solicitudes de inspección. Las primeras revisiones apuntan a que en la mayoría de los edificios analizados, la estructura principal respondió bien al sismo y los daños son principalmente en elementos no estructurales. La alcaldesa Marifran Carazo ha expresado que quiere trasladar a los granadinos un mensaje de tranquilidad y al mismo tiempo pedirles prudencia. El operativo se extiende a la capital y a municipios cercanos, coordinando equipos técnicos en cada zona.
0: Además, la operación Paso del Estrecho supera los 2,16 millones de pasajeros en los puertos andaluces.
1: La operación completa sus dos primeros meses en activo, periodo durante el que en el que han cruzado el estrecho desde los puertos andaluces en ambos sentidos más de 2 millones de pasajeros, lo que supone el 96,9% del total nacional y un 2,7% menos que en 2025. El número de vehículos que han salido de los cinco puertos andaluces alcanza los 408.000 y Algeciras continúa siendo el puerto de salida con más tráfico.
0: ¿Y la agenda del día que tenemos, Alba?
1: Pues a las 10 de la mañana en Sevilla, el secretario general de la sección sindical de Comisiones Obreras en la Agencia de Emergencias de Andalucía, Raúl Mena, y el secretario general de la Federación de Industria de Comisiones Obreras de Andalucía, José Hurtado, analizan la actual situación crítica, dicen, del Infoca. A las 11:30 en Sevilla, la portavoz adjunta del Grupo Parlamentario Socialista, María Márquez, ofrece una rueda de prensa para abordar asuntos de actualidad en el Parlamento. Y a las 12:15 en Málaga, la vicepresidenta tercera, consejera de Economía, Hacienda y Fondos Europeos y portavoz del Gobierno de la Junta, Carolina España, atiende a los medios con motivo de su visita a la feria. Posteriormente, a las 3:30 asiste a la recepción del sector turístico que organiza el Ayuntamiento y a las 4 recogerá el premio que la Asociación La Tajá le ha concedido al presidente de la Junta, Juan Manuel Moreno, por su 10º aniversario.
0: Muchas gracias, Alba. 9:08 de la mañana. Vamos ahora a ver cómo se encuentran las carreteras andaluzas en este punto del día. Conectamos con Daniel González. Buenos días.
2: Muy buenos días. A esta hora van a encontrar complicaciones si circulan en Jaén ya en la autovía A4, los entornos de Bailén en sentido Andújar, en sentido ya a Córdoba. Mucha prudencia en este punto, donde hay casi 2 kilómetros de retenciones a esta hora de la mañana. Al margen de ello, no registramos mayores complicaciones en el resto de carreteras de toda Andalucía.
0: Muchas gracias, Daniel. Y ahora vamos con las previsiones del tiempo. Las tiene la Agencia Estatal de Meteorología y nos las cuenta Isabel Escribano. Buenos días.
3: Buenos días. En Andalucía hoy estaremos pendientes a las temperaturas máximas, que irán en ascenso y que serán significativamente altas, alcanzando 30 grados en Cádiz, 32 en Huelva, 33 grados en Málaga, 37 en Almería y Sevilla, 38 en Granada y Jaén y 39 grados en Córdoba. Además, estaremos pendientes a probables chubascos tormentosos que podrían darse en las sierras de Cádiz y en el interior de Málaga durante la primera mitad del día y en el resto de sierras durante la tarde. En cuanto al viento, soplará flojo variable y soplará el levante moderado en el litoral almeriense con intervalos fuertes. Es una información de AEMET.
0: Muchas gracias, Isabel. Son las 9 y 9 minutos de la mañana, momento en el que hacemos una pequeña pausa y a la vuelta regresamos con la información más cercana, la información local y provincial.
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0: Comenzamos este recorrido por la provincia de Huelva. Sanbirfest 2026 llega a Mazagón con 4 días de música, cerveza y gastronomía. Nos lo cuenta nuestra compañera Sofía Villarán desde Moguer Radio, Onda Local de Andalucía en Huelva. Buenos días.
1: El Parque Público de Mazagón acoge del 20 al 23 de agosto esta gran fiesta de la cerveza, con acceso gratuito, conciertos y DJ, gastronomía internacional, atractivas experiencias de dinamización y, por supuesto, las mejores cervezas artesanales y las grandes marcas para que disfruten de una experiencia inolvidable. El Ayuntamiento de Moguer, organizador junto a Cadmeu y Ecoeventos de esta iniciativa de dinamización turística, ha acogido la presentación de este gran evento que convierte a la localidad costera en destino obligado para los amantes de la cerveza, la buena música y los mejores sabores. Por otro lado, 3 personas han muerto, entre ellas un niño y una embarazada, y una cuarta se encuentra en estado muy grave como consecuencia de un tiroteo registrado en la tarde-noche de ayer en Isla Cristina. Esta circunstancia lleva a los investigadores a manejar la hipótesis de que el ataque de este domingo pueda responder a una posible venganza relacionada con hechos anteriores, aunque será la investigación la que determine tanto el móvil como las circunstancias exactas del suceso. Con respecto al tiempo, tenemos hoy máximas de 32 grados y mínima de 22. Es todo desde la provincia de Huelva.
0: Muchas gracias, compañera. Nos vamos a la provincia de Jaén. Las empresas grandes y medianas se duplican en una década precisamente en la provincia. Una información de nuestro compañero Rubén Montañés desde Radio Alcalá, Onda Local de Andalucía en Jaén. Buenos días.
2: Así es, la cifra alcanza las 266 sociedades con más de 50 empleados en Jaén, pero seguimos a la cola de la comunidad andaluza en ese registro. La mayoría de las empresas corresponden a la categoría mediana, que aglutina a las que tienen entre 50 y 250 trabajadores. Con respecto a las de mayor tamaño, de más de 250 trabajadores, Jaén registra un total de 23. Negativa la implantación de una planta de biogás en el término municipal de Jaén, tras la petición de una empresa del impulso de una planta de producción de biogás. Urbanismo ha señalado que el proyecto no reúne los requisitos relacionados con medio ambiente y salud pública, por lo que se ha propuesto no admitir a trámite ese proyecto de actuación extraordinario en suelo rústico con el que la empresa pretendía iniciar una construcción de ese complejo. Unos 200 agentes de la Guardia Civil van a garantizar la seguridad de la Vuelta Ciclista a España a su paso por la provincia de Jaén. Recordamos una etapa el día 5 de septiembre entre Jaén Capital y el Alto de la Pandera. Y el proyecto Street Art Plus en Jaén incorporará 28 nuevos murales en 27 localidades de la provincia durante este 2026 y el año 2027. Y terminamos en Alcalá la Real, donde el Ayuntamiento ha convocado la ayuda Erasmus Plus para estudiantes de las universidades de Granada, Córdoba y Málaga, que residen en el municipio. Y en la información del tiempo, varias comarcas hoy en alerta por altas temperaturas: Sierra Morena, Condado, Cazorla, Segura y Valle del Guadalquivir con alerta amarilla y naranja. Y en toda la provincia de Jaén hoy, alerta por tormentas. De nuevo, encadenamos una nueva jornada con tormentas en pleno mes de agosto. Máximas de 40 en Linares y Jaén, 38 en Cazorla y Jaén 36 hoy en Alcalá la Real. Saludos desde la provincia de Jaén.
0: Muchas gracias, compañero. Vamos a Córdoba. Localizada con vida la mujer de 86 años, desaparecida en Benamejí. Nos lo cuenta nuestro compañero Jesús Ruiz desde Onda Marina Radio, Onda Local de Andalucía en Córdoba. Buenos días.
3: Así es, Andalucía. El amplio dispositivo de la Fuerza de Seguridad desplegado en la tarde en Benamejí ha dado su fruto. Carmen Gea Punto, la mujer de 86 años de edad, desaparecida desde el pasado sábado, ha sido localizada con vida y trasladada a un centro sanitario para que se sometiera a una valoración médica, según ha informado la asociación SOS Desaparecidos. La anciana ha sido localizada tras una intensa búsqueda en la que han participado efectivos en la Policía Local, Guardia Civil, Protección Civil, Bomberos, la Unidad de Caninas de SOS Desaparecidos de Montilla y Málaga, así como la Unidad Canina de Euresapa. También se ha unido a la búsqueda un grupo de voluntarios que ha reforzado el operativo. Tras ser localizada con vida, la mujer ha sido trasladada a un centro sanitario para su valoración. También le contamos que la zona de Montilla Moriles, el asoleo de la uva, recupera una de las estampas más tradicionales del marco de Montilla Moriles. El sector confía en superar este año la producción de vino dulce de las últimas campañas, lastradas por la incidencia del mildiu y por el paulativo arranque de viñedos que vienen mermando la cosecha. Y por último, nos quedamos con el tiempo. Bueno, pues hoy vamos a tener un día de transición, se puede decir así, porque a partir de mañana martes bajan las temperaturas. Y atención, porque hoy tendremos máximas de 38, mínimas de 23. Aviso naranja en la campiña sur cordobesa. Es todo desde la provincia de Córdoba.
0: Muchas gracias, compañero. Vamos a Málaga. Funes inaugura la Feria de Málaga 2026 con un pregón lleno de sorpresas. Nos lo cuenta nuestro compañero Paco Carbonell desde Color Comunitaria en Palma Palmilla, Onda Local de Andalucía en Málaga. Buenos días, compañero.
4: Buenos días, así es. Comienza la Feria de Málaga con un pregón lleno de malagueñismo. Funes lo dijo, lo avisó. El entrenador del equipo de la ciudad, recién subido a primera división, pregonó una feria también de primera. Pero él no lo hizo de cualquier forma, lo hizo ganando por goleada. Prometió hacer cosas nunca vistas, y así fue. Llevó a parte del Málaga con él, los jugadores malagueños David La Rubia y San Merino, y Joaquín Muñoz, el delegado del equipo Raúl Innata, y la cantante Miriam Saez, pareja del jugador Dalí Lorenzo, también presente, que ella puso el broche de oro al pregón de la Feria de Málaga 2026 de Juan Francisco Funes, un nombre que ya está grabado en la historia de la ciudad. Visiblemente emocionado, antes de hacer salir al escenario a todos sus invitados, estrella, el logeño no dejó atrás las anécdotas en su discurso, pero tampoco la declaración de amor a esta ciudad, que ya es cuna para su propia familia. En otro orden de cosas, estamos en la segunda quincena de agosto y ayer las playas de las Gaviotas, Arroyo de la Miel y Mil en Benalmádena fueron cerrados al mayo en la tarde. Por la tarde, cautelarmente, por el ayuntamiento, ante la posibilidad de que el agua esté contaminada, después de que varios bañistas sufrían reacciones dérmicas. El ayuntamiento de Benalmádena informa de que ha dado aviso al 112 para la realización de los análisis pertinentes. Se da la circunstancia de que cerca de ese tramo del litoral es donde se produjo el año pasado un gran vertido por la rotura de una tubería. Terminamos tiempo previsto para hoy en Málaga y provincia. Cielos despejados, temperaturas consideradas entre los 35 grados de máxima de Antequera, 33 de Málaga, Marbella y Vélez, Málaga, 32 de Ronda. Eso es todo de la provincia de Málaga, compañeros.
0: Muchas gracias, compañero. Vamos a Cádiz. El Consejo Regulador espera superar los 60 millones de kilos en la vendimia del Marco de Jerez. Nos lo cuenta nuestro compañero Cristóbal Ruiz desde Radio Chipiona, Onda Local de Andalucía en Cádiz. Buenos días.
5: La vendimia se ha generalizado ya en el Marco de Jerez desde que arrancó oficialmente hace 3 semanas. Casi la totalidad de los 35 lagares inscritos este año se encuentran funcionando y solo la parte de Chiclana aún no había comenzado. El Consejo ya habla de superar con creces los 60 millones de kilos de uva, cuando la previsión inicial era de una horquilla de 55 a 60. Y destacamos también los más de 20 kilómetros de retenciones en las carreteras de Cádiz y Sevilla por el cambio de quincena, con especial incidencia en la AP4, donde el Ministerio de Transportes ha aprobado provisionalmente el documento técnico y el estudio de impacto ambiental del proyecto del tercer carril, que no contempla de momento ampliar la vía entre Las Cabezas y Cádiz. Anotamos que la operación especial de tráfico del 15 de agosto dejó un fallecido en la provincia, en el término municipal de Paterna de Rivera, cuando un turismo se salió de la calzada. Sin dejar el asunto de las comunicaciones, reseñamos que el PP ha reclamado al gobierno el desdoble de la Nacional 340 entre Vejer y Algeciras. Y un último apunte: la amenaza de huelga indefinida de la empresa Airbus, con planta en Cádiz, pone en jaque su calendario de entregas. Empresas y sindicatos se reúnen de nuevo este jueves para zanjar este conflicto colectivo que arrancó el 1 de julio, que ha tenido medio gas a las factorías españolas. Hay un paro anunciado para el 24 de agosto. En cuanto al tiempo, pocos cambios en las temperaturas. Localmente las máximas pueden ir en descenso. Si abrimos semana desde Onda Local de Andalucía en Cádiz.
0: Muchas gracias, compañero. Terminamos en Sevilla. Sanidad declara en alerta por el virus del Nilo los municipios de Olivares y Las Cabezas de San Juan. Nos lo cuenta nuestro compañero Manuel Carlos Gil desde Radio Guadalquivir, Onda Local de Andalucía en Sevilla. Buenos días.
6: La Consejería de Presidencia, Sanidad y Emergencias de la Junta de Andalucía también ha confirmado otros 3 casos humanos en la provincia de Sevilla, concretamente en la capital, en Bollos de la Invitación y en Villamanrique de la Condesa. Con estos ascienden a 38 los casos de fiebre del Nilo Occidental. Y un centenar de sanjuaneros y sanjuaneras participaron en la 11ª peregrinación a pie a la Virgen de los Reyes, organizada por la Hermandad Sacramental de la Parroquia San Juan Bautista. Junto a ellos, los compañeros de Protección Civil de la localidad. Un municipio que en unos minutos partirá hacia la residencia de Matalascañas, un grupo de jóvenes que disfrutarán de una estancia de una semana en la residencia de Matalascañas. En cuanto al tiempo, la EMET mantiene activado el nivel de riesgo amarillo en la campiña sevillana entre la 1 y las 9 de la tarde, ante la probabilidad de que los termómetros lleguen a los 38 grados con mínimas de 19. Además, existe una probabilidad baja de algún chubasco al final de la tarde. Esto fue todo desde la provincia de Sevilla.
0: Muchas gracias a todos los compañeros y compañeras de nuestra red de emisoras municipales y comunitarias de Andalucía. Son las 9 y 21 minutos de la mañana, momento en el que hacemos un alto y a la vuelta vamos a dedicar un buen tramo de este informativo a hablar del incendio de Niebla.
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0: 9 y 23 minutos de la mañana, como les decíamos, vamos a dedicar buena parte de este tramo de radio a la provincia de Huelva con las derivadas del efecto de las llamas que la azotan desde hace días con especial saña. Llevamos muchas jornadas hablando del incendio de niebla y ahora que la situación parece que comienza de manera lenta a estar más controlada, queremos poner voz a las personas que están lidiando con las consecuencias de un desastre natural de este calibre. Saludamos a esta hora de la mañana a José Emilio Suárez, ingeniero forestal, cuya familia es de Paterna del Campo, pero también a su sufrido las consecuencias de lo sucedido en la localidad de Berrocal. José Emilio, buenos días, por decir algo, y bienvenido a la Onda Local de Andalucía.
1: Buenos días.
0: Ya hemos explicado por encima la portada de este informativo lo que sucede. La última hora que tenemos es que el incendio ya está estabilizado en situación operativa 1 y también hemos hecho un esbozo de lo que ha sucedido en tu caso personal y el de tu familia. Pero ¿puedes concretarnos de una manera más amplia, como tú estimes oportuno, cómo os ha afectado directamente el incendio estos días?
1: Mira, pues en principio quería dar las gracias a todos los medios que han estado actuando, amigos, conocidos y demás, en la zona, que es lo que realmente ha estado en primera fila y dando la cara por nosotros. Y disculpa un poco los nervios también, que no estoy acostumbrado a hablar por radio, entonces también me cuesta un poco explicarme realmente cómo me gustaría. Y sí quería dar voz a lo que hemos querido estos días también, que hemos tenido el incendio, a través de los medios de las redes sociales, que es donde hemos intentado también hablar para que nos escucharan a la gente afectada y demás de lo que estábamos viviendo. Nosotros lo que hemos pedido a través de las redes sociales y demás es que se nos escuchara un poco, porque no había medios suficientes, según decían las autoridades, sí había, y el incendio era incontrolable, pero realmente la gente de allí, de la zona, estaba muy preocupada porque veían que como se quemaba todo su sueño de toda su vida, la zona donde se han criado, todo lo que ellos han visto desde pequeños y les ha hecho felices, se quemaba y no había nadie allí para ayudarlos. Nos han contado que han hecho todo lo posible, la gente que han estado luchando, pero había momentos en que se han visto solos. Lo mismo gente del término de Berrocal, de Paterna del Campo, de Escacena, Villalba, todos los pueblos de alrededor. Entonces ellos se han encontrado solos a veces, incluso nos han contado casos de reteres que estaban perdidos, había un poco como descontrol en la zona. Entonces también eso quería explicarlo, lo que me han trasladado los vecinos de allí de la zona. Ya quien tenga la culpa o no tenga la culpa, eso habrá que verlo después. Pero sí es verdad que por lo menos quiero darle voz a aquella gente que lo han vivido de esta forma tan dura y por lo menos que se sepa también un poco lo que ha ocurrido.
0: Porque contamos, José Emilio, que tu familia sí es de Paterna del Campo, pero también tenéis unos terrenos en Berrocal. El incendio sí comienza el día 6, y por ir poniéndolo en orden, a vosotros exactamente, a ti directamente, ¿cuándo te llega la noticia de que ya tenéis el fuego encima?
1: Nosotros tenemos una cámara de vigilancia en la casa, porque aparte del tema del fuego, veníamos teniendo problemas en la zona por el abandono del mundo rural, como hablamos, que parece que solo no se nos escucha cuando pasan cosas graves. También aquella zona tenía muchos problemas de robo. Entonces también creo que el término de Berrocal, prácticamente casi todas las casas de campo lo han robado. Entonces pusimos cámaras de vigilancia y demás. Y gracias a las cámaras pues estábamos viendo en todo momento cómo estaba la situación por la zona. El día 10 empezamos a ver humo desde las cámaras en la zona cercana. Y había algunos helicópteros allí, pero no eran lo suficientemente grandes, no tenían la capacidad como para apagar los fuegos que iban surgiendo. Pedimos más ayuda y demás, había amigos, compañeros y demás de la zona llamando a emergencia o donde correspondía, y le decía que no tenían medios, que no podían enviar más medios porque estaban en la cabecera del fuego. Y la zona del centro pues se quedó un poco como ahí a su suerte. Allí nosotros lo vimos en directo, tenemos las grabaciones de cómo se quema toda la zona de alrededor, y por suerte la casa nuestra no se quemó, que teníamos el miedo porque el techo era de madera y en cuanto hubiera caído algún tronco o algo cerca pues hubiera salido ardiendo. Y por las cámaras pues no vimos que hubiera nadie allí para ayudarnos realmente. También tengo noticias de amigos que se acercaron a la zona a pesar de las prohibiciones y en contra de lo que le decían, pero era la única forma de proteger sus propiedades. Incluso también tengo noticias de que algunos lo han denunciado y todo por acceder a la zona e intentar apagar, y son, creo, también los que han ayudado un poco a que ciertas zonas no se quemaran, y también quiero hacerlo saber para que te sepa eso.
0: Porque desde el ayuntamiento se pusieron en contacto con tu familia, tanto en Paterna como, por ejemplo, en Berrocal.
1: Con nuestra familia directamente no. Lo que los alcaldes de los pueblos, sí, es verdad que por medio de las redes sociales y demás han estado informando a la población y en todo momento nos han estado diciendo lo que ocurría. Pero claro, no era suficiente porque, como le digo, a pesar de la gente saber más o menos cómo iba la evolución, no sabíamos realmente. Los que sabíamos algo era porque teníamos cámaras puestas, como le digo, en las casas. Entonces sabíamos más o menos cómo iba evolucionando un poco el fuego y las zonas afectadas. O a través de los amigos que tenemos en los retenes de incendio y demás, nos íbamos informando por grupos de WhatsApp y demás de cómo estaba el fuego y por dónde iba.
0: Porque, disculpa, sí. José Emilio, tú estás viviendo todo este suceso, todos estos hechos desde Málaga por motivos laborales, sí. Pero entiendo que con toda la incertidumbre del mundo, sobre todo a partir de ese día 10, ¿era fácil contactar con tu familia, la que tenías en la provincia de Huelva, o precisamente el fuego, el incendio, dificultaba las comunicaciones?
1: No, porque yo, por suerte, como le digo, mi familia y demás vive en Paterna del Campo y otra familia también en Berrocal y demás. Entonces hemos estado en contacto y hemos tenido contacto por vía WhatsApp, como le digo, por teléfono. Además, allí en Berrocal también desalojaron y tuvieron que irse a otra segunda residencia y demás, o incluso la gente que tuvo que irse a Zalamea. Entonces, lo que son las personas, si han estado a salvo en todo momento, no han tenido problemas. Pero lo que, como le digo, nos hemos sentido un poco más en defensa en el tema de lo que es los recursos nuestros naturales que teníamos en la zona.
0: Y además, como profesional que eres, como ingeniero forestal, y sabiendo evidentemente que siempre se puede hacer más en todo este tipo de situaciones, pero por lo que nos contabas al inicio, deduzco que crees que la zona no estaba especialmente preparada para hacer frente a un incendio como este, precisamente en una temporada en la que estamos todavía inmersos de alto riesgo de incendios.
1: Claro, mira, ahí contando con el incendio también que tuvimos en 2004, hubo otro parecido a este que ya se sabía que podía volverse a repetir. La otra vez actuaron, una vez que se quemó, haciendo un plan de recuperación de reforestación y demás, que estuvieron en principio durante 4 años haciendo plan de recuperación, que prácticamente al final no sirvió para mucho. Porque solo si tú siembras y no, después del resto de los años no te preocupas de lo que se ha sembrado, no va a ser suficiente. Allí había también, tenemos varios problemas, allí hay varias problemáticas con el tema del tema del campo y demás, porque allí, como se sabe, el mundo rural, cada vez hay menos personas. Antes la gente vivía en el campo y lo mantenían limpio. Hoy en día cada vez hay menos gente en el campo, mantener una finca limpia vale dinero, pequeños propietarios no pueden hacer frente a esos gastos porque tampoco hay ingresos. Allí en Berrocal principalmente el mayor recurso que tenía era el corcho, y en el 2004 ya se vio muy mermada lo que es la producción, y ahora pues no te digo lo que habrá quedado. Entonces, sin recursos prácticamente no se puede mantener limpio una zona que se sabía que si no se limpia cada cierto tiempo y se tiene aquello bien, pues si hay un incendio ocurre como ha ocurrido con este, que no hay forma de pararlo. Además está no solo la zona de particulares, sino también el monte público, que llevamos muchos años también reclamándolo y pidiendo que se mantenga bien, limpio. Las leyes hoy en día son muy prohibitivas, hasta para cortar un árbol seco te piden permiso. Tienes que pedir permiso, perdón. Entonces ha habido un poco de, o bastante abandono en el tema del monte público, que ya veníamos diciendo, como digo, que estaba un poco abandonado y había mucho combustible, y en el momento en que saliera ardiendo, como ha ocurrido, no había forma de pararlo, eso lo sabíamos, y ya lo veníamos advirtiendo hace varios años.
0: Y lo más importante, José Emilio, ¿cómo está tu familia?
1: Bien, dentro de lo que podemos decir que está bien. Sufriendo, hemos sufrido mucho, hemos tenido momentos de estrés, hemos llorado, toda la gente que conozco lo hemos pasado muy mal, pero claro, porque nos quemaba parte de nuestra vida.
0: Pues lo que hacemos de momento, José Emilio Suárez, es darte las gracias por compartir tu testimonio aquí en la Onda Local de Andalucía, y sin duda el abrazo que te mandamos sirva también para todas las personas que han estado sufriendo las consecuencias y lo siguen haciendo todavía de este incendio que está devastando la provincia de Huelva. Lo dicho, José Emilio, muchas gracias por atendernos.
1: Gracias a vosotros por darnos voz.
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0: Y seguimos hablando del fuego en la provincia de Huelva. Las 38.000 hectáreas afectadas por este incendio convierten precisamente a este fuego en el más grave de la historia de Andalucía en número de hectáreas afectadas, junto al que tuvo lugar en Río Tinto en 2004. En aquella ocasión la superficie alcanzó las 34.000 y ahora, evidentemente, les hablamos de 38.000. Esto se suma al de Los Gallardos, en Almería, que se declaró el pasado 9 de julio y que dejó 14 personas muertas, siendo el que más fallecidos ha dejado en lo que llevamos de siglo. Quiero que escuchen esto. Hay zonas de Huelva en las que un incendio no lo para ni Dios. Por ejemplo, en el Alto de los Barreros y en la Peña Blanca, un territorio que se extiende por Berrocal, Paterna, Valverde y Zalamea. La cantidad de biomasa acumulada, que en caso de haber un incendio superaría ampliamente las 50.000 hectáreas, será imposible pararla. Estas palabras que les digo no son de hoy, no son de ayer. Las pronunciaba, no sé si de manera profética, Juan Romero, representante de Ecologistas en Acción y vecino de Berrocal, nada menos que el 31 de agosto de 2025. Juan Romero, buenos días, por decir algo, y bienvenido a la Onda Local de Andalucía.
1: Buenos días. Y vamos a decir que son buenos porque afortunadamente no hemos tenido que lamentar pérdida de vidas humanas con el incendio, porque en el 2004... desgraciadamente murieron dos personas. Aquí hemos perdido el medio de vida a los bosques, pero estamos vivos, no hay que lamentar ese tipo de tragedias, y lo que hemos perdido son el medio de vida y el bosque. Por lo tanto, vamos a sacarle algo por si tiene algo de positivo.
0: No te voy a mentir, Juan, al revisar las palabras que decías hace un año, yo personalmente siento una mezcla de escalofrío y también de impotencia. ¿Tú cómo te sientes?
1: Bueno, pues yo me encuentro con muchísima tensión, muy enfadado, con muchísima rabia contenida, porque esto lo denunciamos hace un año, hace tres años, hace cuatro años, cinco años, lo veíamos venir. Tú no puedes tener un bosque industrial, digo un bosque artificial de eucaliptos, de pino, que lo plantaron hace más de 90 años y no has hecho ni aprovechamiento ni gestión de ningún tipo. Y esto pues lo denunciábamos y efectivamente ahí ahora está la realidad, que nos ha quemado, vamos, nos ha quedado literalmente el 95%, 90% del término municipal de Berrocal. Nos ha dejado con el casco urbano, el entorno y algunas islas verdes. Nos han vuelto en 22 años a quemar dos veces.
0: Es que la advertencia ya estaba ahí, por tanto la siguiente pregunta que habría que hacerse es si se ha tomado en serio lo suficiente.
1: No, pero yo quiero lanzar una reflexión pública para que todas las personas que nos estén escuchando reflexionen sobre lo que voy a decir. Verá, los bosques, sean artificiales, sean eucaliptos, pinos, alcornoque o de lo que sea, no tienen la culpa de nada. Los que prenden fuego son los comportamientos humanos. Es decir, está a la mano de las personas quien prende fuego. Dato, en Doñana, el año pasado más de 50, este año llevamos más de 30 incendios en Doñana. En la provincia de Huelva este año se ha quemado mucho. ¿Quién está quemando el monte? Pues la están quemando las imprudencias, las negligencias, la falta de conciencia, la falta de escrúpulos. Son los humanos los que realmente necesitarían una prevención social, más que los bosques. Los bosques también. Si no preparamos los bosques ante esta emergencia climática, esta realidad que tenemos, cuando haya un insensato o una imprudencia, nos arrebata un bosque de momento. Por lo tanto, a mí me gustaría que quedase eso con mayúscula y que todas las personas que nos escuchen que reflexionen. No debemos tirar, mira, ni una colilla, que hay muy pocas posibilidades, pero una colilla. No debemos de ponernos a trabajar con maquinaria de ningún tipo en zonas de alto riesgo. Y eso se está haciendo. Las imprudencias y las negligencias nos están arrebatando la poca naturaleza que nos queda en la provincia de Huelva, que cuando pasen unos años a este ritmo, vamos a tener un desierto.
0: Una de las cosas que hemos escuchado en las últimas horas, Juan, es la intención por parte de la Junta de Andalucía de poner en marcha un plan que quiere reducir las masas de eucalipto, precisamente tú aludías a eso hace un momento, en esa zona de la provincia de Huelva, porque entienden, así lo decía de hecho el presidente de la Junta, Juan Manuel Moreno, que el eucalipto especialmente es gasolina para los incendios. ¿Qué opinas al respecto?
1: Bueno, que sus palabras se conviertan en hechos y que se doten de presupuesto y que puede empezar mañana mismo con los montes públicos que tienen ellos las competencias en todo lo que es los montes de Valverde y de Niebla. Ahora mismo el monte lo que necesita, primero, esperar un año, no tocar el banco de semillas, no tocar los montes, salvo cortar todos los eucaliptos y pinos que se han quemado, repartirlos por las laderas para evitar la erosión, porque ahora viene otro problema añadido si aparecen las lluvias torrenciales. los arrastres de ceniza y la contaminación de las aguas. Que empiecen por las fincas públicas, que ahí tienen toda esa concentración de eucalipto, y que nos demuestren que de verdad están apostando. Y después, lo que deberían de hacer, desde nuestro punto de vista, es hacer una ordenación. Verán, los eucaliptos no tienen la culpa de nada. Es un árbol, nos da, mira, lo necesitamos para el papel. Ya no hay aquí fábricas de papel, hay otro tipo de plantas. Pero el eucalipto ordenado en zonas marginales, agrícolas, bien gestionado, no debe de ser un problema. Ahora, en los espacios forestales, ocupando los espacios forestales con una mala planificación, sí es un problema. Lo mismo que si tienes una densidad de pinos y no haces gestión, aprovechamiento, pues evidentemente se convierten en un problema. Y si me permite, que yo no quiero que esto quede fuera del tintero, este activista ecologista de Ecologistas en Acción, que la opinión pública nos culpa, que no pueden coger nada en el campo, que no pueden limpiar nada en el campo porque la normativa, que si los ecologistas, mentira, un bulo. A este ecologista, esta primavera pasada, que es un pensionista, un maestro jubilado, me había gastado mis ahorros en limpiar todas mis fincas. ¿Limpiar qué es? Yo y mi hermano, una desbrozadora, mis montes limpios. Me ha llegado el fuego, a pesar, aparte de que estén limpios, a la puerta de una casa, que era la casa de mi padre y de mi abuelo. Me ha quemado tres huertos. Me ha quemado todos los aperos de mulas mecánicas, todo lo que yo tenía. Lo único que me ha dejado vivo es la casa donde vivo. El resto, todo quemado. Y tenía las fincas limpias y no ningún ecologista me había prohibido que limpiara la finca. Y que la normativa, a todos aquellos que no tienen las fincas limpias, están obligados a hacerlo. Y si no lo hacen, es porque no tengan recursos económicos o la administración no les ayude a limpiarla. Y los municipios tienen que tener unos planes de autoprotección para evitar los incendios forestales, y la mayoría no los tiene, ninguno hecho. Por lo tanto, hay un incumplimiento sistemático de la normativa de lucha contra incendios forestales por dejación de funciones, porque no nos lo tomamos en serio.
0: Queda ahí el testimonio de Juan Romero, que además es vecino de Berrocal, donde se han concentrado aproximadamente una tercera parte de las llamas calcinadas por el incendio. Se habla de 38.000 hectáreas, pues 12.000 se estima que pertenecen a ese término municipal, con todo el coste natural que eso conlleva, y por supuesto también humano y en terrenos. Juan Romero, de Ecologistas en Acción, muchas gracias por atendernos estos minutos en la Onda Local de Andalucía.
1: Gracias a ustedes, y no nos olvidéis, porque ahora viene, cuando esto deje de ser mediático, viene el olvido. Y Berrocal tiene 200 habitantes. Vamos a caer en la tristeza más absoluta, pero ya le lanzamos a la opinión pública que nosotros vamos a renacer del cenicero en el que nos han convertido. Muchas gracias.
0: Muchas gracias, Juan, y estaremos pendientes de lo que suceda en Berrocal. No nos olvidaremos.
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0: Otra de las derivadas de un incendio de la gravedad del que estamos viviendo, se está viviendo en la provincia de Huelva, es la situación del entorno natural y de los animales que tienen la fortuna de sobrevivir. Con la tierra yerma y víctima de las llamas, se hace más que necesario garantizarles alimentos que le permitan seguir con sus vidas. De esa tarea se están encargando varios colectivos. Desde el pasado jueves, diferentes grupos comenzaron una labor de recogida de comida asesorados por la asociación Rastrea, la red andaluza de seguimiento, trabajo y recuperación de ecosistemas que preside Juan Carlos Reina, y también por WWF. Saludamos a esta hora de la mañana a Delia Naranjo, miembro del colectivo Animalista del Condado. Delia, buenos días, por decir algo, y bienvenida a la Onda Local de Andalucía.
1: Buenos días, muchas gracias.
0: Queríamos saber cómo os estáis organizando, porque tengo entendido que estáis en tres ubicaciones, en Hinojos, donde estás tú, en Paterna del Campo y en Valverde del Camino. ¿Qué es lo que más necesitáis?
1: Sí, efectivamente. Toda la ayuda está partiendo desde Hinojos, porque estamos intentando repartir el alimento con equipos de voluntariado por todo el área que se ha quemado, que son más de 30.000 hectáreas. Entonces tenemos el punto logístico en Hinojos y desde aquí partimos con los voluntarios. De hecho, justo en estos momentos vamos con 4 coches de voluntariado en dirección a Berrocal. Allí nos reuniremos con Juan Romero, de Ecologistas en Acción, y en coordinación también con el Ayuntamiento de Berrocal. Lo que más necesitamos ahora mismo es heno, avena y trigo, sacos de avena y de trigo, que lo que estamos haciendo es redirigir a quien quiere colaborar pero no puede estar de voluntariado, a la semillería Hermanos Ruiz de Hinojos, y pueden hacer su aportación económica, y de allí retiramos directamente el pienso, de manera que no recogemos dinero. No recogemos ningún tipo de donación, porque entendemos que en la protectora, en el colectivo animalista del condado, no tenemos muflones, ni tenemos corzos, ni tenemos ciervos, ni tenemos jabalíes. Entonces, como hay que comprarle pienso, preferimos que se haga directamente a la empresa que lo vende, a la semillería. Igualmente también se puede colaborar trayendo cualquier tipo de donación a Hinojos sin necesidad de comprarlo en la semillería Hermanos Ruiz, pero facilitamos esto para quien no pueda trasladarse hasta Hinojos.
0: Hay que recalcar que evidentemente estos animales salvajes no consumen ni pienso para perros ni para gatos, entiéndase la exageración, pero creo que es importante recalcar que eso precisamente, ese heno, es una de las cosas que necesitáis para que estos animales puedan mantener su vida, por lo menos mientras trata de volver a cierta normalidad esta situación. Quiero preguntarte, Delia, como ya estáis con ese reparto en marcha, ¿qué es lo que os encontráis cuando lleguéis a las zonas donde estáis dejando los alimentos?
1: La devastación total. La devastación total. Hay muchísimos animales desorientados completamente, animales que se están moviendo en manadas por el campo, a los que hay que ponerle puntos de alimentación a lo largo de las pistas forestales, porque aún no podemos entrar en el terreno quemado, ya que las cenizas aún están calientes, incluso hay rescoldos y puede haber reactivaciones. Y luego nos encontramos con islas. Islas significa que dentro del terreno quemado hay una parte que está sin quemar. Esa zona que está sin quemar, hay animales que no se atreven a salir porque aunque no haya fuego, el alrededor huele todavía a humo y los animales piensan que hay peligro, que está ardiendo. ¿Qué ocurre? Que en esas islas hay muchísima presión por el territorio y por la comida y los animales empiezan a pelear entre ellos. En esas islas hay que echar de comer todos los días para que no exista esa presión, para que esos animales tengan comida y agua suficiente y cuando ellos se encuentren preparados puedan salir de esa isla y seguir moviéndose por el monte. Pero por eso es tan importante darle el auxilio inmediato en estos momentos.
0: Pues nosotros queremos daros la enhorabuena por este trabajo desinteresado que estáis haciendo, porque lo estáis coordinando además con los ayuntamientos para garantizar, entre otras cosas, la seguridad de los voluntarios, por supuesto, y que a todos esos puntos de la provincia de Huelva especialmente, y también tengo entendido que algunos de la provincia de Sevilla estáis llevando esa ayuda. Solo por recalcarlo, Delia, en nada, en 20-30 segundos, recálcanos qué es lo que hace falta y cómo se puede ayudar.
1: Avena, trigo, heno y fruta. Fruta, uvas, peras y manzanas principalmente. Todo el punto logístico está en Hinojos y quien quiera puede llamarme directamente al 605-603-333.
0: Pues ahí queda ese teléfono, como nos decía también, 605-603-331 de Ile Naranjo, miembro del colectivo animalista del condado. Muchas gracias por atendernos estos minutos aquí en la Onda Local de Andalucía y mucha suerte con la tarea.
1: Gracias a ustedes.

0: Es la feria propiamente dicha, pues son 5 días, que van desde el día 20, como tú bien has dicho, hasta el día 24 de agosto. Es decir, empezamos un jueves y terminamos el lunes siguiente. Pero la actividad de preferia son muchos más días, ¿no? Y prácticamente empezamos el día 7 de este mes, del mes de agosto. Así que durante prácticamente 3 semanas, de manera ininterrumpida y todos los días hay algún evento pues relacionado con la cultura, con el deporte, con el turismo, y que acompañan al programa de feria. Así que, en fin, son casi 50 actividades las que hemos programado entre la preferia y la feria, y todas ellas con un único objetivo, en fin, de dinamizar, permitir el ocio, permitir el disfrute, y sobre todo que marteño y marteña y muchas personas que vienen a acompañar nuestros días en el mes de agosto a nuestra ciudad, pues estén con nosotros en nuestra feria y en nuestra preferia.
1: Efectivamente, entre la programación que ha habido hasta ahora, espectáculos de danza, ha habido también exposiciones del Concurso Internacional de Pintura Ciudad de Martos, se han presentado, por ejemplo, la revista Aldaba, su número 58, carreras populares, conciertos, actos recordando la figura de Blas Infante, Noche Flamenca. Nos plantamos en la semana decisiva, pero aquí también vamos a hacerle un guiño a nuestros compañeros de Radio Martos, porque justamente antes de que arranque, mañana, el martes 18, va a haber un programa especial de feria que van a conducir nuestros compañeros de la emisora municipal de la localidad a partir de las 12 de la mañana, siempre presentes en la actualidad de lo que sucede en el municipio. Y como decíamos, alcalde, llega de esa manera el día 20, que va a tener a las 8:30 de la tarde ese momento de arranque, un día que entiendo que se espera con mucha ilusión.
0: Así es, tú lo has dicho. Empezamos los primeros días, desde primeros de agosto, empezamos sobre todo con las actividades culturales, ¿no? El grueso de actividades se centra en la programación cultural del área de cultura, con esa revista que es un clásico y que yo creo que es un emblema, ¿no?, de Martos y de su patrimonio y de su historia, ¿no? Tenemos los premios de poesía, los premios de pintura, los premios de cultura, los carteles tanto de la propia feria como de la fiesta de la aceituna. Tenemos conciertos del programa Noche en el Jardín. También tenemos actividades deportivas, ¿no? La carrera popular de San Bartolomé, los trofeos de fútbol, tanto femenino como masculino. En definitiva, bueno, pues toda una serie de actividades que lo que procuramos es, bueno, pues que haya mucha participación, mucha cabida y sobre todo que nadie tenga la excusa de quedarse en casa porque no hay alguna actividad cultural de tipo lúdico, ¿no? Luego ya, pues, evidentemente, el día 20, ¿no? El día 20, que es cuando empieza la feria, que lo que hacemos es hacer el pasacalle inaugural, que recorre prácticamente todo el pueblo y que termina precisamente en la zona de la estación de Renfe, en la avenida San Amador, para ver el espectáculo piromusical, ¿no? De ahí nos vamos al encendido de la iluminación del recinto ferial y de la portada. Además, iluminación que hacen chicos que son muy brillantes en cuanto a su expediente académico, ¿no? Todos los años hacemos una selección de los expedientes, los mejores expedientes del municipio, y precisamente ellos tienen el honor, como una especie de premio al esfuerzo y a la constancia por parte de la juventud, pues tienen el honor de hacer ese encendido. Y a partir de ahí, pues arranca la feria con sus distintos, con las atracciones mecánicas para los chiquillos, con la orquesta, por supuesto los conciertos, ¿no? Y además que este año tenemos 4 conciertos muy potentes y además que prácticamente abarca todos los grupos de edades y gustos, ¿no? Y en definitiva, bueno, pues durante 5 días de manera ininterrumpida, mañana, tarde y noche, es decir, digo tarde por la feria de día, que este año va a tener también una programación especial y un trato un poco diferente, especial, ¿no? Pues pensando en que, bueno, pues que somos muchos los que también nos gusta la feria de día y que la aprovechamos al máximo, ¿no? Así que durante 5 días pues vamos a tener, pues, sobre todo muchísimas actividades infantiles, porque los niños acaparan buena parte del programa, son los destinatarios de muchas actividades, de Noche en el Jardín, de una ludoteca infantil que hacemos en la Casa de la Juventud, un espectáculo de circo, una miniferia infantil, un pasacalle infantil con un encierro de toros infantiles, la fiesta de la espuma. En definitiva, bueno, pues también hay para ellos muchas actividades, por supuesto para jóvenes y también para mayores, ¿no? Tenemos nuestra velada flamenca, la edición número 49, que se dice pronto, ¿no? 49 veladas flamencas, que son el santo y seña de la Feria de Fiestas de San Bartolomé, ¿no? Y al igual que tenemos, por ejemplo, la noche y la cena de los mayores, ¿no? Donde prácticamente 500 personas, pues, nos damos cita en el auditorio para tener una cena, un ambiente de fiesta y de y de música, pues para rendir homenaje sobre todo a las personas.

0: mayores. Hay de todo, hay de todo. Es decir, prácticamente son 50 actividades y no hay, como decía antes, no hay excusa para quedarse en casa.
1: Hay nombres que evidentemente llaman muchísimo la atención en esas actuaciones que explicaba el alcalde, pero es que se van a ver por la localidad de Martos, tanto a Jace como a Camela, incluso también a Pablo López, son algunas de las figuras que van a estar confeccionando este cartel con diferentes estilos musicales que atraen, como ya nos decía, el primer edil de la localidad a perfiles de muy diversos, de todos los públicos, de todas las edades, porque lo más importante es que toda la ciudadanía se sienta partícipe de su feria.
0: Efectivamente, bueno, lo que hemos intentado, pues, en esos cinco días, bueno, pues, poner cada día un espectáculo de música, pues, que sea atractivo para el público en general, ¿no? Y también hemos diversificado la oferta. Pues arrancamos con el jueves con Jace, ¿no? Que sobre todo para el público más joven, ¿no? El viernes tenemos Camela. Además, os puedo decir que la entrada, como se suele decir coloquialmente, van como un tiro, ¿no? Es decir, hay una venta de entrada amplísima y estoy seguro que en las cuatro actuaciones que tenemos vamos a llenar a tope el auditorio y va a ser todo un éxito, ¿no? El sábado tenemos a Pablo López, que también trae un concierto espectacular, ¿no? Y ya para finalizar el domingo, la Orquesta Millennium, ¿no? La Orquesta Millennium, que es una orquesta, pues, de primer nivel, ¿no? Como se suele decir, ¿no? Y que en Martos, bueno, pues ya sabemos que ese tipo de orquesta, ese tipo de espectáculos, pues tienen muchísimo éxito. Y además un precio muy, muy pequeñito, precisamente para favorecer, pues, que todo el mundo entre, que todo el mundo pueda disfrutar del espectáculo. Tienen una entrada de 5 euros, que es casi una cuestión simbólica y sobre todo para controlar el aforo, ¿no? Porque, en fin, lo que queremos es que la gente salga, que la gente cene, que nuestra hostelería, que tenemos una hostelería de primer nivel, pues que la disfrute, que la aprovechen. Evidentemente, bueno, pues hay que los hosteleros, pues la feria le salga muy bien a los hosteleros, como todos esperamos, pero sobre todo que se ponga al servicio de los marteños y las marteñas y las personas que nos visitan para disfrutar, ¿no? Tenemos también un apartado especial para las peñas caballistas, donde tenemos paseo a caballo durante 3 días. En fin, hay de todo, de todo.
1: Que de eso se trata, que cuando pasen los años, pues cada uno recuerde. ¿Te acuerdas cuando en la feria de Martos de 2026 estuvimos en el concierto de tal o participamos en esta competición? Y lo que hace que uno se termine juntando con las amistades, los recuerde y disfrute de momentos como estos, que para eso también se presta el verano y por eso montan con tanto cariño en Martos su feria y fiestas de San Bartolomé. Emilio Torres, un mes más, de nuevo volvemos a hablar porque en Martos siempre hay actividades. La última vez lo hacemos por Vértigo Estival, ahora lo hacemos por la feria. Ya nos tenemos que buscar algún otro argumento para dentro de no mucho volver a hablar de todo ese buen trabajo que hacéis en la localidad. Así que, como siempre, un placer y muchas gracias por atendernos estos minutos a la Onda Local de Andalucía.
0: Muchas gracias a vosotros por ser los altavoces y difundir nuestro programa de feria y todo lo bueno que tiene Martos. Y, por supuesto, pues a todos los que nos escuchan y a vosotros mismos, pues invitaros a que nos acompañéis en esta feria y fiesta de San Bartolomé 2026. Muchas gracias a todos.

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0: 10 en punto de la mañana, repasamos lo más destacado en lo que llevamos de lunes con nuestra compañera Alba Sáez. De momento, hoy tenemos aviso amarillo por calor y por lluvias en casi toda Andalucía.
1: Sí, en la provincia de Cádiz se registrará el aviso amarillo por lluvias y tormentas en las zonas de Grazalema y la campiña gaditana, mientras que en Córdoba estará activo el nivel amarillo por tormentas en la comarca de Sierra y Pedroches. Jaén permanecerá bajo aviso amarillo por tormentas también en las comarcas de Morena y Condado, Cazorla y Segura, Capital y Montes de Jaén y Valle del Guadalquivir, zonas que pueden ir acompañadas de chubascos fuertes y rachas muy fuertes de viento. Pasando por la provincia de Málaga, la zona de Ronda tendrá activado el nivel amarillo por lluvias y tormentas, y en Huelva se registrará este mismo aviso en la zona de Aracena. Por último, la campiña sevillana en la cuenca del Genil en Granada permanecerán en aviso amarillo por calor y se registrarán entre 38 y 39 grados de máxima.
0: Granada y su provincia registran más de 30 réplicas sísmicas durante este domingo.
1: La mayoría de ellos de baja magnitud y concentrados principalmente en distintos municipios del área metropolitana tras el terremoto de magnitud 5 registrado durante la madrugada del sábado. La actividad sísmica ha sido especialmente notable durante las primeras horas del domingo, cuando se contabilizaron casi una veintena de réplicas. No obstante, la gran mayoría de estos movimientos no ha superado la magnitud 3 y su intensidad ha ido descendiendo. Uno de los sismos que más sobresalto provocó se produjo a las 4:40 de la madrugada con magnitud 3 y epicentro en el noroeste de Armilla.
0: Isla Cristina amanece blindada por las fuerzas de seguridad tras el triple crimen por el que han fallecido una mujer, su hija embarazada y un menor de 16 años.
1: Sí, unos crímenes que se han registrado en la noche de este pasado domingo y que deja también un herido grave. La investigación está bajo secreto de sumario, por lo que las fuerzas de seguridad han pedido ser muy prudentes en relación a la información que se traslada. No obstante, todo apunta, según el alcalde del municipio, Genaro Horta, a un posible ajuste de cuentas por el asesinato en 2024 de un hombre en el barrio del Torrejón, en Huelva capital.
0: Y fuera de Andalucía, Pedro Sánchez preside este lunes una reunión telemática con varios de sus ministros para analizar la situación en Ceuta.
1: El presidente del gobierno está presidiendo este lunes una reunión por videoconferencia con varios ministros de su gabinete para abordar la situación actual en Ceuta tras la entrada masiva de inmigrantes. La reunión telemática está teniendo lugar en estos momentos y en ella participan el vicepresidente primero y ministro de Economía, Carlos Cuerpo, el ministro de Asuntos Exteriores, José Manuel Álvarez, la ministra de Defensa, Margarita Robles, y el ministro del Interior, Fernando Grande Marlaska, entre otros. Esta es la segunda vez que Sánchez se reúne con su ministro de forma telemática para analizar la situación de la ciudad autónoma, donde entraron de forma masiva unas 72.000 personas entre el 30 y el 31 de julio.
0: Ceuta, donde esta mañana se encuentra la ministra Elma Saiz. Y además, Alba, tenemos otro terremoto, en este caso de escala 5,7, que sacude la isla indonesia de Flores tras otro fuerte seísmo que ha dejado 53 muertos.
1: Sí, ha sido la mañana de este lunes, dos días después de que la región fuera golpeada por un fuerte sismo de magnitud 7,7 que deja de momento 53 muertos, 137 heridos y más de 5.000 evacuados. El nuevo temblor se ha producido sobre las 8:30 de la mañana, hora local, con epicentro a 42 kilómetros al noroeste de Ende, la localidad más poblada de esta isla indonesia.

Y aquí lo dejamos por el momento, pero la información continúa y lo hará regresando a las 11 y a las 12 en boletines horarios y a partir de la 1 de manera ampliada en la segunda edición de Este a Oeste. Mientras tanto, sigan informados e informadas en su emisora municipal o comunitaria.

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14: Minutos que pasan de las 10 de la mañana. Buenos días, bienvenidos a Despierta Campo de Gibraltar. Aquí estamos hoy lunes 17 de agosto de 2026. Y bueno, pues aquí está Juan Rivas, que va a estar acompañándole en el día de hoy. Habitualmente, bueno, en esta semana le toca a nuestro compañero Darío Sáez, pero bueno, como es el director, pues tiene reuniones y cosas de esas, así que hoy no va a estar disponible para hacer el programa, pero ya a partir de mañana sí que estará con todos ustedes durante toda la semana. Hoy lunes me van a tener que aguantar a mí, lo siento, en el alma, en el corazón. Bueno, pedazo de fin de semana, en especial para los amigos de Jimena de la Frontera, que hoy estarán de resaca la mayoría del pueblo por esa gran feria que de agosto que ha finalizado y que pues seguramente pues, ha hecho disfrutar al pueblo de Jimena de una manera brutal, en especial esos conciertazos, ¿no?, de Celtas Cortos, que ni la lluvia pudo con ese pedazo de concierto. La lluvia de verano, que no es más inoportuna, no puede ser, que cae precisamente en feria, pero bueno, no pasa nada. Sé que la gana de diversión es lo mejor que hay en el mundo y no hay nada que lo pueda impedir. También estuvo muy bien el concierto de Sergio Contreras, todas las actividades que han tenido lugar en esta feria de agosto de 2026. También nuestros vecinos de San Roque han tenido su gran feria, tremenda también, creo que además con el toro del aguardiente, que habrá finalizado hace muy poquito, pienso yo, no sé exactamente. Así que nada, mucha feria, mucha fiesta aquí en el campo de Gibraltar. También los vecinos de Algeciras pudieron disfrutar el pasado sábado de una impresionante día de la Virgen de la Palma, ¿no? Con esa, ya saben que la Virgen de la Palma pues está en el mar todo el año, la sacan el día 15 de agosto y la sacan en procesión, y la verdad que la playa del Rinconcillo, se ha visto imágenes impresionantes de la cantidad de gente que tuvo lugar el pasado sábado, tanto en el agua como en la playa, ¿no?, en tierra. Impresionante, ¿sabes? La playa del Rinconcillo pues tiene mucho bajito, ¿no? Entonces la gente puede estar súper ambientado durante el baño, ¿no? No pasa como en las playas, por ejemplo, de la línea, ¿no?, que da un escalón y ya está, y ya no haces pie. En mi caso, imagínate. No vaya con flotado, con un patito, el flotado con el patito, si no, me ahogo. Este fin de semana, bueno, no solo ha habido cosas positivas, ha habido cosas negativas un poquito, y es que estamos hablándole y del pasado sábado, donde se produjo un terremoto en Granada, registrado el seísmo con magnitud 5, con el epicentro en Alendín. Emergencia 112 gestionó hasta 80 llamadas. Qué susto, de verdad. Es la parte negativa que le ponemos a este intensísimo fin de semana. Pues nada, como siempre, quédate conmigo hasta las 12 del mediodía con esta primera parte del programa, con un poquito de información local, servicio público y todas nuestras secciones habituales, el número de la suerte, horóscopo, efeméride, en fin, muchas cosas. Pues sin más, comenzamos la mañana con mucha calor, y es lo que me temo que nos van a decir los compañeros de la Agencia Estatal de Meteorología, pero bueno, no importa.

0: Pues hoy nos vamos a la Agencia Estatal de Meteorología con nuestra compañera Isabel Escribano. Isabel, buenos días.
1: Buenos días. En Cádiz hoy estaremos pendientes a las lluvias y las tormentas. Tendremos intervalos de nubes medias y altas, pero habrá probabilidad de que se den tormentas en el interior que podrían ir acompañadas de chubascos localmente fuertes, con intervalos de nubes bajas en el litoral y en las sierras. En cuanto a las temperaturas máximas, registrarán pocos cambios o irán localmente en descenso, alcanzando 30 grados en Cádiz, 31 en Algeciras y 36 en Arcos de la Frontera. Y el viento soplará flojo variable, predominando el de poniente en el litoral. Es una información de AEMET.
0: Pues muchas gracias a la compañera Isabel Escribano desde la Agencia Estatal de Meteorología. Y nos vamos ahora con la información más cercana. Miramos siempre la portada de la prensa del campo de Gibraltar. Vamos con Europa Sur. Y en su portada nos dice que los siguientes titulares. Hoy lunes 17 de agosto. Un tiroteo en Isla Cristina deja tres muertos, entre ellos un niño, en un ajuste de cuentas. San Roque encara el final de su feria real con su animado Domingo Rociero. El gobierno niega colapso sanitario en Ceuta entre protestas de los médicos. El hartazgo se extiende en la ciudad autónoma 19 días después del comienzo de la crisis migratoria. Nos han dejado solos. El Partido Popular critica la indolencia del Ejecutivo. La ministra de Sanidad solo admite durante una visita una situación de tensión. En foto de portada, cuartas de Europa, el relevo 4x400 de España con la barreña Ana Prieto se queda a las puertas de las medallas en el europeo. Algeciras, centro ante su primer proyecto inmobiliario. Vaya con la palabra virita, ¿eh? Inmobiliario en años. El derribo de los viejos edificios de la calle Coronel Caballos. Que dará paso al inmueble Avanza por Días.

Bueno, pues ahora vamos con noticias más cercanas. Y les hablamos de la última cita que hay para el cine de verano al fresquito en Jimena. Y es que este verano hemos disfrutado de magníficas noches de cine al aire libre y aún queda una última sesión. Será mañana 18 de agosto, mañana martes, en la pista de La Petanca, en la estación de Jimena, a las 10 de la noche. Esta actividad está organizada por el Área de Cultura del Ayuntamiento de Jimena de la Frontera en colaboración con la Diputación Provincial de Cádiz dentro del programa Planeamos 2026.

Y ya en la línea de la Concepción, el nuevo, les hablamos del nuevo servicio de apoyo a la limpieza viaria, que supondrá una inversión superior a 26 millones de euros durante los próximos 8 años. Esta iniciativa permitirá incorporar a 70 trabajadores y nuevos medios técnicos para reforzar las tareas de limpieza en toda la ciudad, mejorando la capacidad de respuesta ante una de las principales demandas de la ciudadanía. Es un paso importante para seguir avanzando hacia una ciudad más cuidada y sostenible. Y el Ayuntamiento de la línea de la Concepción ha distinguido la labor de Palma Bejarano al frente de un curso gratuito de astrofísica y exoplanetas que despertó un gran interés ciudadano. Las plazas se agotaron en 24 horas y más de 70 personas participaron en esta propuesta, que finalizó con una conexión con la NASA y trabajos sobre más de 20 exoplanetas.

Bueno, pues esta es la información en el día de hoy. Ya sabe que el lunes está la cosa flojita, un poquito de actualidad local. Así que, bueno, mañana seguramente habrá más información. Bueno, pues sin más, vamos con más cositas. Vamos con las farmacias de guardia. Y en la línea de la Concepción tenemos hoy, 17 de agosto, las farmacias de Orozco Cabrera, en Blanca de los Ríos, esquina Calderón de la Barca, número 40. Y el número de teléfono para información es el 956-1760-25. También está de guardia en la línea la farmacia de Carlos Jaime Muñoz Corral, en calle Clavel, número 17. Y el teléfono para cualquier contacto, para cualquier información, cualquier urgencia, 956-76-2280. Guillán Jimena de la Frontera, tenemos de guardia la farmacia de Víctor José Regueira Mouriz, en calle Los Chorros, número 20, Los Ángeles, y el teléfono para cualquier duda, para cualquier información, urgencia, 956-640190.

0: llegado a las 10 y 22 minutos, vamos con los números de la suerte.
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0: Yo vivo de la ilusión también, como tú, porque seguro que tienes ilusión.
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0: Pues vamos con los resultados de la Bonoloto del sorteo del domingo 16 de agosto, el día de ayer. Pues esta es la combinación ganadora.
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0: Pues esta es la combinación ganadora, el 11, el 16, el 22, el 34, el 35 y el 47. Volvemos a repetir, 11, 16, 22, 34, 35 y 47. Complementario es el 10 y el reintegro el número 1.
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0: ¿Ha quedado claro?
1: Mañana.
0: Ya está, perfecto.
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0: Bueno, voy a dejar de llamarte iluso, venga.
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0: Bueno, pues vamos a continuar con más cositas. Llega el gran momento del día, el momento más importante del programa, yo diría que del día entero, de todo. El momento más importante, los horóscopos.

bien, pues vamos con los horóscopos en el día de hoy, hoy 17 de agosto. Vamos, que ya le queda poco el verano, tranquilo. Estaba deseando ya. Para que le guste el verano, dirá a mí, cállate ya. Pero yo no, yo lo siento, estoy deseando ya que llegue el tiempo más fresquito. Pero lo dicho, vamos con los horóscopos, hoy 17 de agosto. Aries, hoy tendrás energía para avanzar. Pero evita las prisas. En el amor, una conversación sincera puede acercarte a alguien. Tauro, un pequeño cambio de planes terminará beneficiándote. En el amor, disfruta de lo sencillo y no fuerces nada. Géminis, tu capacidad para comunicarte será tu mejor arma hoy. Alguien puede sorprenderte con una propuesta inesperada. Necesitarás un poco de tranquilidad para ordenar tus ideas. En el amor, escucha más a tu corazón que a tus dudas. Leo, hoy puedes destacar sin necesidad de buscar protagonismo. Una noticia positiva podría alegrarte el día. Virgo, buen momento para poner orden y cerrar asuntos pendientes. En el amor, deja espacio para la espontaneidad. Libra, tu encanto estará especialmente fuerte hoy. Una conversación puede abrirte una puerta que no esperabas. Escorpio, confía en tu intuición porque hoy será especialmente certera. En el amor, una emoción que creías superada podría reaparecer. Sagitario, un plan improvisado puede convertirse en lo mejor del día. En el amor, déjate llevar y disfruta del momento. Capricornio, tus esfuerzos empiezan a dar señales de recompensa. No seas tan exigente contigo mismo. Acuario, hoy tendrás una idea que merece la pena desarrollar. En el amor, alguien podría demostrarte más de lo que dice. Y terminamos con Piscis. Tu sensibilidad estará a flor de piel, así que evita ambientes demasiado tensos. Una muestra de cariño inesperada te devolverá la sonrisa. Es que el cariño da sonrisa, claro que sí, da felicidad. Pues esto ha sido el horóscopo de hoy, 17 de agosto. Pues cambiamos de sintonía, vamos con una sintonía mucho más marchosa. Y es que para viajar en el tiempo necesitamos mucha energía, por eso la música es tan marchosa. Pues venga, viajamos en el tiempo, vamos a saber qué ocurría un 17 de agosto hace ya muchos años. Y decirles que en el año 1502 Cristóbal Colón toma posesión de territorios de Honduras en nombre de los reyes de España. 1930, Pacto de San Sebastián entre distintos grupos políticos automonárquicos que contribuyó el advenimiento de la República. 1958, fracaso del primer intento en la historia de enviar un cohete a la Luna. Estalla en el aire un cohete no tripulado estadounidense. En 1998, el presidente de Estados Unidos, Bill Clinton, reconoce ante un jurado que tuvo una relación inapropiada con Mónica Lewinsky. 2008, Irán lanza por primera vez un satélite espacial de fabricación propia que lleva el nombre de OMID. Y en el 2016, Corea del Norte anuncia que ha retomado la producción de plutonio. Hoy, 17 de agosto, nació, día como hoy, el actor estadounidense Robert De Niro, en 1943. También nació el ciclista español Álvaro Pino y la modelo española Helen Lindens, en 1981. Felicidades, Helen. Por el contrario, un 17 de agosto pues nos dejaba este mundo el escultor español Jaime Otero Camps en 1945.
En el año 2010 perdíamos a Francesco Cossiga, expresidente de la República Italiana. Y en el año 2023 nos dejaba el periodista español Hilario López Millán. Pues hoy, 17 de agosto, es el día del peatón. Pues sí, cada 17 de agosto se celebra en todo el mundo el Día Mundial del Peatón. Una celebración que se remonta al año 1897, cuando ocurrió el primer incidente de tráfico que dejase una víctima peatonal. El caso ocurrió en Londres, Inglaterra, y la joven se llama Bride Driscoll. Ella fue arrollada por un coche pereciendo en el acto. El objetivo de este día es difundir la cultura vial del peatón, promover los espacios adecuados para esta forma de moverse en las ciudades y recordar las obligaciones que implica la movilidad a pie. También hoy es el Día Internacional de la Enfermedad del COATS. Pues el 17 de agosto se conmemora a una enfermedad poco frecuente que genera una pérdida progresiva de la visión, especialmente en niños y jóvenes. Se celebra el Día Internacional de la Enfermedad del COATS. Con la celebración de este Día Internacional se pretende concienciar y sensibilizar a la ciudadanía acerca de esta patología rara. Asimismo, brindar apoyo a los pacientes y sus familiares.

0: Bueno, pues para finalizar esta primera parte del programa, hoy vamos a hacer un poquito diferente, algo que teníamos un poquito abandonado, esas noticias curiosas, ¿no? Antes llamábamos a gente para todo, pero ya perdimos la sintonía y todo. La cambiamos por esta, que tampoco está tan mal, ¿no? Hoy digamos que vamos a tener solamente una noticia, pero es la noticia loca del día. Les hablamos de un conductor chino de la provincia de Hunan que es condenado tras ser detenido por tercera vez por conducir ebrio y sin licencia. Bueno, pues fingió su propia muerte con ayuda de su madre y su abuela para evitar ir a la cárcel. Organizó un falso funeral, simuló una sobredosis y fue enterrado mientras él escapaba a otra provincia. Sin embargo, las autoridades detectaron varias irregularidades y mediante cámaras de vigilancia y registros bancarios comprobaron que seguía vivo. Fue detenido en abril y condenado a 5 meses de detención penal y una multa del dinero que hay allí, 20.000 yuanes. Mientras, sus familiares también son investigados por encubrimiento. Estas cosas tarde o temprano se sabe. Como se sabe que tienes que llamar dentro de un ratito al 956-642430 y nos llaman y nos pide la canción. Ya saben ustedes cómo funciona este gran programa. Pero antes nos vamos con nuestros colaboradores. Enseguida regresamos, no se vayan muy lejos.
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0: Muy bien, pues ya estamos en el tiempo de nuestros oyentes. 956-642430 es el teléfono fijo. Y también tenemos un número de WhatsApp para que nos mandes audios al 644-16-39-90. O dicho de otra manera, 644-163-990. Pues empezamos con la primera llamada de esta mañana. Buenos días.
1: Buenos días.
0: Hola. ¿Cómo estás? ¿Qué tal? Yolanda, hoy la primera.
1: Sí, ¿cómo estás?
0: Muy bien.
1: ¿Cómo pasaste el fin de semana?
0: Pues con mucha calor, Yolanda.
1: Sí, ha hecho mucha calor. Sí. Yo también, ¿eh?
0: Tremendo, pero bueno.
1: Bueno, ya se va a pasar esto.
0: Claro.
1: Ya va a empezar a hacer frío. Va a empezar de a poquito esto, no te creas que de golpe viene el frío.
0: No, evidentemente, ahora llega un proceso de que a lo mejor durante el día va a hacer calor, pero a lo mejor por la noche ya no hace tanto, ¿sabes?
1: Claro.
0: Pero esto no va a ser de un día para otro, claro, eso está.
1: Yo te voy a decir que anoche yo no tuve calor. Anoche yo noté fresquito. Porque el ventilador no lo puse. Pero no sé si vos habrás tenido calor.
0: Yo no. Yo es que me pongo el aire acondicionado.
1: Ah, no, yo el aire lo odio.
0: Yo no puedo, no puedo.
1: Yo con el aire acondicionado no me gusta.
0: No. Yo lo dejo, a ver, una hora puesto, que se enfríe la habitación y ya está.
1: Ah, ¿no lo tienes permanente?
0: No, porque como me quedé dormido con el aire acondicionado, después me resfrío.
1: Claro.
0: Yo lo dejo un ratito, que se enfríe la habitación y ya está, ya a dormir.
1: No, pero a mí no me gusta. Javier me quiso dar el del que tenía ahí en el kiosco. Yo le digo, no quiero. Aire acondicionado no me gusta. No me gusta y ya está. Yo pongo el ventilador y lo pongo al mínimo. Y con eso lo tengo toda la noche.
0: Pues mira qué bien.
1: Y no me molesta porque lo dejo lejos de donde yo estoy durmiendo.
0: Claro. No, a mí los ruidos de no me molestan. A mí lo que me quita el sueño es el calor. A mí los ruidos no tengo ningún problema. ¿Sabes? No soy una persona de que pues, el ruido del movimiento del motor o de lo que sea, a mí no me molesta. Lo que a mí me molesta es tener calor. Eso es lo que me quita el sueño.
1: Pues a mí igual, exactamente. Yo los ruidos no, el calor es lo que me molesta. Y el frío me encanta.
0: Sí, yo lo llevo mejor. Yo lo llevo mejor. Lo llevo mejor el frío que el calor.
1: Claro, yo también. A mí me gusta más el frío que el calor. Yo creo que a mucha gente, ¿eh?
0: Sí, yo creo que cada vez más. Yo pensaba que yo era de los raros, pero no, estoy viendo de que hay mucha gente que también le prefiere el frío al calor. Porque el frío,
1: no, hay bueno, mucha gente. Perdón, dime.
0: No, sí, que siempre hablamos de frío, que no hablamos de un frío extremo, quiero decir, el frío normal que hace en esta zona, en invierno.
1: Claro, pero hay mucha gente que le gusta el verano.
0: Sí, claro, por eso es respetable, pero y a mí no.
1: Yo no, porque una que a la playa no voy yo. Yo a la playa no voy. No me gusta. No es que no me guste. Me gusta ir a verla, sí. Pero entrar, no, tengo miedo. Me da mucho miedo.
0: Sí, a mí me gusta pasear por la playa, sí.
1: Sí, yo a la orilla, sí.
0: Pero pasar un día de playa, no.
1: No, yo tampoco.
0: Pasar un día de playa, no. Se me hace, vamos, yo el sábado por la mañana estuve y aguanté una hora. Digo, me voy. Claro. No puedo. Me agobio mucho.
1: Es que, ¿sabe qué? A mí el sol no lo soporto.
0: Claro, es lo que me pasa a mí. El sol de la playa, no sé.
1: No lo soporto yo. ¿Y a vos te pasará lo mismo?
0: Sí,
1: ¿no?
0: eso es lo que me pasa.
1: Yo no lo soporto, ¿qué quiere que te diga? Yo en el verano no salgo.
0: Es que por eso el verano es más aburrido que todavía que el invierno, porque es que no puedes salir solo sal, puede salir un poquito por la mañana temprano, pero después es que no puede salir todo el día por la calor. No. Y de hecho se ven las calles que están vacías totalmente, ¿eh?
1: Sí, es verdad.
0: Te asomas a la ventana y a las 3 de la tarde, por ponerte un ejemplo, es que no hay nadie.
1: No hay nadie en la calle.
0: Por la calle.
1: No, no, la verdad. O la noche de tarde, a la tardecita, sí.
0: Sí.
1: Pero temprano no, no se puede.
0: Mm.
1: Hay gusto para todos, te voy a decir.
0: Efectivamente, cada uno es diferente, cada persona es diferente y si todos coincidiéramos en todo, pues sería muy aburrido la vida, ¿no?
1: Claro.
0: Tiene que haber de todo en este mundo.
1: De todo.
0: Así es.
1: La verdad que de todo. ¿Sabes qué te iba a preguntar?
0: Sí.
1: ¿Vos conoces Ana Cabrera?
0: Ana Cabrera, no sé. Ahora mismo no sé.
1: Nos llama, ¿no?
0: No, que yo sepa no.
1: Lo llamaba cuando estaba Rafael.
0: Pues
1: porque hay una Ana que llamó ahí y dijo que me gustaría conocer a Yolanda, pero sí. No sé qué Ana es.
0: ¿Sería Ana Vallecillo?
1: ¿Perdón?
0: ¿Ana Vallecillo podría ser?
1: No, el apellido no lo escuché.
0: Aquí, Anita del Campo, Ana Vallecillo, no es, otra Ana, no sé. Ahora mismo.
1: Sí. Una Ana dijo, me gustaría conocer a Yolanda.
0: ¿O sería ella?
1: A lo mejor. ¿Pero son de aquí o de...?
0: De la línea.
1: Ah, de la línea. Bueno, ya lo dirá ella.
0: Sí. Bueno, pues ¿qué coplilla me va a pedir hoy? ¿Qué canción?
1: A ver, vamos a ver. Puede ser La Vuelta que da la Vida. De Nino Bravo, Te Quiero, Te Quiero.
0: Ah, muy bien.
1: Te dije varias, pero bueno, pone esta de Nino Bravo, Te Quiero, Te Quiero.
0: Esa, ¿vale? Esa está muy bonita también.
1: Sí, está bonita. Para mí todas las canciones están bonitas. A mí me gustan todas, ¿eh?
0: Sí. Bueno, pues vamos a dedicarla a Yolanda cuando tú quieras.
1: De acuerdo. Bueno, la voy a dedicar a Soledad, que no llama nunca, Soledad, no sé qué le pasa.
0: Una vez ha llamado nada más.
1: Ah, que ella canta, ¿eh?
0: Sí, lo sé.
1: Perdón. Para Isabel Navarro, para María del Carmen García, para Miguel, y para sus hijos, para toda su familia, para Domingo López, para sus cuatro hijas, para Pepi Bermejo, un beso grande para ella y toda su familia, para Francisco Manrique, un beso grande para él y toda su familia, para Carmen Orrubia, María de Carmen Orrubia,
0: sí,
1: y toda su familia. ¿Qué me ibas a decir?
0: No, nada, sigue.
1: Ah, para Antoñito Jesús, un besito grande, Antoñito, para vos, para tu madre y tus hermanas. Para Isabel la Panadera, nos llama ella. Para Loli de Algeciras, un beso grande para Loli, un besito para Loli y para toda su familia. Para Dori de Campamento. Dori de Campamento.
0: Sí.
1: Un beso grande para ella. Para Jonathan, el zapatero, un beso grande para él. Y espero que hoy día llame, porque hace mucho que no llama. Llamó el primer día que yo llamé, nada más.
0: Sí, bueno, si está trabajando, es raro que pueda encontrar un hueco.
1: Claro. Claro, no puede. Bueno, para Juana, para Lucy, ellas son de Jimena.
0: Sí.
1: Para Isabel, para Carmen, para María, para Salvador, para todos ellos, que les mando un beso muy grande y bueno, y que tengan un buen día. Y para vos también te deseo un buen día.
0: Muy bien.
1: Para vos y toda tu familia y tu padre, un besito grande para tu papá.
0: Muchas gracias.
1: Y para Anthony y para otro chico, ¿cómo es que se llama?
0: Darío.
1: Para Darío.
0: Que estará mañana. Ya, esta semana le tocaba a él, pero hoy no puede estar. Pero ya mañana sí estará otra vez.
1: Por eso escuché tu voz, digo yo, qué raro, si sí. Le tocaba a Darío.
0: Sí.
1: Bueno, un beso para Darío y para su pequeña niña, que es una belleza. Es una belleza, ¿sabes por qué? Porque a mí yo me quedé helada.

0: Pepi, que soy Juan Rivas, chiquilla, que no te enteras. Ay, la Pepi.
1: Sí, Pepi.
0: Pero mira, a ver si ya se recupera un poquito y ya y volvemos a tenerla. Mira, poquito a poco, por lo menos ya me han dado un audio.
1: No, ya está mejor ya.
0: Sí.
1: Está mejorcita.
0: Sí, sí. Bueno, nos alegramos un montón.
1: Bueno, yo le mando un beso para todos, para todos. A todos le mando un beso grande y que pasen un buen día. Y para vos también, te deseo todo lo mejor.
0: Perfecto, mira, sí. me ha contestado otra vez, a ver qué dice ahora.
2: Ay, Juan Riva, perdona, hijo, que tenéis la voz muy parecida, perdona, hijo. Juanito.
0: Juanito.
2: Besito, hijo, para ti, para toda la familia también.
0: Besito, Pepi. Ya está. Ya está, bueno, eso está bien porque así no, cuando falta uno, no lo echa de menos, ¿sabes? Si tenemos claro. La misma voz, pues prácticamente es lo mismo. Ya está.
1: Bueno,
0: estupendo, bueno. Pues hasta mañana, Yolanda. Un besito, mi
1: adiós.
0: Adiós, adiós, adiós, adiós. Nuestra amiga Yolanda, vamos a escuchar la canción que nos ha pedido de Nino Bravo. Te quiero, te quiero. Qué bonita esta canción.

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1: Bien. Pues seguimos con más llamadas. 956-64-24-30. Buenos días.
2: Buenos días, Juan.
1: ¡Ay, qué bien!
2: Vamos, no vamos malamente, vamos bien hoy.
1: Yo digo, hoy Jimena está dormida entera. Digo, bueno, hoy no, pero María
2: Pero como yo no salí, yo pues no tengo sueño. Hay gente durmiendo todavía, pero yo a las 7:30 ya estaba levantada y a las 8 andaba.
1: Digo, además que tiene que ser temprano, porque si no, te pillo.
2: No, sí. Y aquí

0: fresquito esta mañana, más bueno, Juan.
1: Sí, sí, sí.
0: Ah, qué fresquito, pero ya se ha quitado, hijo, ya está el sol que zumba bien.
1: Oh,
0: Dios, y por ahí lloviendo.
1: Digo, la lluvia por la, toda la provincia y todo, digo, ¿sí? No sé.
0: Pues bueno, dice que da agua por aquí también.
1: Bueno, y en el concierto este del viernes llovió también, cayó una lluvia de verano.
0: Sí, dije que sí, que cayó un chaparrón, sí, cayó. Los coches están, que da pena de verlo. Eso no ha sido agua lo que ha caído, ha sido barro.
1: Claro.
0: Sí. Están los coches nuevos. Mira, cuando esta mañana me levanté, digo, qué lástima, José, mira, todo llenito de... Y como están esperando más, pues no los lavan.
1: Sí.
0: Si no, se van a gastar el dinero en barde también.
1: Claro, eso da mucho coraje, que tú laves el coche y después te llueva al poco tiempo.
0: Hombre, eso tienen que ir a la estación y meterlo en la máquina esa, eso tiene mucho trabajo y en las calles no pueden lavarlo.
1: Claro.
0: Yo creo que llama la atención, no sé, hijo, no sé.
1: No, ya, la gente lo suele lavar en los sitios estos.
0: Y eso no vale tan caro.
1: No,
0: eso,
1: no,
0: que eso puede... Que valga dos euros y tres.
1: Sí, creo que dos euros, uno para la espuma y dos para el enjuagar agua al final. Para enjuagarlo al final.
0: Y ya tiene el coche limpio, no tienen que andar... Que muchas veces lo lavan con la fregona de limpiar suelo y las arañas.
1: No queda igual.
0: Porque siempre le quedan ronillas de tierra y eso.
1: Ahí va. Sí,
0: yo lo sé porque cuando se limpia aquí en mi casa, sale en el asiento, tiene tierra, eso de los pies de la calle.
1: Sí, claro.
0: Y viene una con los zapatos llenos de tierra y de todo, y de roña. Para lavar los tenis, cuando yo tengo que lavarlos, Juan, le doy ante el flete por debajo, porque eso está con las rajitas que tiene, se le meten los chinos, se le meten todo, y eso va a la lavadora a parar. También.
1: Claro.
0: Ok, así que te digo, hay que tener cuidado.
1: Hay que tener cuidado, después se estropean las cosas.
0: Digo, ahora me sabería a mí la lavadora y he tenido que comprar otra.
1: Uf.
0: Cuando no es una cosa es otra. Bueno, mientras sea eso, a tomar viento. Todo lo que hay en remedio no se hace, pero las cosas que no haya, que no tenga nada, eso es lo peor. Por la compra ahora era la mía, me parece que era de 6 kilos o de 5, no sé. Y ahora la he comprado de 8 y dije, mi gente, ¿para qué quiero una de 8? Digo, pues si tengo que hacer dos lavados en la semana, pues hago uno.
1: Claro.
0: Y ya está. De 8 kilos la recogió, no muchas veces agarra y llega el verano, quita una los enredones y eso, pues si cabe no tiene que ir una a la máquina esa a lavarlo, yo no año nunca, porque eso no lo entiendo tampoco, pero la gente lava mucho ahí,
1: sí.
0: Mucha gente va, yo no entiendo eso. La juventud lo entiende todo, ya una no es tan moderna.
1: Ya.
0: Yeah. Okay. Pues eso es lo que pasa.
1: Okay.
0: ¿Ya me toca de poner disco?
1: Claro.
0: Que ha terminado ya la canción, ¿no?
1: Sí.
0: Yo que pago el de eso de la radio para que no se meta
1: claro. El
0: volumen ahí.
1: No, ya está, como siempre.
0: Porque mucha gente lo deja y no podéis hablar siquiera.
1: No, como sí. siempre, tú pides la canción y se te pone el instante.
0: Digo, ¿qué canción pongo hoy, Juan?
1: ¿Qué me cuentas tú?
0: Ay, yo qué sé. Ay. Yo me quedo en blanco. Pues mira, por ese de las patillas, ¿cómo le dicen, Paco Candela? Una que sea graciosa. Esa de los niños. Esa está muy bonita.
1: Vale.
0: Esa. Pues esa, venga, lo voy a dedicar para que entre otra. Para mis hijos, para mi nuera, para la mantisa.
1: Ay, no me digas esas cosas. ¿Qué ha pasado? Pues ha cortado, ay, no puede ser. Que no ha podido ni dedicar a María, a ver si nos puede llamar otra vez María Marvá, porque se ha quedado la pobre. Es que no ha podido terminar de. Vamos, es que apenas ha dedicado nada. Vamos a ver si es ella, si no, pues nada, le ponemos la canción más tarde. A ver, buenas.
2: Hola,
0: Que Juan, más, que se ha cortado, hacía tiempo que no se cortaba.
1: Menos mal, que ha sido rápida.
0: Ya estaba tardando, ¿verdad? En no cortarse.
1: Sí, es verdad, que lleva mucho tiempo que está la llamada muy bien.
0: Yo qué sé lo que le pasa. Pues bueno, venga, voy a terminar de dedicarlo. Sí. Pa Copiña, pa Frasquete, pa Manolete, pa de dar maleta, que hable, que lo escucha, que coja el número, que es muy listo, que sabe bien leer y escribir, que lo coja, pero yo no sé nada de eso. Y que se anime y llame, y me ponga un disco a mí, no que todos quieren que se lo ponga nada más.
1: Yo tengo una gana de que me llame a mí en maleta para conocerle, chiquillo, de tanto que habláis ustedes.
0: Sí, que no te va a pedir.
1: Curiosidad ya por conocerlo.
0: Tú no le vas a pedir nada, Juan. Tú no vas a ir ni a tomarte un café, porque ya ha cerrado y no se sabe cuándo abre ya. Oh. Si es en el invierno, ¿cuándo abre? Fíjate tú. Bueno, ellos sabrán lo que hacen. Venga, y para toda la línea, y para toda Jimena, y para Carmen Rodríguez también. Y para nosotros, Juan.
1: Muy bien, eso es lo principal.
0: Hoy te ha tocado a ti, ¿no?
1: Sí, ya mañana estará Darío. Hoy no, sí, no, no he podido estar, sí, ya pero está. Ya está.
0: Si no puede ser. Si no puede ser, pues ya está. No hay nada que hacer.
1: No, ya está, estamos...
0: Si tiene algo que hacer y tú se lo puedes hacer, pues se lo vas a hacer como de compañero. Hombre, y ya está.
1: Claro.
0: Y ya está. Hay que ayudarse uno al otro. Y eso es lo que hay. Llevarse bien y para adelante, como la gente ligante.
1: Eso.
0: Pues, la cantadora para que no habla ahora.
1: Sí,
0: la que canta en la radio.
1: Sí, ahora está, a ver si se pone un poquito mejor y ya, sí. Y ya vuelve a llamar.
0: Pues venga, Juan, hasta mañana.
1: Hasta mañana, María. Adiós.
0: Adiós. Venga.

0: bueno, pues aquí estamos otra vez. En el Despierta Campo de Gibraltar, aquí en Cadena Joven y en Onda 4 Jimena. Y con el teléfono ahora mismo disponible, 956-64-24-30. Volvemos a repetirlo, porque si alguien que no ha llamado nunca y escucha el programa no se lo sabe, te lo digo un poquito más despacito, porque es verdad que hay que decirlo más veces. Claro. 956-64-24-30. El teléfono estaba libre, ya no, ya está ocupado. Y también tenemos el WhatsApp en 644-163-990. Vamos con el teléfono, vamos. Buenos días. ¿Qué tal?
1: Apenas te escucho.
0: Oh, pues yo no sé.
1: Ahora te escucho un poquito más.
0: Vaya, por Dios.
1: Digo, ¿este que está dormido esta mañana?
0: No, yo estoy hablando como siempre, no sé. ¿Y no ha gastado? ¿Cómo ha estado la feria tanto tiempo? Lo digo,
1: hijo, yo no la he pisado siquiera, hijo.
0: Nada. Pero había autobuses para el barrio harto y todo, no, parece.
1: Nada. No.
0: Nada, no, coge, ¿no?
1: El autobús es Casarro.
0: Ah, voy a...
1: Casarro. Sí, se le pincharon las ruedas.
0: Ah, pues ya está, pues entonces nada, claro. ¿Qué vamos a hacer?
1: Desde el alcalde ya es que no hay más viaje que valga, vamos a pincharle la rueda.
0: Oy. ¿Qué le vamos a hacer? Pues ya está, no te pediste la fiesta.
1: Ya está, ¿qué vamos a hacer? Ya está, estamos en mi casa y a huir.
0: Bueno, en la casa también se puede hacer fiesta, ya está.
1: No, ayuda, a ver. No me lo he pasado bien, así que en mi casa, ya está. Tranquilita, sin tener que me moleste nadie.
0: Pues ya está, pues eso de con ese que quedarse.
1: Eso
0: ya
1: es
0: está.
1: Lo que hay, hija.
0: Otra cosa
1: no hay.
0: Eso. Así. Pues bueno, estamos bien, ¿no? ¿Cómo llevo las calorías
1: sí,
0: hoy?
1: Sí, estamos bien, sí. Estamos bien. ¿Para qué vamos a estar malamente?
0: Oye, lo del eclipse al final, ¿qué? ¿Cómo lo viste?
1: ¿Lo qué?
0: El eclipse, que es del otro día.
1: Bien.
0: ¿Se vio algo o no se vio?
1: Sí, bien, estupendo.
0: No te ha quedado ciega ni nada, no ha pasado nada, ¿no? Como
1: no,
0: decía,
1: no, que va.
0: Que decía que te quedaba ciega si miraba el eclipse.
1: Nada de eso.
0: Nada, está viendo bien, pues eso es importante.
1: Todo bien.
0: Pues ya está.
1: Pues nada,
0: vamos a ver qué canción me va a pedir hoy.
1: Ay, ponme la que tú quieras ahí, yo qué sé, ponme una cualquiera. Me voy a coger Rocío o una del Fari o una de lo que sea.
0: El Fari no lo ponemos mucho, así que...
1: Pues venga, pues ponme una del Fari.
0: Muy bien.
1: Ya está, ¿para qué vamos a andar juntando tanto?
0: Perfecto, pues vamos a dedicarlo cuando tú quieras.
1: Pues venga, para María la Malvada, y para Pepi Mermejo, para Yolanda, para María... No me acuerdo quién es. Entonces, María Malondeso, la rubia, para Antonio Jesús, y ya está, y para Manuel, para la Lucy, y para toda la que hemos mienta, y ya está. Porque es que yo ahora mismo no tengo la mente vacía, tengo la mente vacía esta mañana.
0: Pues ya está, pero tú has visto a todo el mundo, ¿no? Pues ya está.
1: Me he hartado ahora de desayunar y ahora tengo la mente toda más que... Llena de desayuno.
0: Hasta más tarde no vuelve ya la mente otra vez a volver a la normalidad, ¿no? Ahora después del desayuno estamos tan tranquila que ya...
1: Pues ya está. Yo que frito un poquito de tomate, digo, para desayuno tomate.
0: Pues ya está.
1: Así que, pues nada, hijo.
0: Muy bien, pues te voy a poner una canción del Fari.
1: Pues venga, pon la que tú quieras y la que te salga más pronto, ¿vale?
0: Venga.
1: Venga, para ti y para la niña esa que no está hoy, ¿no? Que hoy le pertenecía.
0: Sí, hoy está. Tenía una reunión y no he podido hacer programa hoy. Pero bueno.
1: Claro, pues ya mañana estará, ¿no?
0: Mañana estará. Ya está.
1: Ahí está.
0: Estará sin problema.
1: Pues para la niña también. Y para todo el que escucha la radio, hijo. Porque es que no me acuerdo ahora mismo de. Voy a tener que coger una tarjeta de ese y ponerlo.
0: Una chuleta, como hace todo el mundo ahí.
1: Ay. Pues bueno, nada, hijo, venga. Para todos los mantillos, ¿vale? Que
0: eso,
1: lo que
0: eso.
1: Tú ya me has olvidado los mantillos.
0: Ay, los mantillos no puede faltar a la dedicatoria, vamos.
1: que después me regañan.
0: Oh, vamos.
1: Para todos ellos, ya está.
0: Muy bien.
1: Y para ti, y para toda la radio allí.
0: Muchas gracias.
1: Vale, venga.
0: Venga.
1: Adiós.
0: Adiós. Venga, vamos a escuchar una canción del Fari. Esta, espero que a ti te guste, Juana. Si no, mañana o otro día me regaña. Esta a mí me gusta. Se llama la canción del Fari, El Dinero. Porque el dinero hay que ganarlo, hay que gastarlo, hay que hacerlo. Pues venga, me encanta esta canción. Qué bonito es el dinero. ¿Cuándo se tiene? Si no se tiene, pues no, la verdad que no.

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1: El dinero hay que gastarlo, hay que ganarlo y gastarlo. Porque si lo guardas y después te pasa algo y ya no lo disfrutas ni nada. Bueno, pero algo hay que ahorrar, eso sí. Bueno, nos vamos con el teléfono al 956-642430 en directo. Buenos días.
2: Buenos días, Juan.
1: ¿Qué tal?
2: Soy Isabel Navarro.
1: Hola, Isabel. ¿Qué pasa? ¿Cómo va a pasar los fines de semana?
2: Bien.
1: Bien. Hoy, no se escucha muy... A ver.
2: He podido ir con las gafas a poquito a poco.
1: Mira, pues mira. De algo te está sirviendo entonces, ¿no?
2: Ya, sí.
1: Pues mira.
2: Ya.
1: Poquito a poco va...
2: Yo he venido ahora mismo. ¿Ha llamado mucha gente ya?
1: Pues tú eres, si no me equivoco, la cuarta de hoy. ¿La número? Sí.
2: Bueno, otra Anita del campo. Y me ha dado mucha alegría verme.
1: Sí.
2: Qué bien. Muy buena la muchacha, ¿sabes?
1: Sí, sí, sí.
2: Bueno, ponme una canción.
1: ¿Cuál quieres?
2: Yo qué sé, ponme una de las que tú quieras.
1: A ver, porque es que tengo tantísimas que yo no sé, ahora mismo, cuando ustedes me pedí las canciones, tú sabes que yo realmente es que no tengo una lista delante, yo escribo y aparece, ¿sabes? Lo que te digo, que yo no tengo nada preparado.
2: Mira, ponme Hermani, Candela.
1: Muy bien, pues perfecto, pues vamos a dedicarla cuando tú quieras.
2: Mira, para ti y tu familia.
1: Muchas gracias.
2: Hoy no está Darío, ¿no?
1: Hoy no, porque tiene una reunión y mañana ya sí estará.
2: Ya, ya. Para ti, tu familia y todos ustedes de la radio, para
1: muchas
2: todos.
1: Gracias.
2: Para Domingo López y su familia, su hijo y toda su familia. Para Pepi Verdejo y su familia, que no sé si estará mala porque no llama y esto es raro en ella.
1: Sí, nos ha mandado un mensajito que está un poquito mejor.
2: Ah, ¿sí? Pues sí, yo no la he escuchado, yo acabo de llegar.
1: Sí, no, porque la puse hace un rato. Fue cuando llamó Yolanda, que ha sido la primera, y le ha mandado un mensajito a Yolanda.
2: ¿Está mejor, no?
1: Sí, está un poquito mejor.
2: Ay, dice. Pues me alegro, Pepi Verdejo, que esté mejor. Vale, pues para ella, sus tíos y sus nietos y toda su familia. Para Francisco Manrique y toda su familia, su señora, su tío, toda su familia. Para Mari Carmen García, su marido Miguel y toda su familia. Para Anita del Campo, ahora a la vuelta dice que te va a dejar cuando llegue, vamos a ver si le da tiempo. Para Anita del Campo y su familia. Para Anita Vallecillo, que a ver si canta un día, que ella cantaba muy bien de joven. Mira, ella me enseñó a mí a bordar. Tenía unas manos que sabía hacer de todo. Anita Vallecillo.
1: ¿Sí?
2: O para Anita Vallecillo y toda su familia. Para Anita Pastoriza, que está allí en la tienda escuchando la radio, y toda su familia.
1: Muy bien.
2: Para Anita Camilleri y toda su familia. Para Antonio Durán y toda su familia. Para Salvador y toda su familia. Para Antoñito Jesús y toda su familia. Para Mari Carmen Honrubia, que antes llamaba mucho.
1: Sí.
2: Y toda su familia. Para Soledad y Antonio. Para... ¿quién más? Mira, para mi sobrina Carmen, que no estará escuchando porque estará comprando. O para ella y su tío y su marido.
1: Sí.
2: Con mucho cariño. Esa no es mi sobrina, esa es mía. Bueno, para mi familia de Marbella, por si me escuchan, también para ellos, para todas, y para toda la audiencia, y para la gente de...
1: Eso.
2: Y para toda la audiencia que llama.
1: Muy bien.
2: Y para ti, y para mi familia de aquí, ya está, para todo el mundo.
1: Todo el mundo, y todo el mundo contento.
2: A ver si se me ha olvidado alguien, a lo mejor no. Se me ha olvidado alguien. Ah, Paqui Morente, la mujer que llamaba también. Estaba con una pierna mala, la pobre. Para Paqui Morente.
1: Para Paqui Morente también. Muy bien.
2: Vale.
1: Estupendo.
2: Entonces mañana ya está Darío, ¿no?
1: Mañana estará Darío.
2: Vale.
1: Y a lo mejor sí, Alma también.
2: He podido ir a Ruigalán y he venido. Pero cuando sale el sol, ya me cuesta más trabajo.
1: Claro, tiene que ir temprano, claro. Sí.
2: Bueno, hijo.
1: Pues bueno, vale. Isabel, me alegro pues escucharte.
2: Muchas gracias, que pase un día bueno.
1: Igualmente, que lo pase estupendamente.
2: Venga. Mira, aquí en mi casa, yo no... Ah, está Yolanda, escucha que me olvidaba Yolanda.
1: Ah, Yolanda, hombre, por favor, que ha sido hoy la primera.
2: Para Yolanda y su familia, que la mujer antes llamaba mucho a Rafael, lo quería mucho.
1: Sí, sí.
2: Digo, me acuerdo yo. Vale, para ella y toda su familia.
1: Muy bien.
2: Ella está igual que yo, ella tampoco sabe mucho.
1: Sí, ella no sabe.
2: Claro. Uh-huh. Ahora que ella tiene la vista buena y yo no.
1: Claro.
2: ¿Qué vamos a hacer? ¿Qué vamos a hacer? Cada uno tenemos una cosa.
1: Así es.
2: Bueno. Venga, oye,
1: venga,
2: adiós, hijo.
1: Venga, Isabel, vamos a escuchar Mani. Gracias.
2: Venga,
1: gracias,
2: adiós.
1: Corazón, adiós.

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1: Bueno, pues nada. Candela, candela, como gruje las candelas. Y como gruje el teléfono, qué bien, qué alegría más grande. Buenos días.
2: Buenos días, Juan.
1: Hoy, Mari Carmen García, ¿qué tal?
2: Me cuesta cogerte, pero estaba aquí, pum, pum, pum, pum, hasta que te he cogido.
1: Ahí va.
2: Bueno. Hoy no te tocaba a ti, ¿no? Hoy le tocaba a Darío.
1: Sí, hoy está ocupado, está con reuniones. A la gente le va a gustar, a algunos oyentes les gusta el motivo de la reunión, porque tiene que ver con los deportes de la balona y eso. Así que, así que nada, no puede decir
2: ahí,
1: nada.
2: Ahí estáis los unos para los otros, hay veces que te toca a ti, hay claro. veces que le toca a él y se va a ir turnando.
1: Sí, claro, claro, igual que yo algún día no puedo, pues está Anthony, o si puede el mismo Darío, pues hacerlo, pues. Un día que me corresponda a mí y no puedo, pues así estamos. Lo importante claro. es que el programa no falte, que es la intención.
2: De claro hecho, que sí.
1: De hecho, eso, si no fuera así, no pues no estaríamos aquí en agosto haciendo el programa, ¿sabes? Tendríamos...
2: Verdad, es que sois los únicos que no habéis cogido vacaciones.
1: ¿Qué va? Pero ya te digo, como no estamos todos los días, o sea, estamos todos los días, pero no los tres, sino nos vamos cambiando, entonces...
2: Sí, va a ir disfrutando cada uno cuando está libre.
1: Claro, la semana, pues esta semana, pues ya a partir de mañana, pues aprovecharé para hacer cosillas y eso, y ya está, entonces, ¿para qué voy a coger vacaciones?
2: Claro.
1: Así es.
2: Pues nada, Juan, mira, me vas a poner Paco Candela, Carmen.
1: Muy bien.
2: Y lo voy a dedicar.
1: Cuando tú quieras.
2: Pues se lo dedico a toda mi familia, a ti, a toda tu familia, a Darío, a Alma y toda su familia. Un besito, Alma, para Anthony, Tere y familia, para Rafael Blanco, Remedio y toda su familia, para Manrique, sus señores familias, sus hermanas Carmen e Inés, para Domingo López, para su hijo, la mujer de su hijo y su señora que está en el cielo. Un abrazo, Domingo. Para José de Francia y toda su familia, para Pepi Verdejo, que ya está mejorcita. Un besito muy fuerte, Pepi, para ti, para tus hijos, tus nietos y toda tu familia. Para Isabelita Navarro, que acabo de escucharla. Sí. Un besito muy fuerte, Isabelita, para ti y Ana Pastoriza y toda nuestra familia. Para Salvador y familia. Para Ana Vallejillo y toda su familia, para Antoñito Jesús, muchos besitos para ti, para tu madre, tu hermana y toda tu familia. Para Pepe y María, mis vecinos, que espero que se encuentre bien, y toda su familia. Para Paqui Morente, Pepe y toda su familia, Dori Palma de Algeciras y toda su familia. Para María Narváez, para Mari Carmen Orrubia y toda su familia, para Yolanda, para su hijo, su nieto y su perrito, para Manoli Nieto y para también Emilia García y para todos los que llaman, para todos los que escuchan y para todos los que están malitos. Que paséis una buena tarde.
1: Eso, y los que están malitos que se pongan buenos. Es lo importante.
2: Que si no se ponen buenos del todo, por lo menos que vayan mejorando y...
1: Claro.
2: Y nada.
1: Que vayan mejorando.
2: Y Jimena también. Y todos los alrededores de Jimena.
1: Eso,
2: para todos ellos también.
1: Que han estado de feria esta semana, este fin de semana. ¿Tú...
2: Sí, ya ha terminado la feria allí, Jimena?
1: Sí, ya ha terminado ya. Terminó ayer.
2: ¿Ayer terminó también la sí. de San Roque?
1: Sí.
2: Bueno, ahora toca la de Málaga.
1: Sí, también. Y bueno, y la de Gibraltar.
2: Ah, es verdad, la de Gibraltar ahora mismo, ¿no?
1: Sí, me parece que... Creo que este fin de semana empieza, me parece. Me parece.
2: La de Gibraltar.
1: Lo tengo que mirar.
2: Ahora que se puede entrar libremente, se sale y todo.
1: Pues, claro.
2: Pues, creo que estará más visita que otros años.
1: Claro, igual que la Feria de la Línea ha sido muy visitada este año por gibraltareños, pues yo pienso que va a pasar lo mismo. La gente de la línea se va a acercar mucho a la Feria de Gibraltar. Hombre, no es tan grande como la de la línea, es más pequeñita, pero está muy bien.
2: Sí, sí. Yo no la he visto personalmente, pero sí la he visto en el móvil que la han sacado y vamos, tiene su ambiente también.
1: Sí, tiene ambientillo.
2: Y ahora estará todavía mejor, digo yo.
1: Sí,
2: porque ahora viene todo el mundo de todos lados, no tiene que sacar carnet, ni tiene que tener pasaporte, ni tiene que tener nada, y al estar libremente, pues tendrá más ambiente.
1: Sí, yo pienso igual. Así
2: o
1: que...
2: nada, Juan.
1: Estupendo, Mari Carmen. Vamos a escuchar esta canción de Paco Candela, Carmen.
2: Besito.
1: Besito. Adiós. Adiós. Yo iba a decir esta mañana, pero ya bueno, ya sería. Mañana ya estará Darío. Bueno, vamos con ya, Paco Candela, Carmen.

0: Pues son las 11 y 37 minutos. Qué bonita esta versión de Paco Candela de Carmen, ¿no? De ese clásico. Bueno, vamos al 956-6424-30 en directo una vez más. Buenos días.
1: Buenos días.
0: ¿Qué tal?
1: Soy Salvador.
0: Salvador, qué alegría escucharte una vez más.
1: Igualmente.
0: ¿Cómo va la cosa?
1: Bien, aquí desayunando.
0: Desayunando, ¿no? ¿Qué es lo que desayunas tú habitualmente, Salvador?
1: Yo he desayunado ahí pan con aceite y un poquito de queso.
0: Ah, mira, qué bueno. Está muy bien, desayuno mediterráneo, ¿qué se dice?
1: Sí.
0: Perfecto. Bueno, pues, Salvador, ¿qué cumpleaños me va a pedir hoy?
1: Hoy te voy a pedir una de... Si la tienes, claro.
0: Claro.
1: De Adamo.
0: Vale, ¿alguna en particular?
1: Adamo, una que sea bonita. Dime alguna,
0: Es
1: que ahora mismo no me acuerdo del título.
0: Yo es que la única que conozco es la de Mis manos en tu cintura. No sé si te gusta esa o quieres otra.
1: ¿Tienes otra?
0: No, por eso yo conozco solamente de Adamo, solo conozco esa, no sé yo.
1: Pero bueno, da igual. Si no más pienso, pues pongo esa misma.
0: Vamos a ver si aparece alguna más. Adamo, mano en tu cintura. Vale, pues dígalo cuando tú quieras.
1: Pues lo digo a mi familia, mi mujer, mi hija, mi nieto. Y ahora, para Rosy, Anita del Campo, Isabel Navarro, Francisco Manrique, Pepi Verdejo, para Darío, Yolanda, Ana Badecillo, Mari Carmen García, Domingo, Antonio Jesús, y para ti también. Y para todo el que escuche Cadena Joven.
0: Muy bien. Estupendo. Pues queda dedicado la canción, ¿de acuerdo? Y vamos a escuchar, Adamo. Venga.
1: Vale,
0: un abrazo, gracias.
1: Igualmente.
0: Ah, hasta luego.

0: recordábamos este tema de Adamo. Esta canción la conozco yo muy bien porque la tenía en vinilo, ¿no? Era el single, nada más, esta canción nada más. Bueno, pues vámonos los años ya que tiene uno. Nos vamos al teléfono, buenos días.
1: Muy buenos días, Paquiva.
0: Nuestro amigo Antonio Jesús, ¿qué tal? ¿Qué tal el fin de semana? ¿Cómo lo ha pasado?
1: Carlos Juan, tengo un banico.
0: Uf, es que no vea, chiquillo.
1: Tengo un banico en mi cuarto, la ventana abierta, encima de la mesa, bancando, hace mucho calor, Juan.
0: Es que eso, estamos en una época muy difícil.
1: No llueve, no hay tormenta, hace mucho calor, es verano, no me gusta verano, Juan.
0: A mí tampoco, yo lo siento en el que le guste, pero...
1: lo siento. Ni sipa, no me hace nada, Juan.
0: No, porque no, es que hace mucha calor y ni siquiera puede salir a la calle con tanta calor, es que no, está todo muy triste.
1: Ahí va, viva, hace mucho calor, no puede, la gente le cansa mucho verano.
0: Pues eso es. Esto es así, pero bueno, vamos a ver, porque ya estamos 17 de agosto, pues vamos a esperar, sí. Que ya poquito a poco, por lo menos, sí. Yo creo que más o menos le queda...
1: A ti que te tocó
0: hoy. Sí, hoy Darío, le tocaba a Darío, pero hoy no puede estar, pero no importa, ya mañana ya está otra vez con ustedes.
1: Mañana llama a Darío. Yo te llamo a ti porque tú usabas.
0: Gracias, Antonio Jesús.
1: De nada.
0: Perfecto. Bueno, pues como queda poquito minuto, me va a pedir la canción y la vas dedicando mientras yo te la busco, ¿vale, Antonio Jesús?
1: Sí. Búscame una canción de...
0: Muy bien. ¿Alguna en particular o...?
1: Cualquier.
0: Mira. Muy bien. Muy bien, pues vamos a dedicarla cuando tú quieras, Antonio Jesús.
1: La primera, le quiero mucho... Para mi madre especial, para mi mamá, un beso, mi madre. Eres muy bonito, es mi sangre. Y también se lo dedico. Escucha siempre, cadena joven, un beso. Te quiero, es un vecino, es mucho tiempo, se llama Antonio Jesús, para mi cuidador, Leticia Blanco, me cuida muy bien mi madre, para su marido Jaime, para ti Juan Diva.
0: Muchas gracias.
1: Para Darío Sáez, para su mujer y su niña Alma, para... Anthony Lugan, Tere, Maica Megafía, Ego López, Maica Megafía y su marido Miguel, Yolanda Gómez, para toda la gente está llamando de Jimena de la Línea y ustedes Juan Givallata.
0: Muy bien, perfecto. Muy bien, estupendo, Antonio Jesús. Bueno, pues para finalizar, sí, como siempre...
1: Y para Pepi Bermejo y para Mamá Enrique, si yo llamo muchas veces, no me acuerdo. Un saludo para Mamá Enrique. voy a presentar mi canción, que entra más llamada a las 12 termina. Señores, vamos a escuchar un tema de Lole Manuel.
0: Muy bien.
1: Bueno.
0: Pues nada.
1: Cuídate, Juan Díaz.
0: Muchas gracias.
1: 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Voy a pedir un consejo. Bebe y bebe mucha agua, mucha líquido y mucho agua. Hace mucho calor. Tela.
0: Pues buen consejo que nos acabas de dar. Sí, señor.
1: Hasta mañana.
0: Hasta
1: Juan.
0: Mañana. Adiós, Antonio Jesús.
1: Adiós, amigo. Adiós.
0: Adiós.
1: Juan.
0: Dígame.
1: Y también un saludo, sábado. Yo vivo la torreta. A ver si conoces la torreta. Para ti va, sábado. Un saludo. Adiós, Juan.
0: Adiós, muy bien, Antonio Jesús, gracias.
1: Adiós.
0: Adiós.

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1: Bueno, pero nos quedan 5 minutos para las 12 del mediodía. Nos da tiempo una llamadita más. El teléfono está libre. El 956-642430. Aprovecha porque ya será la última de hoy. Bueno, tenemos operativo el WhatsApp, ¿eh? Lo ha usado hoy Pepi Verdejo nada más. Pero lo podéis usar, mami, o incluso la gente que no quiera llamar, por lo que sea, que nunca ha llamado y no quiera llamar, pero a lo mejor sí se anima a usar el WhatsApp, que es el 644-163-990. 644-163-990. El número de WhatsApp para mandarnos audio, para mandarnos mensajes, pero no para llamarnos, ¿eh? Para llamarnos está el otro, el 956-64-24-30. Que está libre ahora mismo, que puedes usar. Antes de que nos vayamos, que nos... Yo me coge puerta allá mismo. Venga, vamos ya con la última llamadita de la jornada, de la mañana. Buenos días.
2: Buenos días, Juan.
1: Bueno, menos mal que hemos terminado. ¿Te has pillado?
2: De Siripa te ha cogido.
1: De Siripa.
2: Escucha, Juan, te tengo que pedir disculpas por los otros días, hombre, que te tuve que cortar, ¿sabes? Que
1: bueno.
2: Que tuve una visita aquí que no tuve más remedio que acudir a ella, ¿sabes?
1: No pasa nada, Antonio, que no, vale, que no es problema. No.
2: Es que era muchacha, venía como tú me recordaste, tu padre en silla de ruedas, pues ya venía en silla de ruedas, ¿sabes?
1: Ah.
2: Por eso digo, perdóname eso. Bueno, la familia, ¿cómo está yo?
1: Bien, estamos bien.
2: Bien, la mía también. Mira, hoy te voy a pedir Carmen. ¿Vale?
1: Sí, la hemos puesto por Paco Candela, porque ya
2: por Paco Candela, por la
1: sí,
2: Paco
1: es Candela. Que es que la hemos puesto ya, Antonio.
2: Pues entonces ponme la por... Bueno, Carmen, por los Paquiros.
1: Te lo pongo por Paquiro, ¿vale? Para que sea un poquito... Vale. Vale. Muy bien.
2: Mira, pues
1: vamos a dedicarla.
2: Dedico a todas las personas de la radio, en general, vuestra familia. A todas las personas de Samsung... En general, de la línea y fuera de la línea. Una asistente social que va a disfrutar conmigo aquí ahora mismo. A ella también, que se llama Blanca.
1: Sí.
2: A todas las personas que están malitas, que se pongan buenas. Y a toda la audiencia en general, que estamos familiarizados con la radio, de la línea y fuera de la línea.
1: Olé.
2: Entonces ya, escucha, la balona ganó 0-1.
1: Sí, bueno, mira, por ahora está, no ha perdido desde que empezó el verano.
2: Está bien, va muy bien.
1: Ahora lo que pasa es que la liga, a ver qué hace la liga, pero bueno.
2: La liga es lo principal, ¿sabes?
1: Oye, me tengo que pasar, todavía no me he pasado para el abono, pero vamos, que me pasaré seguro en
2: yo
1: estos
2: sí,
1: días.
2: Mira, fue, como yo no puedo, me tienen que llevar mi hermano, me lo trajo aquí a la casa, fue por ahí.
1: Mm.
2: Bueno, Juan, pues entonces ya hasta mañana, hijo. Ana, que mañana tú no estás, ¿no?
1: Yo hasta el lunes que viene.
2: Hasta el lunes, bueno, pues hasta el lunes, hijo.
1: Muy bien.
2: Y a ver si nos conocemos alguna vez en persona, que sea en el fútbol, hijo.
1: Pues mira, a lo mejor coincidimos en el fútbol.
2: Así conocí yo al amigo Rafael.
1: Pues mira, es verdad, es que es un sitio donde...
2: Desde luego.
1: Un buen punto de encuentro, vamos.
2: Que por ay. Cierto, le mando un gran recuerdo, hombre.
1: Por supuesto.
2: Que lo pase tan bien con su familia.
1: También.
2: Rafael, llama tú a la radio, hombre.
1: Eso nos gustaría que nos llamara un día, nos daría una sorpresa,
2: claro,
1: muy grande.
2: Que llame ahora y ponga su disco, vamos, que te pida el disco y que lo dedica a todos nosotros, hombre.
1: Eso. A mí me daría una ilusión tremenda que me llamase Rafael.
2: Hombre.
1: ¿Sí, de verdad?
2: Bueno, Juan.
1: Ven, Antonio.
2: Para pa pasarlo bien, hijo.
1: Igualmente.
2: Adiós.
1: Hasta luego.
2: Adiós.
1: Pues como Antonio Durán, vamos a despedir la canción. ¿Quiere escuchar la canción de Carmen? Antes lo hemos escuchado por Paco Candela, que nos lo pidió Mari Carmen García, pero vamos a ponerla por Paquiro. Así que nada, con esta canción nos vamos a despedir. Mañana estará el compañero.

Compañero Darío Sáez, durante toda la semana, como siempre, y este que les habla, pues el próximo lunes volverá. Pero que el programa sigue durante toda la semana, ¿eh? Por favor, no se lo pierdan. Volvemos, como siempre, a partir de las 10:10 aproximadamente, aquí en Despierta Campo de Gibraltar, en el 88.6 de la FM para Cadena Joven y en el 107.3 para Onda 4. Así que nada, feliz día, que lo pasen estupendamente. Con el Paquiro nos despedimos. Adiós.

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Saludos, ¿qué tal? Buenas tardes, bienvenidos a la Onda Local de Andalucía, segunda edición de Este a Oeste en este lunes 17 de agosto. Andalucía eleva a 43 los casos de virus del Nilo tras detectar 5 nuevos. En concreto, desde la última actualización realizada el pasado viernes, se ha localizado un nuevo caso en los municipios sevillanos de Almensilla, Coria del Río, Dos Hermanas y Villamanrique de la Condesa, mientras que en Hinojos, en Huelva, se ha notificado otro positivo, según la Junta de Andalucía. De los 43 casos confirmados hasta el momento, 29 han presentado una enfermedad leve y 14 han desarrollado enfermedad neuroinvasiva. En paralelo, actualmente son 25 los municipios andaluces declarados como áreas en alerta por circulación del virus. Ante esta situación, la consejería incide en la necesidad de adoptar medidas de prevención y protección, especialmente entre las personas vulnerables y en aquellos municipios donde se ha detectado una elevada presencia del mosquito vector durante las últimas semanas. Pues ese es el apunte que destacamos en portada. Vamos a repasar más asuntos del día en titulares con Manuel Galán.

0: afectados por el incendio de niebla reclaman más medios y mantenimiento del monte para evitar nuevos fuegos.
1: El colectivo animalista del condado lleva alimento a la fauna afectada por el incendio de niebla y advierte de que la situación en la zona es de devastación total.
0: Mientras el PSOE califica el incendio de niebla como una tragedia medioambiental histórica y pide la convocatoria de un pleno extraordinario en el Parlamento.
1: Además, el Ayuntamiento de Granada abre este martes una oficina de información a los afectados por el terremoto.
0: Conocemos el estado actual de nuestras carreteras. Daniel González, de GT, buenas tardes.
2: ¿Qué tal? Muy buenas tardes. A esta hora estamos pendientes de un accidente en la entrada a Sevilla por la A49 en Tomares, que está generando retenciones de más de 2 kilómetros, y también un vehículo incendiado que está provocando el corte de la A66 a su paso por el Ronquillo en sentido Mérida. Mucha prudencia en este punto, encontrarán más de 6 kilómetros de retenciones con el desvío, eso sí, debidamente señalizado. Dificultades en esta provincia en la SE30 en el puente del Centenario, también Los Remedios, todo hacia la autovía A49 en su acceso por la 66 en Camas, y ya en la salida por la A4, Dos Hermanas y Los Palacios y Villafranca, ya en la AP4, al igual que en las Cabezas de San Juan, en dirección a la capital hispalense. Tráfico lento en Huelva, en la A49, Gibraleón, dirección Portugal, y también en Cádiz, sus accesos por la A4 y A48 en San Fernando, y ya en la A7, Guadacorte, en sentido Algeciras. Se complica también en Málaga, la A7, en Mijas y Fuengirola, sentido Marbella, San Pedro Alcántara, en ambos sentidos. En Granada encontrarán densa la 92 en Huétor de Santillán hacia Guadix, y por último en Jaén la 44 en Cárceles en ambos sentidos, y el tramo de Bailén y Guarromán en dirección a Córdoba.
0: Gracias, Daniel. Conocemos también las previsiones del tiempo. Agencia Estatal de Meteorología, Luz Cepeda, buenas tardes.
3: Buenas tardes. Temperaturas que no cambian o suben localmente en Andalucía. Esta tarde, restos de inestabilidad, nubes medias y altas y algunas nubes de evolución. Hacia las sierras podríamos tener algún chubasco ocasional, incluso alguna tormenta. Levante moderado en el litoral almeriense. Temperatura máxima de 39 grados en Córdoba, 38 en Granada y Jaén, 37 en Sevilla y Almería, 33 en Málaga, 30 en Huelva y 29 en Cádiz. Mañana las temperaturas serán similares, solo bajan en el poniente almeriense. En el resto, temperaturas similares. Cielo poco nuboso, despejado. Mañana día estable, soleado. Algunas nubes bajas a primeras horas en el litoral. A partir del miércoles bajan las temperaturas. El miércoles se notará el descenso térmico en el oeste de Andalucía. Y entre el jueves y el viernes bajarán en toda la comunidad. Es una información de AEMET.
0: Gracias, Luz. Continuamos ahora con la actualidad del día.
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0: Afectados por el incendio de niebla reclaman más medios y mantenimiento del monte para evitar nuevos incendios. El fuego de niebla, que ha afectado a más de 38.000 hectáreas, deja también consecuencias entre las familias de las zonas perjudicadas. Es el caso de José Emilio Suárez, ingeniero forestal y familiar de vecinos de Paterna del Campo y Berrocal. Su familia cuenta con terrenos en la zona y ha vivido de cerca el avance de las llamas, aunque su vivienda no ha llegado a quemar. Suárez asegura que los vecinos se sintieron desatendidos durante algunos momentos del incendio y afirma que faltaban medios para hacer frente al avance del fuego. Como ingeniero forestal, considera que la zona no estaba suficientemente preparada para afrontar un incendio de estas características y recuerda que en 2004 ya se produjo un gran incendio y que entonces se puso en marcha un plan de recuperación.
5: Entonces, sin recursos prácticamente, no se puede mantener limpio una zona que se sabía que si no se limpia cada cierto tiempo y se tiene aquello bien, si hay un incendio, ocurre como ha ocurrido con este, que no hay forma de pararlo.
0: Suárez reclama también una mayor atención al monte público. Advierte de que la acumulación de vegetación genera una gran cantidad de combustible para el fuego y dificulta además su extinción.
5: Que llevamos muchos años también reclamándolo y pidiendo que se mantenga bien, limpio. Las leyes hoy en día son muy prohibitivas, hasta para cortar un árbol seco te piden permiso, tienes que pedir permiso, perdón. Entonces ha habido un poco de, o bastante abandono en el tema del monte público, que ya veníamos diciendo, como digo, que estaba un poco abandonado y había mucho combustible. En el momento en que saliera ardiendo, como ha ocurrido, no había forma de pararlo, eso lo sabíamos.
0: Mientras Ecologistas en Acción denuncia que ya veían venir una catástrofe como el incendio de Niebla y ponen el foco en el factor humano y el incumplimiento, dicen, sistemático de la normativa contra incendios. Lo ha hecho por boca de uno de sus representantes, Juan Romero, quien ha pasado esta mañana por la sintonía de esta casa, la Onda Local de Andalucía. Durante su intervención ha explicado que está viviendo estos días con muchísima tensión y rabia porque, dice, llevan años denunciando la situación del entorno. Ha destacado que no se ha hecho aprovechamiento ni gestión del bosque en la zona de Berrocal y ahora se ha quemado entre el 90 y el 95% del municipio. Indica Juan Romero que las negligencias y la falta de escrúpulos de la acción humana están detrás de los incendios y arrebatando la poca naturaleza que, dice Romero, permanece en la provincia de Huelva.
6: Los bosques, sean artificiales, sean eucaliptos, pinos, alcornoque o de lo que sea, no tienen la culpa de nada. Los que prenden fuego son los comportamientos humanos. Es decir, está a la mano de las personas quien prende fuego. ¿Quién está quemando un monte? Pues la están quemando las imprudencias, las negligencias, la falta de conciencia, la falta de escrúpulos. Son los humanos los que realmente necesitarían una prevención social más que los bosques también. Si no preparamos los bosques ante esta emergencia climática, esta realidad que tenemos, cuando haya un insensato o una imprudencia, nos arrebata un bosque de momento.
0: Sobre el plan anunciado por el presidente de la Junta, Juan Manuel Moreno, para reemplazar las zonas de eucalipto al considerarlos gasolina para los incendios, Romero ha afirmado que la Junta puede empezar mañana mismo con los montes públicos de Valverde y de Niebla, en los que detalla tiene competencias el Ejecutivo Autonómico. Del mismo modo, apunta a la necesidad de cortar todos los eucaliptos y pinos que se han quemado para evitar, dice, arrastres de ceniza en caso de que se produzcan lluvias torrenciales que contaminarían las aguas. Otra de las cuestiones sobre las que se ha referido Romero ha sido el bulo sobre las supuestas dificultades administrativas o legales para limpiar los montes extremo que ha negado, poniéndose como ejemplo a él mismo y su hermano, que lo han llevado a cabo, de brozadora al hombro. También ha expuesto en esta casa que se está produciendo, dice, un incumplimiento sistemático de la normativa en la lucha contra incendios. De cualquier modo, Romero ha querido enviar un mensaje optimista, asegurando que la población de Berrocal, que concentra un tercio de las 38.000 hectáreas afectadas, volverá, dice, a renacer cuando llegue el olvido.
6: No nos olvidéis, porque ahora viene, cuando esto deje de ser mediático, viene el olvido. Y Berrocal tiene 200 habitantes. Vamos a caer en la tristeza más absoluta, pero ya le lanzamos a la opinión pública que nosotros vamos a renacer del cenicero en el que nos han convertido.
0: Y más de 38.000 hectáreas han quedado afectadas por las llamas y los animales supervivientes necesitan alimentos y agua para poder sobrevivir. Diferentes colectivos han puesto en marcha una red de ayuda para garantizar su alimentación. La ayuda se coordina desde Hinojos, Paterna del Campo y Valverde del Camino. Desde allí parten los equipos de voluntariado hacia las zonas afectadas. El operativo cuenta también con la colaboración de asociaciones ecologistas y de los ayuntamientos. La principal necesidad ahora mismo es alimento para los animales. Animales salvajes, heno, avena y trigo. Delia Naranjo, miembro del colectivo animalista del condado.
7: Heno, avena y trigo, sacos de avena y de trigo, que lo que estamos haciendo es redirigir a quien quiere colaborar, pero no puede estar de voluntariado, a la semillería Hermanos Ruiz de Hinojos, y pueden hacer su aportación económica y de allí retiramos directamente el pienso, de manera que no recogemos dinero, no recogemos ningún tipo de donación. Entonces, como hay que comprarle pienso, preferimos que se haga directamente a la empresa que lo vende.
0: La situación que encuentran los voluntarios sobre el terreno es, dice Naranjo, de devastación total. Además, explica que hay animales desorientados y que muchos se desplazan en manadas.
7: Animales que se están moviendo en manadas por el campo, a los que hay que ponerle puntos de alimentación a lo largo de las pistas forestales, porque aún no podemos entrar en el terreno quemado, ya que las cenizas aún están calientes, incluso hay rescoldos y puede haber reactivaciones. Y luego nos encontramos con islas. Islas significa que dentro del terreno quemado hay una parte que está sin quemar. Hay animales que no se atreven a salir porque alrededor huele todavía aún y los animales piensan que hay peligro.
0: Además de avena, trigo y heno, también se necesita fruta, especialmente uvas, peras y manzanas. El punto logístico principal está en Hinojos. Y sobre esto, el PSOE califica el incendio de Niebla como una tragedia medioambiental histórica y pide la convocatoria de un pleno extraordinario en el Parlamento. Manuel Galán.
1: Una petición que han registrado los socialistas andaluces en la mañana de este lunes en la Cámara de nuestra comunidad, acompañada de una batería de preguntas sobre el estado del Infoca en las 8 provincias y una petición de información sobre la gestión de un incendio que ha tenido lugar, según su portavoz adjunta, María Márquez, mientras gobiernan negacionistas del cambio climático. Márquez ha afeado al presidente de la Junta, Juan Manuel Moreno, que apareciera por primera vez en la zona el pasado viernes, algo que ha calificado como una falta de respeto. Eso le ha llevado a concluir a la socialista que al líder del Ejecutivo Regional no le importa Huelva. De igual modo, ha tildado de frivolidad y de tour para Instagram el vídeo que el propio Moreno compartía en sus redes sociales, en el que se le veía conduciendo un vehículo del Infoca.
8: Lo que nos parece una frivolidad y una irresponsabilidad, no sé si ustedes lo han visto, pero Moreno Bonilla fue al incendio a montarse en un coche del dispositivo de la EMA, del servicio de emergencia, a hacer un free tour. Se monta en el coche, conduce el coche y se hace un vídeo para Instagram contándonos qué es lo que está pasando en el incendio. Oiga, no, nos parece una falta de respeto. 9 días después, mientras que en Huelva han ardido más de 40.000 hectáreas.
1: Además, ha anunciado la petición de su grupo de un plan de recuperación económica y medioambiental para la zona y ha afeado al presidente de la Junta que culpe al eucalipto de este incendio. A preguntas de esta casa, la Onda Local de Andalucía, María Márquez ha dicho compartir las declaraciones que han escuchado de Juan Romero, de Ecologistas en Acción, en las que anticipaba que una tragedia así podía producirse y ha lamentado que no se haya escuchado a la gente del territorio.
8: Todo lo que venga además de Ecologistas en Acción le sale urticaria al Gobierno de la Junta de Andalucía, ¿no? Es papel mojado y no escuchan absolutamente nada de los planteamientos, de las posiciones, de las advertencias que estaban haciendo y que en este caso lamentablemente se han cumplido, ¿no? Para desgracia de la provincia de Huelva. Es que esa es una de nuestras grandes preguntas en la gestión del incendio. ¿Por qué no se ha prevenido? ¿Por qué no se ha trabajado la zona? ¿Por qué se tomó la decisión de intentar ahogar el incendio por esa zona? Y sobre todo, ¿por qué no se ha escuchado a la gente del territorio?
1: Además, ha indicado que la planificación forestal en la provincia de Huelva es nula.
0: El Ayuntamiento de Granada abre este martes una oficina de información afectados por el terremoto. Será un espacio para atender a aquellos vecinos y vecinas que se hayan visto afectados de una u otra manera por el seísmo de magnitud 5 que se registraba en la madrugada del sábado. El consistorio ha elegido el centro cívico del Zaidín, uno de los barrios de la ciudad donde se ha concentrado una mayor preocupación y demanda de información, para instalar este servicio que funcionará de 9 a 1 con cita previa.
9: Esta oficina ha sido coordinada con el Colegio de Abogados de Granada para ofrecer de manera inmediata atención y asesoramiento especializado a los ciudadanos que lo necesiten. La ubicación de esta oficina no es casual y se va a abrir en el Centro Civil de Zaidín, siendo este barrio uno de los más afectados y donde más peticiones de revisión y más preocupación nos han trasladado los vecinos. Por parte de bomberos se han gestionado alrededor de 1.000 requerimientos y se han realizado más de 200 intervenciones.
0: Y es que este domingo Granada y su provincia han registrado más de 30 réplicas sísmicas, la mayoría de ellos de baja magnitud y concentrados principalmente en distintos municipios del área metropolitana. Y en Huelva, Isla Cristina ha amanecido blindada por las fuerzas de seguridad tras el triple crimen por el que han fallecido una mujer, su hija embarazada y una menor de 16 años. Sofía Villarán, Moguer Radio.
10: Buenas tardes. Isla Cristina ha amanecido este lunes bajo un amplio dispositivo de seguridad después del triple crimen registrado durante la noche de ayer domingo, en el que una mujer, su hija embarazada y un menor de 16 años fueron asesinados a tiros en plena calle. El ataque dejó además una cuarta persona gravemente herida y ha provocado una enorme conmoción entre los vecinos de esta localidad costera onubense. Los hechos se produjeron alrededor de las 10 de la noche en el municipio. Según las primeras informaciones, dos individuos encapuchados que circulaban en una motocicleta abrieron fuego contra las víctimas y posteriormente huyeron del lugar. La posibilidad de que el triple crimen esté relacionado con un enfrentamiento previo entre familias constituye una de las principales líneas de investigación. El antecedente se remonta al 10 de septiembre de 2024, cuando un tiroteo registrado en la barriada del Torrejón, en Huelva capital, provocó la muerte de una persona y dejó a otras dos heridas. medidas. Por aquel entonces fue detenido días después en Gijón un hombre conocido como el Baba. El juzgado de instrucción número 3 de la localidad asturiana decretó su prisión provisional, comunicada y sin fianza como autor de un delito de asesinato y otro de tentativa de asesinato. Según la información difundida este lunes, las víctimas del triple crimen de Isla Cristina serían familiares de este hombre.
0: Gracias, compañera. 1:17 del mediodía. Hacemos una pausa y repasamos la información local y provincial.
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0: Abrimos la crónica local en Granada porque la capital y su provincia registran más de 30 réplicas sísmicas durante este domingo. Silvia Martínez, Radio Gavilán Benalúa.
1: Saludos, buenas tardes. Granada y su área metropolitana han registrado más de 30 movimientos sísmicos durante este pasado domingo, todos ellos como réplicas del terremoto de magnitud 5 que sacudió la provincia en la madrugada del sábado y que fue el seísmo más importante de la serie. La actividad fue especialmente intensa durante las primeras horas del día, con cerca de una veintena de movimientos. La réplica más destacada también se produjo a las 4:40 de la madrugada, con una magnitud de 3,1 y epicentro en el noroeste de Armilla. El temblor pudo sentirse en Granada capital y en varios municipios del cinturón metropolitano. Durante la mañana y la tarde continuaron registrándose pequeños terremotos en localidades como Ojijares, Gojar, Alendín, Churriana de la Vega, La Zubia, Otura, aunque la mayoría no superó los 2 grados de magnitud. Los datos apuntan a una disminución progresiva de la intensidad de las réplicas, una evolución habitual tras un terremoto de estas características, aunque la actividad sísmica continúa bajo seguimiento. Y esto es todo desde la provincia de Granada. Saludos, compañeras y compañeros.
0: Gracias, compañera. Y en Cádiz, Chipiona ha acogido una nueva jornada de anillamiento del vencejo moro, la colonia reproductora más grande de Europa. Manuel Guzmán, Radio Chipiona.
2: Así es, en la lonja pesquera de Chipiona tuvo lugar en la madrugada del pasado sábado la tradicional jornada anual de anillamiento del vencejo moro. Esta cita, celebrada de forma ininterrumpida desde 2010, está organizada por la Sociedad Gaditana de Historia Natural, bajo la dirección del anillador experto Carlos Moreno, técnico de la Estación Biológica de Doñana. Desde 2022, la actividad se enmarca en el proyecto Culiblanco, centrado en el estudio y conservación de esta singular especie, que es colonizadora. En la misma han participado una treintena de voluntarios y voluntarias. Cabe destacar que la colonia reproductora ubicada en la lonja chipionera es la mayor conocida en Europa, contando además con otros puntos de nidificación en la localidad. Esto es todo desde la provincia de Cádiz.
0: Gracias, compañeros. 1:21. De nuevo hacemos una breve pausa y enseguida continuamos. Nos vamos hasta Pizarra.
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0: Pizarra encara ya los dos últimos días de su Real Feria 2026, unas fiestas en honor a la Virgen de la Fuensanta que arrancaban el pasado viernes y que han llenado durante todo el fin de semana las calles y plazas de la localidad de música, actividades y propuestas para todos los públicos. Tras varios días de feria, llega el momento de hacer balance y de mirar también a las últimas citas del programa. Esta noche estará especialmente dedicada a las personas mayores y mañana, martes 18 de agosto, llegará la noche de blanco, que pondrá el broche final a la feria. Pues hablamos en estos minutos sobre ello. Nos acompaña Joaquín Martín, concejal de Fiestas y Tradiciones del Ayuntamiento de Pizarra. ¿Qué tal, Joaquín? Bienvenido a la Onda Local de Andalucía.
1: ¿Qué tal? Muy buenas tardes.
0: Muchas gracias por acompañarnos. Bueno, ya lo decíamos, ¿no? Es momento de hacer balance, pero también de conocer lo que nos queda estos días en Pizarra. ¿Qué nos queda por vivir en estos dos últimos días de feria?
1: Pues sí, como bien dice, ya hemos vivido tres días de feria. Vamos a comenzar nuestro cuarto día de feria, como bien has dicho, pues dedicado a las personas mayores. Esta noche pues tendremos esa cena que ofrece el ayuntamiento a todas las personas mayores de nuestro pueblo. Concretamente, creo recordar que en torno a 600 personas son las que nos acompañan hoy en la cena, que estará amenizada por Álvaro Díaz, por el concierto de Álvaro Díaz. Contaremos esta noche también como colofón, como concierto principal, con Medina Zahara. Al igual que contaremos con diferentes grupos locales, los escenarios itinerantes que tenemos preparados en el Real de la Feria. Y mañana, pues sí, el último día de feria, día 18, dedicado un poco la temática que le ponemos, pues la noche en blanco, donde todos los vecinos y vecinas pues vienen vestidos de blanco a la feria y sacamos mis visitantes, mis simpatías. Tenemos como concierto estrella Pepi Vicio, la verdad que un poco de todo. Y como bien dije, pues los tres primeros días de feria bastante bien, mucha afluencia de público, toda la programación pues ha transcurrido según lo previsto, tanto la bajada de la Virgen, la procesión, la verdad que hasta ahora pues desde el área de fiestas y tradiciones contento de cómo se está desarrollando nuestra fiesta. Un incidente que tuvimos el 14 de agosto que no estaba previsto, pero nos llovió un poco y hubo que suspender uno de los conciertos, concretamente el de Miguel Campello, pero por lo demás bastante bien y bastante contento.
0: La feria ha contado con propuestas para todas las edades, incluido el Día de la Infancia y también una franja sin ruido en las atracciones para favorecer la participación de personas con autismo, pero también, por ejemplo, como decíamos, esta noche está dedicada especialmente a las personas mayores. ¿Se está trabajando para conseguir una feria cada vez más inclusiva, Joaquín?
1: Pues sí, cada año intentamos, ¿no? Pues como bien dice, que sea una feria más inclusiva, una feria para todas las edades, que tenga cabida a todas las personas. Como bien dice, pues ayer el Día de la Infancia, todas las atracciones con precios económicos, como bien dice, las primeras horas de la noche sin ruido en la zona de atracciones, y la verdad que sí, que poco a poco pues vamos trabajando para que cada vez sea una feria más inclusiva.
0: Bueno, mañana martes 18 de agosto, además de las actuaciones flamencas y los conciertos, la feria terminará con esos fuegos artificiales a las 4 de la madrugada. ¿Qué esperan de esta última noche, ya como colofón?
1: Bueno, pues que vaya todo tal como se está desarrollando hasta ahora, que no haya ninguna incidencia grave ni nada que perturbe esta feria. El último día siempre es un día grande en nuestra feria, sobre todo con los jóvenes. Y la verdad, como digo, que todo vaya desarrollándose tal como ahora y con eso pues bastante contento.
0: Uh-huh. Oye, Joaquín, ¿y qué hay de la afluencia de público? ¿Cómo está siendo estos días?
1: Pues la verdad que bastante bien, 14 y 15 mucha afluencia de público, el 16 también. Y hoy pues contamos que claro, al tener Medina Zahara, pues creemos que hoy es cuando más público vamos a tener en la feria. También contamos que Medina Zahara está hoy aquí y creo recordar que mañana también está en la Feria de Málaga. Entonces también pues, nos hace un poco de filtro de que no venga tanta gente de la capital, que como sabéis pues también está de feria.
0: Pues últimos dos días de feria, de la Real Feria 2026 de Pizarra, unas fiestas en honor a la Virgen de la Fuensanta que arrancaban el pasado viernes y que han llenado durante todo el fin de semana calles y plazas de la localidad de música, actividades y propuestas para todos los públicos. Todavía quedan esos dos últimos días de feria, esta noche que estará especialmente dedicada a los mayores de Pizarra y mañana martes llegará la noche en blanco que pondrá el broche final a la feria. Joaquín Martín, concejal de fiestas y tradiciones del Ayuntamiento de Pizarra, muchísimas gracias por habernos acompañado y que vaya muy bien. Feliz feria.
1: Muchas gracias.

0: Lo dejamos aquí por el momento. La información continúa por la tarde a las 5 y 6 en boletines horarios y a las 7 de manera ampliada en la tercera edición de Deste a Oeste. Mientras tanto, ya saben, pueden seguir informados e informadas en su emisora municipal o comunitaria.
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0: cuentes los días. Haz que los días cuenten y que cuenten con buena música. Ejemplo, Bergain o mi cover para Taylor Swift.
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Nada de una noche, están siendo muchas en este verano, en el cual tenemos que agradecer a toda esa gente que apoya nuestros sonidos y bueno, que se pasan, se acercan a vivir esas fiestas que tenemos con el Sonido H. Saludos, pasado fin de semana a la gente de Villanos. Estuvimos allí con Octopus Party y creamos fiestas y festivales en Peñascosa con el nuevo escenario Flip Flow de Creamos Fiestas y Festivales, y también en Carrizosa con Octopus Party. ¡Madre mía, qué fin de! Y atención, que este fin de semana, el próximo, vamos a visitar La Hinojosa con Octopus Party, Peñas de San Pedro, Sarfest, Yeste con Dragon Fest y Alhambra ya el lunes con Octopus Fest. La familia de Creamos Fiestas y Festivales el pasado fin de semana también estuvieron en Osa de Montiel, en Cervera del Llano, en Belinchón y en Villamanrique, y me han dicho que gracias también a toda la gente que lo dio todo con esta, nuestra música.

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0: Kid Voodoo, JC Reyes tienen el Remix H. Recuerda que el contenido de este programa es prácticamente exclusivo y eso es algo que nadie te puede dar a día de hoy.
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0: Para el resto del material de nuestro programa somos muy selectivos y una de ellas para esta semana es la de...

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0: más de 400 hectáreas, pues finalmente lo que este incendio no solo se puede sellar perimetralmente por en cada lo que es el alrededor, ¿no?, del incendio, sino hay que sellarlo interiormente. Por tanto, que se avanza mucho hacia su control y posterior extinción, que sí durará días.
1: El consejero de Emergencias ha enfatizado la magnitud del dispositivo desplegado durante los 10 días de trabajo para combatir un incendio que presentó condiciones especialmente adversas, y todo ello lo ha hecho en una entrevista concedida a Onda Cero Sevilla. El incendio de niebla, dice, ha reunido numerosas dificultades como cambios continuos de viento, temperaturas muy elevadas, baja humedad, episodios de comportamiento extremo, inversión térmica, focos secundarios a gran distancia y reactivaciones dentro del terreno recorrido por el fuego, explica. Tras su estabilización este domingo, el incendio ha pasado de la situación operativa 2, nivel 2 del Plan Especial de Protección Civil de Emergencias por Incendios Forestales, a nivel 1. Este es nuestro apunte de portada que ampliaremos a lo largo del informativo. Repasamos ahora más asuntos de la actualidad del día en titulares.

0: La Junta de Andalucía defiende su política de prevención de incendios forestales. Muere el bebé de la mujer tiroteada en Isla Cristina y apuntan a la rendición de cuentas entre clanes. La Junta señala que el presupuesto de 2027 reforzará la política de vivienda y las bajadas de impuestos. Granada y su provincia registran más de 30 réplicas sísmicas durante este pasado domingo. Conocemos ahora el estado actual de nuestras carreteras con Alejandro Martín desde la Dirección General de Tráfico. Buenas tardes.
1: Muy buenas tardes, ¿qué tal? Hasta ahora van a encontrar tráfico lento en Málaga, en la 7, en San Pedro Alcántara, en ambos sentidos de la circulación, y también en Fuengirola, hacia la capital malacitana. Se complica también en Jaén, la autovía A44, a su paso por Cárcel y la cerradura en sentido norte, dirección Bailén, y justo en Bailén, en la autovía 4, ya en dirección a la provincia de Córdoba.
0: Gracias, Alejandro. Conocemos ahora las previsiones del tiempo con Luz Cepeda desde la Agencia Estatal de Meteorología. Buenas tardes.
2: Buenas tardes. Mañana sábado en Andalucía bajan las temperaturas de forma generalizada. Se mantienen, eso sí, todavía cálidas en el interior. Máximas de 38 grados en Córdoba, 36 en Jaén y en Granada, 35 grados en Almería y en Sevilla, 32 en Huelva y en Málaga y 28 grados en Cádiz. Será un día soleado con cielo poco nuboso, aunque mucha atención por la tarde en las sierras. Allí se formarán nubes de evolución con chubascos y tormentas. Podrán ser localmente muy fuertes con granizo y ventisca en zonas montañosas de Jaén, Granada y Almería. Aquí se podrán acumular hasta 20 litros por metro cuadrado en una hora. Por la mañana tendremos también nubes bajas con brumas o incluso nieblas en el estrecho y en costas del Mediterráneo. Temperaturas mínimas de 26 grados en Almería, 23 en Cádiz, 22 en Sevilla o 20 grados en Huelva. Es una información de AEMET.
0: Gracias, Luz. Continuamos con la actualidad del día.
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0: La Junta de Andalucía defiende su política de prevención de incendios forestales. La vicepresidenta tercera de la Junta de Andalucía y consejera de Economía, Hacienda y Fondos Europeos, Carolina España, ha defendido la gestión del Ejecutivo andaluz en el incendio de niebla en Huelva, así como en materia de prevención. Sobre la petición de un pleno urgente en el Parlamento por parte del PSOE andaluz para dar explicaciones sobre el incendio, España ha asegurado que no tienen ningún problema. Si hay que comparecer, se comparecerá, ha señalado, a la vez que ha puesto en valor

0: la figura del vicepresidente primero y consejero de Presidencia, Sanidad y Emergencias, Antonio Sanz.
1: La UME, la unidad de emergencia, que depende del Gobierno de España, ha estado trabajando codo con los bomberos y con los efectivos del Infoca y del 112. Nosotros no tenemos ningún problema, si hay que comparecer, se comparecerá. Está el consejero correspondiente, que siempre está al pie del cañón. Y en cuanto a la prevención, que aquí en Andalucía los recursos destinados a la prevención es superior a los recursos destinados a la extinción.
0: Por su parte, el vicepresidente primero y consejero de Presidencia, Sanidad y Emergencias, Antonio Sanz, ha defendido la gestión contra los incendios por parte del Ejecutivo andaluz. En este sentido, ha señalado también que más de la mitad del presupuesto del Plan Infoca se destina a prevención y que Andalucía es la única comunidad con la plantilla contratada los 365 días del año. Así lo ha afirmado Sanz este lunes en una publicación en su cuenta oficial en la red social X, tras diversas críticas tanto de partidos políticos como de sindicatos. Por su parte, Comisiones Obreras de Andalucía justamente ha calificado este lunes de crítica la situación actual del dispositivo Infoca en el Ecuador de la campaña de peligro alto de incendios forestales. La organización sindical ha alertado de que el incumplimiento de las coberturas operativas supone un riesgo extremo que podría agravarse, confirmando la falta de un dispositivo cubierto al 100% en la comunidad. La central sindical subraya que la deficiente gestión administrativa ha mermado la capacidad operativa del servicio público. Por su parte, el secretario general de la sección sindical en la agencia EMA, Raúl Mena, advierte de que actualmente faltan por contratar más de 250 bomberos forestales en el dispositivo.
2: Estamos hablando de que probablemente en Andalucía a día de hoy estén faltando más de 250 bomberos y bomberos forestales por contratar. ¿Qué se está haciendo? Algo que es bastante preocupante, y es que para paliar esta falta de personal dentro del dispositivo Infoca, la medida que se está haciendo es proporcionándole al personal que está de vigilancia en torres de control, se le está dando la oportunidad de que se baje a los puestos operativos, de que son retenes y conductores de camiones. Esto está provocando que las torres de vigilancia se están quedando prácticamente vacías.
0: Aseguran de que esta falta de personal se debe principalmente al incumplimiento de los plazos de resolución de las ofertas de empleo público en curso, lo que ha provocado el agotamiento de las bolsas de trabajo. Para intentar paliar el déficit, se está recurriendo al Servicio Andaluz de Empleo, un procedimiento que para estos casos ralentiza la incorporación de personal al requerir perfiles con una formación adecuada. Asimismo, el secretario general de la Federación de Industria de Comisiones Obreras de Andalucía, José Hurtado, ha criticado que después de más de 210 kilómetros recorridos por el fuego, árbol a árbol, parcela a parcela, calcinándolo todo, la inacción no puede ser la respuesta, denunciando el negacionismo ante el cambio climático instalado en el gobierno andaluz, dice, tras el pacto de gobierno entre PP y Vox.
3: Los científicos y los expertos del mundo coinciden que estamos sufriendo un calentamiento del planeta y que nadie debería de discutir el cambio climático que estamos sufriendo, pero la realidad es otra. La realidad es que los diferentes arcos parlamentarios pues sigue habiendo negacionistas de este cambio climático, lo que imposibilita hablar de lo importante, que es cómo atajar o al menos minimizar los efectos de este comportamiento del clima.
0: Comisiones Obreras ha añadido que siguen sin resolverse las deficiencias estructurales como la falta de equipos de protección individual, EPI, el uso de furgonetas tipo turismo para el transporte de personal y la adquisición de vehículos autobombas que no cumplen con las prestaciones forestales necesarias. Y actualizamos que el consejero de Presidencia, Sanidad y Emergencias, Antonio Sanz, desciende el plan Infoca, se desciende la fase de preemergencia de este incendio de niebla en Huelva a situación operativa cero. Cambiando de asuntos, muere el bebé de la mujer tiroteada en Isla Cristina y apuntan a la rendición de cuentas entre clanes. El Ayuntamiento de Isla Cristina y la subdelegación del Gobierno en Huelva han hecho este lunes un llamamiento a la calma tras el tiroteo acaecido en la noche de este pasado domingo en la barriada del Rocío de la localidad costera, que se ha saldado con la muerte de una mujer de 39 años embarazada de 8 meses, cuyo bebé también ha muerto finalmente, así como la madre de la misma y un menor de 16 años. Además, los hechos se han saldado con dos heridos, uno de ellos de gravedad, hijo de la fallecida de 39 años. Así lo han confirmado En una rueda de prensa celebrada este lunes en el Ayuntamiento Costero, el alcalde de Isla Cristina, Genaro Horta, y la subdelegada del Gobierno en Huelva, María José Rico, en la que han informado sobre los pormenores del suceso registrado sobre las 10 de la noche del domingo, cuando los ocupantes de una motocicleta abrieron fuego contra un grupo de personas que se encontraban en la vía pública para posteriormente darse a la fuga. Genaro Horta ha informado de que tras el ataque, los presuntos autores intentaron calcinar el vehículo en un pinar cercano al municipio para a distraer la atención en su ida.
4: Ayer, sobre las 10 de la noche, hubo un tiroteo en la barriada de Rocío con tres personas fallecidas y una muy grave. Otra también resultó herida con una bala perdida. La situación es que en la huida, estas dos personas, todos asesinos, intentaron quemar el vehículo, la moto, en un pinar cercano a Isla Cristina para distraer la atención en su huida. Afortunadamente, gracias a la gente del camping, y a los propietarios, y también después la posterior llegada de los bomberos, se pudo solventar.
0: Según ha confirmado la subdelegada del Gobierno en Huelva, las primeras líneas de investigación apuntan a un posible ajuste de cuentas entre clanes como móvil del crimen, que estaría relacionado con el que acabó con un hombre muerto y otro herido en 2024 en la barriada del Torrejón de Huelva capital, aunque Rico ha subrayado que no se descartan otras hipótesis en un caso decretado bajo secreto de sumario y que investiga el juzgado de instrucción número 3 de Huelva. Escuchamos a María José Rico.
5: Todo apunta desde estas primeras investigaciones a que pudiera tratarse de un ajuste de cuenta entre distintos clanes. Pero no obstante, no se descarta ningún tipo de hipótesis. Están todas las líneas de investigación abiertas. Todas las diligencias que se siguen al juzgado de instrucción de guardia que estaba ayer, pues se mantiene y se decreta el secreto de sumario. Por eso yo también reitero la cautela, la prudencia.
0: Por su parte, la subdelegada del Gobierno ha trasladado las condolencias del Ejecutivo a los allegados de las víctimas y ha garantizado un amplio despliegue de seguridad. De esta forma, ha explicado que la Guardia Civil ha activado un dispositivo muy potente para la búsqueda y localización de los agresores, cerrando perimetralmente el término municipal e incrementando la vigilancia en las fronteras limítrofes. Y más asuntos. Andalucía está recibiendo las mayores transferencias de su historia. Son palabras del delegado del Gobierno de España en Andalucía, Pedro Fernández, quien ha destacado las medidas sociales emprendidas por el Ejecutivo Central desde 2018, más allá, dice, de sus competencias para fortalecer el estado de bienestar en la comunidad. Fernández ha señalado que estas medidas han contado con una financiación adicional de más de 11.700 millones de euros solo este año.
6: Solo este año Andalucía ha recibido del Gobierno de España 11.700 millones de euros para reforzar los servicios públicos, es decir, un 61% más que el último año del Partido Popular en el Gobierno de la Nación. Una inversión que demuestra que este es un Gobierno sensible a las necesidades de las personas y que actúa para dar solución a los andaluces, incluso en temas que dependen de la Junta de Andalucía.
0: Fernández ha puesto el foco en las pensiones, la sanidad o la vivienda para defender la gestión del Gobierno. Y justamente la Junta de Andalucía señala que el presupuesto de 2027 reforzará la política de vivienda y las bajadas de impuestos. En una declaración a los medios este lunes en Málaga, la vicepresidenta tercera de la Junta de Andalucía y consejera de Economía, Hacienda y Fondos Europeos, Carolina España, ha indicado que las cuentas de 2027 se aprobarán en tiempo y forma y ha subrayado que contarán con la estabilidad política derivada del acuerdo para la gobernabilidad de Andalucía. Serán los presupuestos con mayor respaldo parlamentario de la historia de la comunidad, ha apuntado. Sobre vivienda, la consejera avanza que ocupará un lugar destacado en las cuentas al ser uno de los principales problemas de los ciudadanos.
7: Los presupuestos de la Junta de Andalucía tendrán un refuerzo inversor especial en materia de vivienda, porque la prioridad para los andaluces es también la prioridad para el Gobierno de Andalucía. El presidente de la Junta, Juanma Moreno, creó en esta legislatura, ha creado esa consejería de vivienda precisamente para poder solucionar los problemas que tenemos en vivienda, y Málaga es una de las provincias especialmente sensibles. También será un presupuesto que abordará la bajada de impuestos.
0: En paralelo, ha defendido que la política fiscal de bajada de impuestos es compatible con el fortalecimiento de los servicios públicos y con una gestión rigurosa de las cuentas autonómicas. Según ha explicado, las medidas fiscales adoptadas suponen actualmente un ahorro de 1.794,2 millones de euros al año para los contribuyentes andaluces en comparación con la fiscalidad que existía hasta el año 2018. Y otro apunte, Andalucía destina cerca de 88 millones de euros desde 2019 19 a las vías pecuarias. La consejera de Sostenibilidad y Medio Ambiente, Fina Martínez, ha señalado este lunes que en materia de conservación, adecuación y modernización de las vías pecuarias desde el año 2019 han sido 1.852 los kilómetros adecuados y cerca de 88 millones de euros destinados a la recuperación de estos caminos históricos. Con estas cifras, Andalucía se sitúa como la comunidad autónoma con la mayor inversión de España en esta materia.
8: Las cifras avalan el esfuerzo que se ha realizado, y es que desde el año 2019 se han adecuado más de 1.850 kilómetros de vías pecuarias y se han invertido en torno a 88 millones de euros. Andalucía cuenta con el mayor número de kilómetros de vías de España. Esto es cerca de 33.000 kilómetros, lo cual supone un 26,5% del total nacional. Estamos hablando de una superficie aproximada de 112.500 hectáreas.
0: Estos caminos públicos fomentan el uso recreativo y el disfrute responsable del entorno rural, al tiempo que ayudan a reducir la contaminación sonora y atmosférica en el medio rural al priorizar itinerarios verdes no asfaltados. Su recuperación permite además preservar y dar continuidad a tradiciones profundamente arraigadas en la identidad andaluza, como los caminos de romerías y las procesiones que forman parte de celebraciones tan emblemáticas como el Rocío.
8: Los beneficios están claros, no solo para la conexión de los distintos ecosistemas, para la movilidad de las especies y para la prevención de incendios, sino también para la mejora de la actividad ganadera, de la actividad agraria y de las diferentes comunicaciones entre los distintos enclaves rurales. No hay que olvidar tampoco el espacio que ocupan para el esparcimiento y para el ocio. Son vías que se pueden utilizar para caminar, para hacer deporte, para disfrutar responsablemente del medio y del territorio.
0: 7:18 de la tarde, hacemos un alto y continuamos con las noticias que nos deja la actualidad de este lunes.
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1: La Junta de Andalucía reivindica su espíritu municipalista cercano y útil. Así lo expresa el consejero de Agricultura, Pesca, Agua y Desarrollo Rural, Ramón Fernández Pacheco, desde la localidad almeriense de Albánchez. Así, allí asistió a las fiestas patronales en honor a San Roque, acompañado por el alcalde de la localidad, Amador López, y el delegado del Gobierno en Almería, Paco Góngora. El consejero aprovechó para reivindicar la agricultura de secano y la ganadería extensiva que caracterizan al municipio. Del mismo modo, ha recalcado la idea de que la administración regional siga siendo un organismo útil y accesible, además de recalcar la cercanía de la Junta con los municipios, sean del tamaño que sea.
2: El gobierno andaluz tiene que estar siempre muy cerca de los alcaldes, sea cual sea el tamaño del municipio, escuchándolos, escuchando a las corporaciones municipales. La mejor manera de tener bien testado el territorio, saber cuáles son sus problemas, cuáles son sus proyectos, cuáles son sus inquietudes, y ayudar en la medida de lo posible desde la Junta de Andalucía.
1: Además, Fernández Pacheco ha explicado que varias comarcas de Almería, Granada, Jaén y Málaga serán las destinatarias de la convocatoria de ayudas por valor de 10 millones de euros para paliar los efectos de las heladas del mes de marzo sobre los almendros. Un anuncio que realiza coincidiendo con el final de la recolección de almendra temprana, un cultivo que concentra en nuestra comunidad el 32% de la producción nacional. Cambiando de asuntos, las obras del parque de bomberos del polígono sur de Sevilla finalizarán antes de que acabe el año, mientras que las de los nuevos parques de Pino Montano y la carretera amarilla se encuentran en fase de adjudicación del proyecto y comenzarán la obra en el primer semestre de 2027. Según ha confirmado el alcalde José Luis Sanz, la rehabilitación del Parque Sur, situado en la carretera de su eminencia, será culminada este mismo año tras una inversión de casi 700.000 euros, mientras que a primeros del próximo año la construcción del nuevo parque de bomberos en Pino Montano pronto será una realidad, asegura José Luis Sanz.
3: Por fin se están haciendo las obras de mejora en algunos parques y por fin va a ser una realidad la construcción del nuevo parque de bomberos de Pino Montano. Son cosas de las que llevábamos años escuchando hablar y nunca se convertían en realidades. Ya es una obra, ya es una realidad la obra del Parque Central, ya es una realidad la obra del Polígono Sur y pronto será una realidad el poner la primera piedra del nuevo parque de bomberos de Pino Montano.
1: Respecto a la construcción del nuevo parque, el ayuntamiento ha adelantado que las instalaciones de Pino Montano se mudarán de la calle Agricultores a una parcela municipal de 9.000 metros cuadrados situada junto a las Torres Torneo, concretamente entre las calles Camino de los Toros y Parque de Despeñaperros. Asimismo, a estas actuaciones se sumará la reforma integral del parque de Carretera Amarilla, que comenzarán también la primera mitad del a primera mitad del próximo año tras 7 años de paralización. Y un último apunte: en Cádiz, las empresas turísticas advierten que la alta ocupación no garantiza el éxito turístico de la provincia. La presidenta de la Asociación de Empresas Turísticas de Cádiz y gerente de Novojet, Marta Garat, ha advertido de que el éxito de la temporada estival en la provincia gaditana no puede medirse solo a través del número de visitantes o de las cifras de ocupación de los alojamientos, al señalar que el gasto medio no ha subido. En ese sentido, Garat ha hablado de un gasto contenido del turista en empresas del sector, aunque señalando a un repunte en esta primera quincena de agosto que no sabe cuánto durará después de un mes de julio bastante flojo, asegura, en negocios como el suyo, dedicada a actividades náuticas en Santipetri, en Chiclana de la Frontera, uno de los puntos de la costa de Cádiz que más plazas hoteleras tiene y mejores registros suele tener en cuanto a ocupación.
4: Es verdad que el número de visitantes y el número de aviones que llegan ahora mismo aquí a Cádiz ha subido todo, pero eso no significa que las empresas, que todo revierta, ese número de visitantes revierta en las empresas. Vamos, de hecho, yo personalmente el mes de julio, todos los que estamos aquí alrededor, hemos notado que es bastante flojito. Muchos turistas, pero poco gasto.
1: 7:23 de la tarde. Repasamos enseguida la actualidad local y provincial.

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1: Abrimos la crónica local en Granada, y es que tanto la capital como su provincia registran más de 30 réplicas sísmicas durante este domingo. Nos lo cuenta Silvia Martínez, Radio Cabila en Benalúa.
2: Saludos, buenas tardes. Granada y su área metropolitana han registrado más de 30 movimientos sísmicos durante este pasado domingo, todos ellos como réplicas del terremoto de magnitud 5 que sacudió la provincia en la madrugada del sábado y que fue el seísmo más importante de la serie. La actividad fue especialmente intensa durante las primeras horas del día, con cerca de una veintena de movimientos. La réplica más destacada también se produjo a las 4:40 de la madrugada, con una magnitud de 3,1 y epicentro en el noroeste de Armilla. El temblor pudo sentirse en Granada capital y en varios municipios del cinturón metropolitano. Durante la mañana y la tarde continuaron registrándose pequeños terremotos en localidades como Ojijares, Gojar, Alendín, Churriana de la Vega, La Zubia, Otura, aunque la mayoría no superó los 2 grados de magnitud. Los datos apuntan a una disminución progresiva de la intensidad de las réplicas, una evolución habitual tras un terremoto de estas características, aunque la actividad sísmica continúa bajo seguimiento. Y esto es todo desde la provincia de Granada. Saludos, compañeras y compañeros. Buen día.
1: Gracias, compañera. Y en Cádiz, Chipiona ha acogido una nueva jornada de anillamiento del vencejo boro, la colonia reproductora más grande de Europa. Nos lo cuenta Manuel Guzmán, Radio Chipiona. Muy buenas.
3: Así es, en la lonja pesquera de Chipiona tuvo lugar en la madrugada del pasado sábado la tradicional jornada anual de anillamiento del vencejo moro. Esta cita, celebrada de forma ininterrumpida desde 2010, está organizada por la Sociedad Gaditana de Historia Natural, bajo la dirección del anillador experto Carlos Moreno, técnico de la Estación Biológica de Doñana. Desde 2022, la actividad se enmarca en el proyecto Culiblanco, centrado en el estudio y conservación de esta singular especie, que es colonizadora. En la misma han participado una treintena de voluntarios y voluntarias. Cabe destacar que la colonia reproductora ubicada en la lonja chipionera es la mayor conocida en Europa, contando además con otros puntos de nidificación en la localidad. Esto es todo desde la provincia de Cádiz.

Hay momentos en los que un país necesita mucho más que palabras, necesita manos, talento y personas dispuestas a poner lo que saben hacer al servicio de los demás. Por eso la industria de la música en Colombia ha decidido unirse detrás de un mismo propósito: ayudar. Con estas palabras se anunciaba Voces por la Vida, el concierto que reunirá a diversos artistas el próximo 23 de agosto en Bogotá para recaudar fondos destinados para las víctimas del terremoto que se ha cobrado casi 300 fallecidos en Colombia.

domingo 23 de agosto en Vive Claro, Distrito Cultural Bogotá, se vivirá un concierto donde la donación será la entrada, un escenario y un mismo propósito, acompañar a quienes hoy más lo necesitan, añaden desde la organización. El 100% del valor de la entrada se dona para la construcción de viviendas destinadas a las familias más afectadas.

Día a día se van sumando nuevos artistas que quieren ser parte de este concierto, entre ellos Maluma, Karol G o Miguel Bosé. Así nos vamos hasta mañana, nos despedimos ya, la información volverá a las 8:30 de la mañana en la primera edición de Este a Oeste. Mientras tanto, sigan informadas e informados en su emisora municipal o comunitaria, en nuestra página web y en los perfiles de las redes sociales.

0: Hoy nos visita Rosa Montero, escritora y periodista madrileña licenciada en psicología y periodismo. Inició su carrera en medios de comunicación y en grupos de teatro independiente. Ha sido reconocida con numerosos premios periodísticos y literarios y es autora de una amplia obra narrativa, ensayística y periodística, traducida a más de 30 idiomas. Entre sus novelas más destacadas están La hija del caníbal, La loca de la casa, Historia del rey transparente o El peligro de estar cuerda. Ha recibido premios como el Nacional de las Letras y la Medalla de Oro a las Bellas Artes, además de numerosos reconocimientos internacionales y académicos.
1: Con ella hablaremos de El peligro de estar cuerda, un libro inclasificable, mitad ensayo, mitad relato íntimo, con toques de biografía y de pura imaginación. Rosa Montero parte de una sospecha muy personal, que hay algo en su mente que no funciona del todo igual. Y desde ahí emprende una investigación tan lúcida como apasionada sobre la relación entre creatividad y locura.

0: Pues bienvenida, Rosa, a nuestra casa de Puño y Letra.
1: Muchas gracias por invitarme.
0: A ti por venir. Para empezar a conocerte un poquito, quería preguntarte cuándo empieza tu afición, tus ganas por escribir. ¿Hay un momento que recuerdes?
1: No, te contaré que estuvo ahí siempre, ¿no? Mi madre me enseñó a leer en casa cuando era muy pequeña, debía tener 3 años, y luego empecé a escribir como muchos novelistas de niña. Con 5 años escribí mi primer cuento, que eran de unas ratitas que hablaban, mi madre lo fechó y lo guardó. Así que como el recuerdo articulado de uno mismo empieza más o menos en torno a esa edad, ¿no? En los 5 años, pues yo te diría, parafraseando a Monterroso, que cuando desperté a la vida, la literatura ya estaba ahí.
0: Oh, qué bonito. ¿Y recuerdas, bueno, guardas ese
1: Sí, libro? He guardado el cuento de las ratitas muchísimo tiempo, hasta que ahora lo he perdido, en el último, porque me he mudado infinitas veces, como casi todo Quisque. Y entonces, pues, ya ese no sé dónde está, en algún sitio tiene que estar, pero hará 15 años o así, en la última mudanza lo perdí. Pero tengo otro ahora, el más antiguo, es uno de 8 años, que además de eso es un cuento de ciencia ficción. Imagínate, se titula José Antonio y Merceditas en Los Marcianos.
0: Muy original.
1: Sí, sí. Unos nombres muy de la época franquista, José Antonio y Merceditas. Sí.
0: Entonces, no sé si tienes alguna autora de esa época que te inspiró.
1: Sí, me recuerdo leyendo de los cuentos más primeros que recuerdo haber leído, tendría por ahí unos 5 años, y era una cajita con 4 cuentos preciosos, muy bien, y recuerdo dos. Uno era El gigante egoísta, de Oscar Wilde, uh-huh. Y que además lo tengo muy asociado a la conciencia de la muerte. O sea, leyendo ese libro fue la primera vez que me di cuenta que la muerte existía, y que la muerte no era estar en otra habitación, uh-huh, ni en otra casa, sino no estar. Y el otro que recuerdo maravilloso era un cuento de Selma Lagerlöf, primer premio Nobel de literatura, uh-huh, y que era un cuento fantástico. Y también creo que es importante, porque fíjate tú, si yo leía a esa mujer y me pareció maravilloso y vi que era una mujer, pues me dio como la autorización para escribir yo también, ¿no?
0: Claro. No sé si ahora también tienes más referentes femeninos que masculinos.
1: Tengo referentes de todo tipo, y sobre todo referentes masculinos. Todas de mi generación nos hemos criado fundamentalmente en un mundo que nos lo vendían como neutro, pero era totalmente masculino, ¿no? Uh-huh. Así que los referentes literarios son mayoritariamente y abrumadoramente masculinos, aunque efectivamente están algunos esenciales, como este, o como Simone de Beauvoir, cuando leíais El segundo sexo con 17, 18 años, pues fue deslumbrante, o cosas así, ¿no? Pero bueno, luego ya de adulta yo reconozco dos maestros, ¿no? Pero son maestros muy tardíos, porque yo ya había publicado como 3 novelas cuando los leí por primera vez, y lo que pasa es que reconocí en ellos, llevado a lo sublime, todas mis búsquedas literarias, ¿no? Uh-huh. Entonces ellos habían conseguido llevar eso a unas dimensiones que yo jamás alcanzaré. Entonces, en la parte realista y además, pues como hiperrealista más bien, y grotesca y con estructuras muy trabajadas, pues es Nabokov, ¿no? Uh-huh. Que a mí me parece tremendo. Y en la parte fantástica y mítica mía, que también la tengo y que Nabokov no tenía, pues es Ursula K. Le Guin, que es una genia absoluta, ¿no? Y que es una maestra a la que reconozco.
0: Uh-huh. Y en cuanto a las temáticas, ¿qué es lo que mueve más?
1: Isaiah Berlin decía que había dos tipos de autores. Uno, el autor erizo, que se enrosca sobre sí mismo y siempre escribe la misma novela, aunque profundizando. Uh-huh. No era peyorativa esta división. Y luego el autor zorro, que es el que camina por la pradera y va buscando nuevos horizontes. Y yo soy un zorro total. Entonces, todos los escritores escribimos siempre sobre lo mismo, que son nuestras obsesiones, y que cuando empiezas a escribir ni siquiera sabes muy bien delimitarlas, ¿no? Pero luego, mirando hacia atrás, ya yo que tengo una obra y una vida, pues ves que siempre son las mismas, ¿no? En mi caso, esencialmente, soy sobre todo muy existencial, es decir, que hablo todo el rato obsesivamente de la muerte, del sentido de la vida, si es que hay alguno, del paso del tiempo y lo que el tiempo nos hace, y nos deshace, porque vivir es deshacerse en el tiempo, luego de la memoria como una construcción narrativa, de la falta de fiabilidad de la realidad, de la necesidad de los otros para que la vida merezca la pena de llamarse vida, del poder, pues esos son más o menos mis temas fundamentales. Y luego, como soy un zorro, pues voy buscando vías nuevas de contármelo, ¿no? Entonces he tocado pues casi todos los palos, ¿no? Pero tengo esa dualidad, ¿no? Una que sería hiperrealista, nunca un realismo muy tradicional, digamos, ¿no? Uh-huh. Y luego mucho cuidado con las estructuras, me interesa mucho, y luego esa parte pues fantástica, sí. Uh-huh.
0: Cuando tienes claro ya de lo que quieres hablar, el tono, ¿cómo te organizas? Es decir, ¿eres una persona que tienes alguna manía a la hora de escribir?
1: Mira, cada persona, cada escritor tiene su método. Cuando doy clases de escritura creativa lo digo, uh-huh. Tienes que encontrar tu manera de escribir, ¿no? Entonces yo lo que hago es mi método, es que primero yo no escoges la novela te escoge a ti, no escoges la historia, sino que un día de repente aparece una imagen en tu cabeza que resulta poderosísima, es como un sueño diurno, en realidad no sabes de dónde sale, del inconsciente, como los sueños, y de repente te ocupa, te posee, te turba, quieres saber más, te llena tanto el pecho y la cabeza que no puedes con ella y dices, yo esto tengo que contarlo, tengo que compartirlo, ¿no? Entonces ahí nace la novela. Yo a eso lo llamo el huevecillo. Entonces yo apunto eso, a esa empieza la etapa de la creación en la cabeza, porque primero se escribe en la cabeza. Entonces apunto eso en cuadernos, tengo un montón de cuadernos maravillosos, súper satinados, preciosos todos. Y apunto eso en cuadernitos que voy llenando, desarrollando la novela, escribiendo siempre con estilográfica, porque no escribo más que con estilográfica. Me encanta. Es un placer sensual escribir.
0: Y luego lo pasas a...
1: No lo paso, porque no es que esté escribiendo, no estoy redactando, son notas. Entonces puedo llenar con una novela, se me pasa un año y medio, puedo llenar varios cuadernos, hago además mapas si los edificios son importantes, hago mapas de la planos, ¿no? Claro, de la casa, claro. De las cosas, o sea, y cuando ya sé, y luego al final, como te decía que la estructura también me importa y tal, bueno, al final empiezo haciendo en grandes cartulinas pues organigramas de la novela, casi como storyboards, ¿no? De cine, y hago combinaciones de capítulos para ver cómo se cuenta, ¿no? Puedo hacer una decena de combinaciones, y cuando ya sé que va a tener 46 capítulos, lo que va a decir en cada capítulo, me siento y me estoy al ordenador y me estoy otro año y medio y cambia. Afortunadamente, es un bicho vivo hasta el final, ¿no? Entonces, en vez de 46 capítulos, tiene 58, aparece un personaje que no estaba, cosas así.
0: Van apareciendo cositas. Cuando terminas la novela, ¿se la dejas leer a alguien o va ya directamente...?
1: Es esencial, esto lo digo siempre, y además yo noto las novelas en las que no se ha hecho esto. Uh-huh. Es esencial que cuando terminas el primer borrador, que en realidad es el primer borrador, no es el primer borrador, quiero decir el primer borrador de verdad, definitivo, digamos, ¿no? Que ya lo has repasado, lo has reescrito montones. Bueno, cuando terminas ese primer borrador que crees que la novela ya está, es esencial dejarlo por lo menos un par de meses reposar y olvidarte de la novela, y en ese tiempo darlo a leer a 4 o 5 personas cuyo criterio te guste, que tengan el mismo gusto que tú de literatura, porque si no lo tienen, no te sirve de nada lo que te van a decir. Y luego que sean buenos editores, porque hay gente que es muy buena lectora, pero no sabe decir por qué le gusta o no le gusta algo. Esto tienes gente que sepa, y luego que te lo digan de verdad. Hombre, no, que sean amables, que no te digan vaya mierda de novelas escritas, pero que te digan lo que les parece que falla, claro, o no. Entonces, dejarlo, olvidarlo, y luego al cabo de esos por lo menos 2 meses, imprimes el texto y te lo escuchas lo que te han dicho y te lo lees como desde el principio hasta el final, y es alucinante porque salen unos defectos siempre, porque claro, estás tan metida en la novela que no tienes perspectiva,
0: cuando
1: te vas, ¿no? De repente emergen como islas, hasta el punto de que siempre te avergüenzas y dices, pero ¿cómo he sido capaz de mandar esto? Yo creía que estaba acabado, pero este fallo horrible, ¿no? Y ahí, pues bueno, ahí haces el borrador definitivo.
0: Y qué bien tener todas esas opiniones.
1: Sí, y lo notas, ¿eh? Esto, si no lo haces, yo he visto novelas maravillosas que de repente tienen un error garrafal y dices,
0: era esto,
1: es que le faltaba reposar, le faltaba mirarlo, sí.
0: ¿Nos has traído un objeto que está por ahí camuflado?
1: Aquí está esta maravilla de... de salamandra, de piedra. Yo tengo, me tatué, mi primer tatuaje es esta salamandra de hace 30 años. Bueno, entonces a partir de ahí me gustan mucho los lagartos, porque son como dinosaurios o como dragones, ¿no? Y entonces pues empezó todo el mundo a regalarme salamandras, así que tengo la casa llena de salamandras y me gustan. No es que haga colección y tal, pero esta es especial, porque esta me la regaló precisamente Úrsula Calguín, porque tuve la suerte de conocer a mi maestra, de estar en Portland con ella y de hacernos amigas. Y entonces pues hará como 12 años o así, me la mandó desde América en una cajita preciosa, porque sabía que me gustaba, y la amo, la tengo delante de, en donde escribo, justo delante, y me mira y me, porque tiene una cara,
0: te sonríe, ¿no? Un poquito.
1: Me mira y me anima.
2: Siempre he sabido que algo no funcionaba bien dentro de mi cabeza. A los 6 o 7 años, todos los días antes de dormir, le pedí a mi madre que escondiera un pequeño adorno que había en casa. Un horroroso calderito de cobre, el típico objeto de tienda de souvenirs baratos o quizá incluso el regalo de un restaurante. Y se lo pedía no porque me incomodara la fealdad del cacharro, lo cual hubiera resultado un poco extraño, pero en cierto modo distinguido, sino porque había leído en alguna parte que el cobre era venenoso y temía levantarme sonámbula en mitad de la noche y ponerme a darle lametazos al caldero. No sé bien cómo se me pudo ocurrir semejante idea, con el agravante de que jamás he sido sonámbula. Pero ya entonces hasta a mí me parecía un poco rara. Lo cual no evitó que pudiera visualizarme con toda claridad chupando el metal y que, aterrada, durante cierto tiempo, le pidiera a mi madre que por favor, por favor, por favor, no dejara de esconder el objeto en algún lugar recóndito, a ser posible un sitio distinto cada vez, para que me fuera imposible encontrarlo. Mi imaginación, como se ve, siempre ha galopado por su cuenta. Y mi divina madre asentía muy seria y prometía guardarlo bien guardado. Entendía a los niños de una manera mágica. Y además, ahora pienso que es probable que a ella le hubieran ocurrido cosas semejantes de pequeña, porque también tenía una cabeza voladora. Rosa, muchísimas gracias por quedarte un ratito más en casa, en esta casa de Puño y Letra, y venirte también al saloncito.
1: Sois un gusto de anfitrionas, o sea que encantada.
2: Y esto de ir ampliando casa, pues también da cierto gusto.
1: Estupendo.
2: Hoy quería hablar contigo del peligro de estar cuerda, para empezar, y para aquellos oyentes que no lo hayan leído todavía, aparte de que no sé a qué esperan. Querría saber si eres capaz de calificar como ensayo, porque es un ensayo, pero con mezcla de ficción.
1: No, la verdad es que es un libro híbrido mestizo. Yo escribo normalmente novelas, pero tengo 3 libros que no sé cómo clasificar, de hecho, y los llamo artefactos literarios, que son La loca de la casa, La ridícula idea de no volver a verte, y el último, que es El peligro de estar cuerda. Entonces, en parte son ensayos, pero muy poco convencionales, en parte son autobiografía muy poco fiable.
2: Ahí iremos también.
1: En parte biografías de otros personajes, pero también como escenas muy poco convencional también. Y luego tiene ficción también metido. O sea, que agitas todo eso y sale este libro que los libreros, con el primero de los artefactos, los libreros me decían desesperados, pero ¿y dónde lo colocamos? ¿La mesa de
2: en ficción
1: o en no ficción, ¿no? Yo decía, colócalo en la mesa de novedades y que dure, ¿no?
2: Y que se queda ahí todo lo que pueda, ¿no? El libro, o el artefacto, vamos a llamarlo así, empieza además con una frase muy poderosa que dice: siempre he sabido que algo no funcionaba bien dentro de mi cabeza. ¿Realmente has sentido alguna vez miedo a que hay algo, alguna conexión
1: siempre,
2: que no...?
1: Sí, hombre, claro, pero no solo miedo, es que he tenido crisis de pánico desde los 16 años hasta los 30, y eso son palabras mayores, ¿no? Es un trastorno mental. Es uno de los trastornos mentales más comunes, muy emparentado con las crisis de angustia, aunque las crisis de pánico son un poquito más locas, digamos, porque hay una disociación y una pérdida de la realidad mayor. Y es un terror absoluto que no sabes ni a qué. Luego ya vas... Estudié psicología por eso, ¿sabes? O sea, como me dio a los 16 años y en mi época y en mi clase social no te llevaba nadie al médico ni nada. Pues yo había decidido estudiar periodismo y lo hice, pero también ahí decidí estudiar psicología para ver qué me pasaba, ¿no? Y yo creo que es por lo que estudian psicología el 98% de los psicólogos, porque creen que están chiflados, ¿sabes?
3: Pues bueno, con
1: sí, sí, pero no está mal, porque eso te coloca en un lugar de empatía con los pacientes, ¿no? Y ya cuando me enteré de lo que me pasaba, pues en cuarto dejé la carrera, claro.
3: Ya está. Ahora ya lo sé, gracias por... Sé.
1: Entonces luego supe que es un poco miedo a la muerte, ¿no? Lo que late detrás, pero en el momento lo que tienes es un terror ciego y tienes miedo además a estar volviéndote loca, ¿no? Entonces uh-huh. es un... Sí, por supuesto.
3: De alguna manera, a lo largo de todo el libro, lo que se va buscando, la gran investigación, es esa conexión entre... las mentes creativas sí. Y algo que no funcione, ¿no?
1: Es una larguísima pregunta que se ha hecho el ser humano, ya se lo preguntaba Aristóteles, ¿no? Decía qué curioso que la mente de los no, que los grandes creadores, hombres creadores, tienen todos un exceso de bilis negra. En la época de los griegos se creía que la depresión estaba causada por la bilis negra, ¿no? Por un exceso de bilis negra. Entonces él pues hablaba de eso, que él mismo tenía también depresiones al parecer y tal, ¿no? Así que siempre el ser humano se ha preguntado qué relación ha habido entre la creatividad y lo que mal llamamos locura, ¿no? Y el trastorno mental. Entonces habla de eso el libro, pero habla mucho más, habla de por qué nos dedicamos a cosas creativas, los que nos dedicamos a cosas creativas, seamos buenos o malos, en lo nuestro, pero es que dedicarte a una cosa creativa es algo muy raro, ¿no? Es decir, meterte en una esquina de tu casa, por ejemplo, a escribir mentiras durante horas, es que es absurdo, ¿no? ¿Para qué se...
3: visto así?
1: Es que es eso. Sí, sí. Y además, cuando empiezas y no has publicado ni nada, nadie te ratifica que eso tenga un sentido para nadie, ¿no? O sea, y tú dedicas tu vida, dedicas horas y horas a hacer eso. Entonces, ¿cuál es la pulsión que te lleva ahí, ¿no? Entonces, estudia eso. También estudia la realidad. ¿Cómo es la realidad? ¿Cómo creamos todos los humanos la realidad? Porque para mí la realidad es una construcción cultural y psicológica en muchos sentidos, ¿no? ¿Cómo funciona la mente humana, ¿no? De todos nosotros. Habla de la diferencia de que la normalidad no existe. La normalidad también es una norma social, ¿no? Que nos imponen, ¿no? Nos venden la idea de que la normalidad es lo más habitual, pero es mentira. Es simplemente un modelo en donde nos obligan a meternos, ¿no? Hicieron en la Universidad de Yale un estudio hace poquísimos años que concluía eso, que la normalidad no existe, que lo que llamamos normalidad no es más que la media estadística entre las muchísimas diferentes contestaciones de los seres humanos frente a un tema. Entonces, comprenderás que no debe haber una sola mujer ni un solo hombre en el mundo que atine con esa media estadística en todos sus parámetros. Claro. Todos somos divergentes en algo, todos. Lo que pasa es que ocultamos esa divergencia porque la presión social para meterte en esa horma es tremenda. El niño que va al colegio y no oculta la diferencia, los otros niños lo atizan, ¿no? Entonces hay que reivindicar la diferencia, ¿no? Porque la diferencia no es patológica, ¿no? Lo normal es ser raro. Vamos, quiero decir, ser raro en un amplio abanico de rarezas, ¿no? Y luego habla también del trastorno mental. O sea, habla de la diferencia que no es patológica y habla también de las patologías, ¿no? Y habla de la vida y de la muerte, como en todos mis libros, también.
3: De temas existenciales, sí. ¿No? Y que aquí además, gracias al libro, acabamos conociendo también la vida de muchas personas sí. donde se han podido detectar esos trastornos, ¿no? Sí, sí, o situaciones. Sí. Yo he intentado extraer algunos temas así que me han parecido como muy interesantes, precisamente si nos centramos en los perfiles de personas creativas o cuya profesión sí. se basa en la creatividad. Una es describir a los escritores como vampiros. Esto me parece muy interesante, hablando de que os alimentáis de historias ajenas para sobrevivir.
1: Bueno, unos más que otros, ¿eh? O sea, creo que esa palabra la utilizo concretamente con Silvia Plath. Entonces, hay escritores vampiros y otros menos vampiros. O sea, otros, claro, todos nos alimentamos. Lo que tú escribes sale de lo que todo lo que tú eres, de lo que vives, de lo que sueñas, de lo que temes, de tu salud física, de todo. Pero hay autores que verdaderamente van chupando la vida de los otros y traspasándolas, y hay otros, como es mi caso, que no sabes de dónde sale, que sale del inconsciente como un sueño y realmente no puedes ligar eso, no eres capaz de ligar eso con una realidad concreta, aunque sin duda saldrá tendrá sus raíces en la realidad, pero, pero ha pasado por el inconsciente, se ha creado otra cosa y no sabes ni siquiera hacer el camino, ¿no? Sí, pero lo de vampiros lo uso con Silvia Plath, que era tremenda. O sea, iba mirando, iba a ver la agonía de su vecino
3: para
1: poder escribir. Y poder escribirla un día.
3: Ah, otro de los temas que pones sobre la mesa y que me ha sorprendido es hablar del síndrome del impostor. Y me ha sorprendido que incluso en tu caso, escritora de renombre con una carrera súper consolidada, hayas sentido síndrome del impostor.
1: ¿Y tú no tienes síndrome del impostor?
3: Yo sí, pero supongo que en mí lo justifico y en ti me sorprende.
1: Es súper habitual. En todos los que nos dedicamos a cosas así un poco creativas y tal, es súper habitual. Y no solo en mujeres, ¿eh? Las mujeres tendemos a sufrirlo un poco más, pero muy poco más. Por cada 10 mujeres hay 8 hombres que tienen síndrome del impostor también. Así que es algo, mira, sí, cuando doy clases siempre digo que el peor enemigo es el enemigo interior. Para las cosas creativas, ese yo interior asqueroso que te susurra, no vales, no sirves, no vas a ser capaz de hacerlo, estás haciendo el ridículo. Ese ron, ron, ron, ron, ron, ron. Bueno, pues hay que darle con un martillo en la cabeza.
3: Y ahora que abrías el melón un poco de las mujeres, de esta diferencia, hay precisamente un capítulo dedicado a todas esas mujeres que se han podido dedicar, sobre todo hace unos años, a cosas creativas, que quizá no era tanta en proporción como los hombres, y que además de esa situación o esa, bueno, esto que ya veíamos en la, por el hecho de dedicarse a situaciones creativas, detectábamos situaciones de diagnosis de histeria, encierros, abusos,
1: sí,
3: miedo.
1: Bueno, se ha utilizado siempre la, como decíamos antes, que la normalidad es una imposición cultural y social. Pues todos los que se alejaban de esa normalidad pues han sido muchas veces encerrados en psiquiátricos. Se ha utilizado la psiquiatría como un castigo social, ¿no? Entonces las mujeres que no se adaptaban a la norma y no eran las mujeres típicas pues han sido metidas en psiquiátricos, pero también los homosexuales. Y también, por ejemplo, lo han utilizado algunos regímenes como el soviético, llenó los psiquiátricos de disidentes. O sea que ese ha sido un arma terrible, sí.
3: Otro de los calificativos para la mayoría de escritores son yonkis de intensidad.
1: Total.
3: ¿Cómo es Rosa Montero de intensa?
1: Totalmente, sí, soy exactamente así, ¿no? Tengo un capítulo que se titula La tormenta perfecta, porque sí. Digo que para llegar al hecho creativo pues se necesita que se den un montón de circunstancias. Insisto que no tiene nada que ver ser bueno o malo, ¿no? Sino solamente esa pulsión que te obliga a hacer esa estupidez de encerrarte en una esquina a escribir mentiras. Entonces, pues una de las cosas es ser junkie de la intensidad, efectivamente. Es decir, que necesitas estar como todo el rato en una especie de... ¡No, qué maravilla la vida! Bueno, yo sí, claro, soy así. Entonces, lo malo es que los junkies de la intensidad tienen sus momentos de mono también, ¿no? O sea, cuando la intensidad se apaga...
3: Sí, toda la adrenalina, ¿no?
1: Cuando la intensidad se apaga, la vida es oscura, ¿eh? Oscura, oscura.
3: Hay otra historia que hace un poco de hilo conductor... y que no quiero hacer demasiado spoiler, pero que es esa historia de la usurpación de identidad.
1: La impostora, sí.
3: La impostora.
1: Toda la gente que tenemos una vida pública tenemos impostores, gente que se ha hecho pasar por nosotros todos. Y de hecho, a mí me ha pasado el año pasado 2 veces, te intentan usurpar las redes ahora, ¿no? Ponerte... Entonces, eso es muy habitual. Lo que no es normal es, como en este caso que cuento, que haya una impostora que te persiga durante años, décadas, ¿no? Entonces, en esa historia, pues diré que hay parte de que es verdad y hay parte que es ficción, pero no voy a decir qué parte es verdad y qué parte es ficción.
3: ¿Qué tanto por ciento podemos decir?
1: No, tampoco. Lo que sí os puedo decir es que algunas de las cosas que cuento que parecen más increíbles son verdad, ¿no? Algunas de las cosas más increíbles son verdad. Pero es que no quiero decir ni tanto por ciento ni nada, porque para mí esa mezcla de la realidad y de la ficción es la manera más exacta que tengo de reproducir lo que yo pienso que es la realidad. Porque vuelvo a decirte que para mí la realidad es algo muy poco fiable. Y además es una construcción del imaginario. Y es una construcción también cultural, ¿no? Por ejemplo, si yo ahora llego y digo... acabo de cruzarme con el demonio, qué susto, olía a azufre y entonces he sacado una lengua bífida y me ha hecho así y me ha asustado mucho, pues vosotras os quedaríais horrorizadas pensando que me he brotado y que hay que llamar a un psiquiatra, ¿no? Pero si es el siglo XII, pues hubiera parecido interesantísimo. Sí. Y hubierais dicho, ay, ¿y qué has hecho? ¿Cómo te has librado? ¿Le has hecho la señal de la cruz o algo, sabes? O sea que La realidad depende de tantas cosas y de lo que tú pones en ella, de lo que tú miras y eres capaz de ver y eres capaz de contarte de sobre la realidad, ¿no? Así que sí, es algo verdaderamente muy, muy, muy resbaladizo, ¿no?
3: Ya hacia el final del libro, ahí explicas una entrevista con Doris Lessing que me parece muy interesante, sí, porque pone sobre la mesa también el tema del hacerse mayor.
1: Sí.
3: ¿Qué da más miedo, volverse loco o hacerse mayor?
1: Hombre, no, volverse loco siempre da muchísimo más miedo. O sea, es que la soledad de lo que mal llamamos locura, la locura en realidad es una ruptura de la narración común. Te sales de esa narración y por lo tanto te sales del mundo, te sales de la especie humana. Crees que lo que te está pasando no le ha pasado nunca a nadie. Y esa es una soledad que no tiene que ver ni con la soledad ante la muerte, porque por lo menos cuando te mueres sabes que todo el mundo se muere. No sé, es lo más humano.
3: Un compartido.
1: Pero el trastorno mental te engaña y te hace creer que eso que te está pasando solo te ha pasado a ti y nunca le pasará a nadie más. Entonces, por eso es completamente inefable. Tú no puedes hablarlo con nadie, ¿no? Eres como un astronauta que ha perdido la manguera que le une a la nave y empieza a derivar hacia el espacio sideral, oscuro, frío, helado. Y claro, eso es un dolor, somos animales sociales, ese desgajarse de la especie humana incluso es un dolor bestial. O sea, yo creo que el mayor dolor que yo creo que se puede experimentar en este mundo es el dolor psíquico.
3: Llegamos al final de la entrevista, pero antes de despedirnos de ti, Rosa, sí que te queríamos pedir si nos puedes dejar una recomendación para nuestra librería. ¿Cuál sería tu libro de cabecera o el imperdible que todo el mundo debería leer?
1: Yo creo que no hay libros imperdibles, en el sentido de que cada uno se hace su camino en la literatura como nos lo hacemos en la vida, ¿no? Pero vamos, yo voy a seguir siendo coherente con lo que he dicho también antes y voy a recomendar Los desposeídos de Ursula K. Le Guin, que para mí creo que es uno de los libros más importantes, de las novelas más importantes del siglo XX.
3: Pues ahora sí, Rosa, muchísimas gracias por venir a visitarnos a casa y gracias por este viaje que es El peligro de estar cuerda.
1: Muchísimas gracias a vosotras, la verdad.

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No sé dibujar un perro, el tema de Sidoní, de su álbum El Peor Grupo del Mundo. Y los perros, bueno, se pueden dibujar y también se pueden comer. Guadalupe Plata, hoy como perro.

0: hoy como perro, la canción de Guadalupe Plata, de su álbum, bueno, como todos sus álbumes se llaman igual, solo cambia el año, pues de su álbum Guadalupe Plata 2015. Y los perros, bueno, también se usan para perseguir a los delincuentes o a los malos. Esta es la historia que nos cuentan Arde Bogotá, los perros.
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El tema de Arde Bogotá, Los Perros. Y en novedades hoy traemos el último trabajo de la banda Ginebras, un álbum que se llama Donde Nada Es Para Tanto, que se editó pues este mismo año, hace muy poco, es su tercer álbum de estudio. Y bueno, esta banda indie y Messi muy, muy cañera. Y así cañera empieza el disco con esta canción, Mi Diario.

Pues una canción que, bueno, refleja un poco el título del disco, ese Nunca, donde nada es para tanto. Y ahí decía eso, ¿no? Que porque solo escribimos canciones cuando estamos en la mierda, es decir, canciones de tristeza y tal, y no de celebración. Y bueno, es un poco la filosofía del disco, de la canción, pero también del disco. Este cuarteto Ginebras, formado por cuatro chicas, Magui, Sandra, Raquel y Jules, una banda que se formó en Madrid, pero que sus componentes son, pues, de La Coruña, de Alicante, de Madrid y de Cádiz, respectivamente. Un cuarteto de chicas que, bueno, dos de ellas se conocieron estudiando en Madrid, en la universidad, estudiando comunicación, y pusieron anuncios para buscar a chicas, y bueno, pues se unieron Raquel y Jules. Y vamos a ir otro temita, este se llama Rechazada Viva, y un tema más sosegado.

Rechazada Viva, sobre los amores de verano. Bueno, es un tema que empezaba lento y luego se fue acelerando un poco. Esta banda, bueno, una banda indie que dio el salto con su segundo disco en el año 2023, bueno, por unas actuaciones que tuvo en grandes festivales indie como el Sonorama o el BBK Live, también unas colaboraciones que hizo con Dani Martín del Canto del Loco, también estuvieron teloneras de Rigoberto Bandini, incluso en Operación Triunfo. Una de las canciones que le ponen a los, bueno, a los concursantes, pues es un tema de ella, que eso tampoco es muy habitual, en fin, y con todo eso pues cogieron repercusión y pues eso, bastante subieron bastante, y con este tercer disco pues también parece que, bueno, el tercer álbum siempre suele ser el disco de la madurez, digamos, y bueno, creo que han pasado la prueba con muy buena nota. Vamos a ir ahora a un tema muy divertido, muy alegre, muy ska, que yo creo que si esta canción hubiera salido en los 80, incluso en los 90, pues sería la canción del verano dentro del indie, ¿no? No de la pachanga. Y es un tema, pues eso, ya lo escucháis. ¡Come aquí!

Pues eso, ese tema muy refrescante, muy ska, Comí aquí, de Ginebras, el álbum que te estamos presentando aquí en Pétalos y Pistolas hoy, ese su último trabajo denominado Donde Nada es para Tanto. Y vamos a oír otro tema, nos queda un par, creo que podemos escuchar un par de ellos, nos da tiempo. Esta es una balada ahí con un final con cuerdas y tal, muy bonito. Este se llama Gigantes.

Pues ahí quedó gigante esa baladita. Y bueno, vamos a despedir con un tema más cañero, ya más de su estilo, el punk rock. Bueno, este es un tema punk rock, digamos, muy sencillo, muy simple, muy, bueno, muy eso, muy punk rock, porque punk rock tampoco es muy complicado. Así debe ser. Esto se llama Novio o Novia.

0: Pues otro trallazo punk rock para cerrar esta sección de programa hoy, en el que estamos presentando pues el nuevo trabajo de Ginebras, Donde Nada Es Para Tanto. También decirte que estarán tocando en La Línea, aquí mismito, el día 27 de septiembre de este año, 26, en un festival de indie que se celebra en la Plaza Torre de La Línea, que se llama Sin Frontera. Pues allí estarán tocando, entre otros, Ginebra. Así que, bueno, igual nos damos una vueltecita por allí.
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Y en Revival hoy vamos a recordar al gran Frankie Lymon y esta canción, uno de su éxito, esta que se llama I Want You to Be My Girl, quiero que seas mi chica, del año 1956, Frankie Lymon and the Teenagers.

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El tema de Frankie Lymon and the Teenagers del año 1956. Franklin Joseph Lymon era su verdadero nombre. Fue un cantante, compositor, también bailarín de rock and roll y rhythm and blues de los Estados Unidos de Norteamérica, conocido sobre todo por ser la voz soprano principal del quinteto pionero del doo-wop, con sede en Nueva York, The Teenagers. A partir del 57 inició su carrera en solitario. Hemos oído este tema de doo-wop, que es ese estilo vocal en el que se hacen muchos juegos de voces, ¿no? Y del que este grupo fue uno de los pioneros, o de los que más éxito tuvo, digamos. Pues Frankie Lymon nació en la ciudad de Nueva York en el año 1942. Su padre era camionero y su madre criada, y los dos cantaban en un grupo de gospel que se llamaba Harl Myers. Así que Frankie y sus hermanos formaron también un grupo de gospel, pero se llamaban los Harlem Mares Juniors, como los pequeños Harlem Mares, ¿no?, que diríamos en español, emulando un poco a sus padres, o el grupo al que cantaban sus padres. Cuando el chavalito tenía solamente 12 años, porque cantaba gospel hasta ahora, ¿no? Pero cuando él tenía 12 años, escuchó a un grupo de doo-wop, un grupo que se llama Cup the Bills, en un programa de estos de cazatalento, y le gustó mucho, le encantó, y se hizo amigo de su cantante principal, que se llamaba Herman Santiago, era puertorriqueño, y lo metieron en el grupo, él se unió al grupo. Luego se cambió el nombre a The Hermans y luego a The Premiers. Al año siguiente, 1955, un vecino de él pues le envió varias cartas de amor que su novia le había escrito y se las mandó. Dice: oye, mira, a lo mejor esto te puede servir de inspiración para escribir tus propias canciones. Y así fue. Jimmy Merchant, que era otro componente de la banda, y Herman Santiago, pues cogieron esas cartas, las leyeron y la convirtieron en una canción. Una canción muy conocida, que luego pondremos si nos da tiempo, que se llama Why Do Fools Fall in Love? Porque los locos se enamoran. En ese momento, o en ese intermedio, se cambiaron de nombre y se pusieron The Teenagers, los adolescentes. Y en esta, bueno, estaba formado el grupo por tres afroamericanos, el propio Lymon, y luego Jimmy Merchant y Sherman Gans, y dos puertorriqueños, Joe Negroni y Herman Santiago, que hemos mencionado. En fin, esta canción que ellos compusieron pues llamó la atención del cantante de otra banda de doo-wop que se llamaba The Valentines, y le dijo: oye, mira, a un productor que se llamaba George Goldner, le dijo: oye, mira, escucha a esta gente, escúchalo porque son muy buenos y tal. Así que, pues efectivamente, Goldner le dio una audición a ver qué tal eran. Y el día que tenían esa audición, dio la casualidad de que Herman Santiago, el que había conocido, que era el solista, el que hacía la voz principal, pues, en fin, no sé qué pasó, que no llegó a tiempo y estaban esperando, oye, que no llega, no sé qué. Y, claro, nuestro Frankie Lymon, nuestro protagonista de hoy, dijo: mira, yo me la sé, si quiere hago yo la voz principal y bueno, para que escuches el tema y tal, y cual, en fin, que lo cantó. Y claro, tenía una voz tan bonita, como hemos escuchado, tan aguda, que bueno, el productor le dijo que sí. Y bueno, cuando se empezó a poner la canción en la radio, que ahora contaremos, pues los locutores ya, en vez de llamarlo The Teenagers, que era como se llamaba, pues le cambiaban a Frankie Lymon and The Teenagers. Es decir, ya ponían a él, a Frankie Lymon, por delante, porque realmente sobresalía por encima de los demás, ¿no? En fin, que Goldner pues le hizo un contrato con la Gee Records y el tema fue su primer sencillo. Ese tema, ese Why Do Fools Fall in Love, llegó al número 6 de la lista de pop, la de la lista general, y al número 1 de la de Rhythm and Blues durante 5 semanas. Ese mismo año, estamos hablando de 1956, sacaron otros 4 temas que llegaron al top 10. Es decir, estuvieron entre las mejores canciones del Rhythm and Blues en la Billboard. Entre ellos, el tema que acabamos de oír, ese I Want You To Be My Girl, que además fue la segunda canción que entró en la lista de pop, en la lista general, que llegó al número 13. No llegó tan alto como el otro, pero también llegó bastante alto. A principios del año siguiente, de 1957, pues Lymon and the Teenagers se separaron mientras hacían una gira por Europa. Resulta que estaban haciendo una gira por aquí y estaban en el Londres, en el Palladium de Londres, y el productor decidió
que además de la parte en la que cantaban todos, de Teenager, digamos, pues Lymon cantaría en solitario, tenía como un apartado para él solo. Entonces cantaba él solo sobre música que estaba pregrabada y claro, pues eso le dio mucho éxito porque realmente tiene una voz privilegiada. Así que el último single del grupo, que se llamó Goody Goody, se publicó ya con el nombre de Frankie Lymon and the Teenagers, no como de Teenagers, pero en verdad era solo Lymon, los demás no habían participado en esa grabación. Las voces que salían de fondo o de acompañamiento no eran las de sus componentes, sino que eran de otros músicos de estudio. Así que ya con eso definitivamente se separó el grupo y en septiembre de ese mismo año, pues Lymon emprendió su carrera en solitario, pero en solitario no tuvo para nada el éxito que tuvo con The Teenagers, cosa que suele ocurrir, tampoco es raro. Y en una resulta que actuó para la televisión, para la ABC o la ABC americana, y cantando un tema, pues él salió bailando, mientras que cantaba el tema, bailaba con una chica también adolescente, imagino que así un poco, en fin, pecaminoso, y eso fue un escandalazo. Tal fue el escandalazo que incluso quitaron el programa de la tele, el programa en el que aparecieron, lo quitaron de la tele. Así que eso le creó un poco de mala reputación, por decirlo así. Y a principios de los 60 sus ventas empezaron a caer en picado. Su mayor éxito en solitario fue una versión que hizo un tema de Bobby Day llamado Little Bitty Pretty One, pero solo llegó al 58 de la lista de pop, es decir, bastante, bastante lejos. Claro, nuestro planetista era muy joven. En esa época tenía 18 años, en la época que estamos hablando, ¿vale? En los 60. En fin, pero él tenía una adicción a la heroína desde los 15 años. Así que con el poco éxito que empezó a tener esta época, pues acrecentó su adicción y su carrera empezó a caer ya. Si antes había caído, ya ahora era en picado. Se dice que en 1961, cuando él tenía 19 años, lo metieron en un programa de esto de rehabilitación de drogadictos. Pero Teenagers, por otra parte, tampoco tuvieron mucho éxito después de que se fuera Lymon. Ni siquiera, luego más adelante, en el año 1965, pues como no triunfaba ninguno solitario, y bueno, vamos a juntarnos otra vez y vamos a intentar recuperar el éxito, pues ni aún así. En el 65 tampoco consiguieron el éxito. A partir del 66, pues Lymon intentaba sobrevivir con pequeños acuerdos de corto periodo de tiempo con varias compañías de discos que le sacaban, pero nada, no levantaba cabeza. Su última actuación fue en un show de televisión del 65, haciendo playback de una grabación suya, pero de la que grabó con 13 años y bailaba, es decir, que no cantaba en realidad. El año siguiente, estamos hablando del año 66, fue arrestado por posesión de heroína y le tenían sentencia de prisión, pero le ofrecieron que no entrara a la cárcel si se alistaba en el ejército. Y eso hizo, se alistó en el ejército. Pero estando en el ejército, en varias ocasiones se escapó, desertó para actuar en pequeños clubes y estuvo así un par de años. En el 68, cuando ya terminó su servicio y tal, aunque con todos esos problemas, pues la compañía Big Apple le hizo un contrato para que volviera a grabar. Llegó a un acuerdo con la compañía original donde estaban Guy, donde estaban sus grabaciones, y llegaron a un acuerdo y decidieron hacer una sesión de grabación el 28 de febrero de ese año, 28 de febrero de 1968. Se hizo mucha publicidad en la radio de ese hecho, que iban a intentar relanzar su carrera, y en fin, Lymon estaba súper contento, estaba en casa de su abuela, donde se había criado, y se dispuso a celebrar el lanzamiento o el relanzamiento de su carrera pinchándose heroína. No se había pinchado desde hacía 2 años, desde que se alistó al ejército. Probablemente por eso, del tiempo que llevaba sin la droga y pincharse, pues la cantidad de heroína que se metió le produjo una sobredosis. Y fue encontrado en el suelo muerto, con la jeringuilla al lado, típica imagen, foto terrible. Pues lo encontraron el día antes del que iba a grabar iba a realizar la grabación, es decir, si era el 28 de febrero, pues el 27 de febrero de 1968 fueron a buscarlo y se lo encontraron muerto. Tenía solo 25 años.
Después de su muerte, se publicaron algunas grabaciones inéditas, e incluso Diana Ross hizo una versión de Why Do Fools Fall in Love, el otro exitazo que tuvo, el primer exitazo, eso fue el año 1981, que fue todo un éxito. Y claro, todo eso generó una gran controversia por el tema de royalties, porque Frankie se había casado tres veces, con 25 años, pero su matrimonio no era totalmente legales. Uno se había casado con una chica que no se había separado, otro fue en Las Vegas, que no sé qué, en fin. Y hubo una disputa terrible entre las ex para quién tenía los derechos de las canciones. Y no solamente eso, también los teenagers, el resto de la banda, pues también reclamaban de que las canciones, algunas habían participado ellos en la composición, que no era solamente Frankie Lymon, con lo cual también reclamaban su parte de ingreso, porque claro, el éxito de Diana Ross pues hizo que vendieran mucho. En fin, a lo que nos interesa a nosotros, que es la música, su legado fue inmenso, porque fue muy influyente en los intérpretes de ritmo, blues y rock que vinieron después. Su timbre de voz aguda, como hemos escuchado, fue esencial para el éxito de artistas como Diana Ross, The Temptations, Smokey Robinson, Billy Joel, etcétera, etcétera. Pero, indudablemente, su mayor influencia fue sobre los Jackson 5, la banda con la que Michael Jackson empezó su carrera. La voz de Michael Jackson también es muy aguda. Y bueno, directamente podemos decir que derivaba de Frankie Lymon and the Teenagers. Y además, no solamente ellos, dieron lugar posteriormente a muchos grupos de la Motown, como el propio Berry Gordy, manager de la propietaria de la Motown, declaró en cierta ocasión. En fin, que fue un legado, pues eso, muy, muy, muy importante, y por eso tenemos esta canción en este lugar, en esta sección de Revival que estamos haciendo últimamente de pioneros del rock and roll. Más cosas, en el 93 entraron en el Salón de la Fama del Rock and Roll, y en el 2000 en el del Salón de la Fama de los grupos vocales. En el 1998 se grabó una película, se llamaba Why Do Fools Fall in Love, porque ¿por qué los locos se enamoran?, que cuenta su vida de una forma ficticia y cómoda. Me he contado por sus ex mujeres en esa disputa por los derechos que tuvimos antes, pues bueno, se pelean entre ellas en la sesión del juicio, un poco de eso va la película. No tuvo ningún éxito, de hecho creo que en España ni llegó, y a pesar de que una película que fue interpretada con grandes actrices como Vivica Fox y Halle Berry, y el propio Little Richard también toca en la película, pero en fin, tampoco, porque no era una biografía realmente, podemos decir, como tal, ¿no? Y bueno, como cuando cuento historias de música, de músicos que terminan trágicamente, siempre digo lo mismo, a saber lo que nos podía haber traído este gran artista de no haber muerto tan joven, pero en fin, como es, comprenderé, eso nunca lo sabremos. Lo que sí sabemos es que vamos a continuar con el programa.

No mires a los ojos de la gente de Golpe Bajo, el grupo o la banda de Teo Cardalda y vaya por Dios, se me ha olvidado ahora el nombre, Germán Copini y Teo Cardalda. El caso de Germán Copini, cantante de esta banda, es muy curioso porque antes había triunfado con este grupo, con otro grupo. El grupo se llamaba Siniestro Total y que cantaba canciones muy puncarras, muy gamberras, como esta que vamos a oír ahora, que se llama Me Pica un Huevo.

Pues ahí quedó ese tema del silencio total con Germán Copini cantando ese Me pica un huevo. Y decía que es un caso raro de un cantante que ha triunfado con dos grupos tan diferentes, uno muy punkar, muy gamberro, en fin, grupo típico de la adolescencia, y luego Golpe Bajo, que era un grupo mucho más elaborado, con mucha, digamos, técnicamente más, musicalmente más rico, más variable, incluso más lírico, con unas letras con cierta profundidad. Y bueno, luego después de Golpe Bajo, grabó varios discos en solitario, ya muy poco éxito comparado con lo que había tenido anteriormente, y murió bastante joven, la verdad, murió con 52 años de un cáncer de hígado, pero bueno, nos dejó ese legado de esas dos bandas, como digo, raro de un artista triunfe en dos estilos tan diferentes en muy corto periodo de tiempo. Y siempre recordaremos al gran Germán Copini, que no me salía hasta el nombre. En fin, vamos a oír ahora un tema de una banda llamada Protones, y esto se llama Rompeolas.

Rompeolas, el tema de Protones, esa versión del tema de Radio Futura, pues llamado del mismo nombre, mucho más acelerado y mucho más guitarrero, con el que vamos a terminar, sí, el programa de hoy.

Se nos pasó volando la hora como siempre y ya tenemos que despedir, claro. Y además, recibe un saludo de Pedro, estuvo encantado como siempre de estar por aquí. 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Búscalo en los buscadores y nos vemos la semana que viene. Claro que sí, bye.

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Nada de una noche, están siendo muchas en este verano, en el cual tenemos que agradecer a toda esa gente que apoya nuestros sonidos y bueno, que se pasan, se acercan a vivir esas fiestas que tenemos con el Sonido H. Saludos, pasado fin de semana a la gente de Villanos. Estuvimos allí con Octopus Party, creamos fiestas y festivales en Peñascosa, con el nuevo escenario Flip Flow de Creamos Fiestas y Festivales, y también en Carrizosa con Octopus Party. ¡Madre mía, qué fin de! Y atención, que este fin de semana, el próximo, vamos a visitar La Hinojosa con Octopus Party, Peñas de San Pedro, Sar Fest, Yeste con Dragon Fest y Alhambra ya el lunes con Octopus Fest. La familia de Creamos Fiestas y Festivales el pasado fin de semana también estuvieron en Osa de Montiel, en Cervera del Llano, en Belinchón y en Villamanrique, y me han dicho que gracias también a toda la gente que lo dio todo con esta, nuestra

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0: completamente exclusivo y eso es algo que nadie te puede dar a día de hoy.
1: El futuro pertenece a quienes creen en la belleza de sus sueños.
0: Y para el resto del material de nuestro programa somos muy selectivos y una de ellas para esta semana es la de Bad

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14: Minutos que pasan de las 10 de la mañana. Buenos días, bienvenidos a Despierta Campo de Gibraltar. Aquí estamos hoy lunes 17 de agosto de 2026.

realmente pues ha hecho disfrutar al pueblo de Jimena de una manera brutal, en especial esos conciertazos, ¿no?, de Celtas Cortos, que ni la lluvia pudo con ese pedazo de concierto. La lluvia de verano, que no es más inoportuna, no puede ser, que cae precisamente en feria, pero bueno, no pasa nada. Sé que la gana de diversión es lo mejor que hay en el mundo y no hay nada que lo pueda impedir. También estuvo muy bien el concierto de Sergio Contreras, todas las actividades que han tenido lugar en esta feria de agosto de 2026. También nuestros vecinos de San Roque han tenido su gran feria, tremenda también, creo que además con el toro del aguardiente, que habrá finalizado hace muy poquito, pienso yo, no sé exactamente. Así que nada, mucha feria, mucha fiesta aquí en el campo de Gibraltar. También los vecinos de Algeciras pudieron disfrutar el pasado sábado de una impresionante día de la Virgen de la Palma, ¿no? Con esa, ya saben que la Virgen de la Palma pues está en el mar todo el año, la sacan el día 15 de agosto y la sacan en procesión, y la verdad que la playa del Rinconcillo, se ha visto imágenes impresionantes de la cantidad de gente que tuvo lugar el pasado sábado, tanto en el agua como en la playa, ¿no?, en tierra. Impresionante, ¿sabes? La playa del Rinconcillo pues tiene mucho bajito, ¿no? Entonces la gente puede estar súper ambientado durante el baño, ¿no? No pasa como en las playas, por ejemplo, de la línea, ¿no?, que da un escalón y ya está, y ya no haces pie. En mi caso, imagínate. No vaya con flotado, con un patito, el flotado con el patito, si no, me ahogo. Este fin de semana, bueno, no solo ha habido cosas positivas, ha habido cosas negativas un poquito, y es que estamos hablándole y del pasado sábado, donde se produjo un terremoto en Granada, registrado el seísmo con magnitud 5, con el epicentro en Alendín. Emergencia 112 gestionó hasta 80 llamadas. Qué susto, de verdad. Es la parte negativa que le ponemos a este intensísimo fin de semana. Pues nada, como siempre, quédate conmigo hasta las 12 del mediodía con esta primera parte del programa, con un poquito de información local, servicio público y todas nuestras secciones habituales, el número de la suerte, horóscopo, efeméride, en fin, muchas cosas. Pues sin más, comenzamos la mañana con mucha calor, y es lo que me temo que nos van a decir los compañeros de la Agencia Estatal de Meteorología, pero bueno, no importa.

0: Pues hoy nos vamos a la Agencia Estatal de Meteorología con nuestra compañera Isabel Escribano. Isabel, buenos días.
1: Buenos días. En Cádiz hoy estaremos pendientes a las lluvias y las tormentas. Tendremos intervalos de nubes medias y altas, pero habrá probabilidad de que se den tormentas en el interior que podrían ir acompañadas de chubascos localmente fuertes con intervalos de nubes bajas en el litoral y en las sierras. En cuanto a las temperaturas máximas, registrarán pocos cambios o irán localmente en descenso, alcanzando 30 grados en Cádiz, 31 en Algeciras y 36 en Arcos de la Frontera, y el viento soplará flojo variable, predominando el de poniente en el litoral. Es una información de AEMET.
0: Pues muchas gracias a la compañera Isabel Escribano desde la Agencia Estatal de Meteorología. Y nos vamos ahora con la información más cercana. Miramos siempre la portada de la prensa del campo de Gibraltar. Vamos con Europa Sur. En su portada nos dice que los siguientes titulares. Hoy lunes, 17 de agosto, un tiroteo en Isla Cristina deja tres muertos, entre ellos un niño, en un ajuste de cuentas. San Roque encara el final de su feria real con su animado Domingo Rociero. El gobierno niega colapso sanitario en Ceuta entre protestas de los médicos.

El hartazgo se extiende en la ciudad autónoma 19 días después del comienzo de la crisis migratoria. Nos han dejado solos. El Partido Popular critica la indolencia del Ejecutivo. La ministra de Sanidad solo admite durante una visita una situación de tensión. En foto de portada, cuartas de Europa, el relevo 4x400 de España con la barreña Ana Prieto se queda a las puertas de las medallas en el europeo. Algeciras, centro ante su primer proyecto inmobiliario. Vaya con la palabra brita, ¿eh? Inmobiliario en años. El derribo de los viejos edificios de la calle Coronel Caballos que dará paso al inmueble avanza por días.

Bueno, pues ahora vamos con noticias más cercanas. Y les hablamos de la última cita que hay para el cine de verano al fresquito en Jimena. Y es que este verano hemos disfrutado de magníficas noches de cine al aire libre y aún queda una última sesión. Será mañana 18 de agosto, mañana martes, en la pista de La Petanca, en la estación de Jimena, a las 10 de la noche. Esta actividad está organizada por el Área de Cultura del Ayuntamiento de Jimena de la Frontera en colaboración con la Diputación Provincial de Cádiz dentro del programa Planeamos 2026.

Y ya en la línea de la Concepción, el nuevo, les hablamos del nuevo servicio de apoyo a la limpieza viaria, que supondrá una inversión superior a 26 millones de euros durante los próximos 8 años. Esta iniciativa permitirá incorporar a 70 trabajadores y nuevos medios técnicos para reforzar las tareas de limpieza en toda la ciudad, mejorando la capacidad de respuesta ante una de las principales demandas de la ciudadanía. Es un paso importante para seguir avanzando hacia una ciudad más cuidada y sostenible. El Ayuntamiento de la línea de la Concepción ha distinguido la labor de Palma Bejarano al frente de un curso gratuito de astrofísica y exoplanetas que despertó un gran interés ciudadano. Las plazas se agotaron en 24 horas y más de 70 personas participaron en esta propuesta, que finalizó con una conexión con la NASA y trabajos sobre más de 20 exoplanetas.

Bueno, pues esta es la información en el día de hoy. Ya sabe que el lunes está la cosa flojita, un poquito de actualidad local. Así que, bueno, mañana seguramente habrá más información. Bueno, pues sin más, vamos con más cositas. Vamos con las farmacias de guardia. Y en la línea de la Concepción tenemos hoy, 17 de agosto, las farmacias de Orozco Cabrera, en Blanca de los Ríos, esquina Calderón de la Barca, número 40. Y el número de teléfono para información es el 956-1760-25. También está de guardia en la línea la farmacia de Carlos Jaime Muñoz Corral, en calle Clavel número 17, y el teléfono para cualquier contacto, para cualquier información, cualquier urgencia, 956-76-2280. Y ya en Jimena de la Frontera tenemos de guardia la farmacia de Víctor José Regueira Mouriz, en calle Los Chorros, número 20, Los Ángeles, y el teléfono para cualquier duda, para cualquier información, urgencia, 956-640190.

0: Y llegado a las 10 y 22 minutos, vamos con los números de la suerte.
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0: Yo vivo de la ilusión también, como tú, porque seguro que tienes ilusión.
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0: Pues vamos con los resultados de la Bonoloto del sorteo del domingo 16 de agosto, el día de ayer. Pues esta es la combinación ganadora.
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0: Pues esta es la combinación ganadora, el 11, el 16, el 22, el 34, el 35 y el 47. Volvemos a repetir, 11, 16, 22, 34, 35 y 47. Complementario es el 10 y el reintegro el número 1.
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0: ha quedado claro? Ya está, perfecto.

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0: Bueno, pues vamos a continuar con más cositas. Llega el gran momento del día, el momento más importante del programa, yo diría que del día entero, de todo. El momento más importante, los horóscopos.

Muy bien, pues vamos con los horóscopos en el día de hoy, hoy 17 de agosto. Vamos, que ya le queda poco el verano, tranquilo. Estaba deseando ya. Para que le guste el verano, dirá a mí, cállate ya. Pero yo no, yo lo siento. Estoy deseando ya que llegue el tiempo más fresquito. Pero lo dicho, vamos con los horóscopos. Hoy, 17 de agosto. Aries, hoy tendrás energía para avanzar. Pero evita las prisas. En el amor, una conversación sincera puede acercarte a alguien. Tauro, un pequeño cambio de planes terminará beneficiándote. En el amor, disfruta de lo sencillo y no fuerces nada. Géminis, tu capacidad para comunicarte será tu mejor arma hoy. Alguien puede sorprenderte con una propuesta inesperada. Cáncer, necesitarás un poco de tranquilidad para ordenar tus ideas. En el amor, escucha más a tu corazón que a tus dudas. Leo, hoy puedes destacar sin necesidad de buscar protagonismo. Una noticia positiva podría alegrarte el día. Virgo, buen momento para poner orden y cerrar asuntos pendientes. En el amor, deja espacio para la espontaneidad. Libra, tu encanto estará especialmente fuerte hoy. Una conversación puede abrirte una puerta que no esperabas. Escorpio, confía en tu intuición porque hoy será especialmente certera. En el amor, una emoción que creías superada podría reaparecer. Sagitario, un plan improvisado puede convertirse en lo mejor del día. En el amor, déjate llevar y disfruta del momento. Capricornio, tus esfuerzos empiezan a dar señales de recompensa. No seas tan exigente contigo mismo. Acuario, hoy tendrás una idea que merece la pena desarrollar. En el amor, alguien podría demostrarte más de lo que dice. Y terminamos con Piscis. Tu sensibilidad estará a flor de piel, así que evita ambientes demasiado tensos. Una muestra de cariño inesperada te devolverá la sonrisa. Es que el cariño da sonrisa, claro que sí, da felicidad. Pues esto ha sido el horóscopo de hoy, 17 de agosto. Pues cambiamos de sintonía, vamos con una sintonía mucho más marchosa. Y es que para viajar en el tiempo necesitamos mucha energía, por eso la música es tan marchosa. Pues venga, viajamos en el tiempo, vamos a saber qué ocurría un 17 de agosto hace ya muchos años. Y decirles que en el año 1502 Cristóbal Colón toma posesión de territorios de Honduras en nombre de los reyes de España. 1930, Pacto de San Sebastián entre distintos grupos políticos automonárquicos que contribuyó el advenimiento de la República. 1958, fracaso del primer intento en la historia de enviar un cohete a la Luna. Estalla en el aire un cohete no tripulado estadounidense. En 1998, el presidente de Estados Unidos, Bill Clinton, reconoce ante un jurado que tuvo una relación inapropiada con Mónica Lewinsky. 2008, Irán lanza por primera vez un satélite espacial de fabricación propia que lleva el nombre de OMID. Y en el 2016, Corea del Norte anuncia que ha retomado la producción de plutonio. Hoy, 17 de agosto, nació, día como hoy, el actor estadounidense Robert De Niro, en 1943. También nació el ciclista español Álvaro Pino. Y la modelo española Helen Lindens en 1981. Felicidades, Helen. Por el contrario, un 17 de agosto, pues nos dejaba este mundo el escultor español Jaime Otero Camps en 1945.
En el año 2010 perdíamos a Francesco Cossiga, expresidente de la República Italiana. Y en el año 2023 nos dejaba el periodista español Hilario López Millán. Pues hoy, 17 de agosto, es el día del peatón. Pues sí, cada 17 de agosto se celebra en todo el mundo el Día Mundial del Peatón. Una celebración que se remonta al año 1897, cuando ocurrió el primer incidente de tráfico que dejase una víctima peatonal. El caso ocurrió en Londres, Inglaterra, y la joven se llama Bridget Driscoll. Ella fue arrollada por un coche pereciendo en el acto. El objetivo de este día es difundir la cultura vial del peatón, promover los espacios adecuados para esta forma de moverse en las ciudades y recordar las obligaciones que implica la movilidad a pie. También hoy es el Día Internacional de la Enfermedad del COATS. Pues el 17 de agosto se conmemora a una enfermedad poco frecuente que genera una pérdida progresiva de la visión, especialmente en niños y jóvenes. Se celebra el Día Internacional de la Enfermedad del COATS. Con la celebración de este Día Internacional se pretende concienciar y sensibilizar a la ciudadanía acerca de esta patología rara. Asimismo, brindar apoyo a los pacientes y sus familiares.

0: Bueno, pues para finalizar esta primera parte del programa, hoy vamos a hacer un poquito diferente, algo que teníamos un poquito abandonado, esas noticias curiosas, ¿no? Antes llamábamos a gente para todo, pero ya perdimos la sintonía y todo. La cambiamos por esta, que tampoco está tan mal, ¿no? Hoy digamos que vamos a tener solamente una noticia, pero es la noticia loca del día. Les hablamos de un conductor chino de la provincia de Hunan que es condenado tras ser detenido por tercera vez por conducir ebrio y sin licencia. Bueno, pues fingió su propia muerte con ayuda de su madre y su abuela para evitar ir a la cárcel. Organizó un falso funeral, simuló una sobredosis y fue enterrado mientras él escapaba a otra provincia. Sin embargo, las autoridades detectaron varias irregularidades y mediante cámaras de vigilancia y registros bancarios comprobaron que seguía vivo. Fue detenido en abril y condenado a 5 meses de detención penal y una multa del dinero que hay allí, 20.000 yuanes. Mientras, sus familiares también son investigados por encubrimiento. Estas cosas de tarde o temprano se sabe. Como se sabe que tienes que llamar dentro de un ratito al 956-642430 y nos llaman y nos pide la canción. Ya saben ustedes cómo funciona este gran programa. Pero antes nos vamos con nuestros colaboradores. Enseguida regresamos, no se vayan muy lejos.
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0: Muy bien, pues ya estamos en el tiempo de nuestros oyentes. 956-642430 es el teléfono fijo. Y también tenemos un número de WhatsApp para que nos mandes audios al 644-16-39-90. O dicho de otra manera, 644-163-990. Pues empezamos con la primera llamada de esta mañana. Buenos días.
1: Buenos días.
0: Hola, ¿qué tal? Yolanda, ¿voy la primera?
1: Sí. ¿Cómo estás?
0: Muy bien.
1: ¿Cómo pasaste el fin de semana?
0: Pues con mucha calor, Yolanda.
1: Sí, ha hecho mucha calor. Sí. Yo también, ¿eh?
0: Tremendo, pero bueno.
1: Bueno, ya se va a pasar esto.
0: Claro.
1: Ya va a empezar a hacer frío. Va a empezar de a poquito esto, no te creas que de golpe viene el frío.
0: No, evidentemente, ahora llega un proceso de que a lo mejor durante el día va a hacer calor, pero a lo mejor por la noche ya no hace tanto, ¿sabes?
1: Y, claro.
0: Pero esto no va a ser de un día para otro, claro, eso está.
1: Yo te voy a decir que anoche yo no tuve calor. Anoche yo no te fresquito. Porque el ventilador no lo puse.
0: Pero,
1: no sé si vos habrás tenido calor o
0: no. Yo no, yo es que me pongo el aire acondicionado.
1: Ah, no, yo el aire lo odio.
0: Yo no puedo, no puedo.
1: Yo con el aire acondicionado no me gusta.
0: No. Yo lo dejo, a ver, una hora puesto, que se enfríe la habitación y ya está.
1: Ah, ¿no lo tienes permanente?
0: No, porque como me quedé dormido con el aire acondicionado, después me resfrío.
1: Claro.
0: Yo lo dejo un ratito, que se enfríe la habitación y ya está, y ya a dormir.
1: No, pero a mí no me gusta. Javier me quiso dar el del que tenía ahí en el kiosco, yo le digo no quiero. Aire acondicionado no me gusta. No me gusta y ya está. Yo pongo el ventilador y lo pongo al mínimo. Y con eso lo tengo toda la noche.
0: Pues mira qué bien.
1: Y no me molesta porque lo dejo lejos de donde yo estoy durmiendo.
0: Claro. A mí los ruidos de no me molestan. De verdad, yo, a mí lo que me quita el sueño es el calor. A mí los ruidos no tengo ningún problema. ¿Sabes? No soy una persona de que el ruido del movimiento del motor o de lo que sea, no, a mí no me molesta. Lo que a mí me molesta es tener calor. Eso es lo que me quita el sueño.
1: Pues a mí igual, exactamente. Yo los ruidos no, el calor es lo que me molesta. Y el frío me encanta.
0: Sí, yo lo llevo mejor. Yo lo llevo mejor. Lo llevo mejor el frío que el calor.
1: Claro, yo también. A mí me gusta más el frío que el calor. Y yo creo que mucha gente, ¿eh?
0: Sí, yo creo que cada vez más. Yo pensaba que yo era de los raros, pero no, estoy viendo de que hay mucha gente que también le prefiere el frío al calor.
1: Porque el frío, no, hay mucha gente. Perdón, dime.
0: No, sí, que siempre hablamos de frío, que no hablamos de un frío extremo, quiero decir, el frío normal que hace en esta zona, en invierno.
1: Claro, pero hay mucha gente que le gusta el verano.
0: Sí, claro, por eso es respetable, pero... Y a mí no.
1: Yo no, porque una que a la playa no voy yo. Yo a la playa no voy. No me gusta. No es que no me guste. Me gusta ir a verla, sí. Pero entrar, no, tengo miedo. Me da mucho miedo.
0: Sí, a mí me gusta pasear por la playa, sí.
1: Sí, yo a la orilla, sí.
0: Pero pasar un día de playa, no.
1: No, yo tampoco.
0: Pasar un día de playa, no. Se me hace, vamos, yo el sábado por la mañana estuve y aguanté una hora. Digo, me voy. Claro. No puedo. Me agobio mucho.
1: ¿Sabes qué? A mí el sol no lo soporto.
0: Claro, es lo que me pasa a mí. El sol este de la playa, no sé.
1: No lo soporto yo. Y a vos te pasará lo mismo,
0: sí,
1: ¿no?
0: Sí, eso es lo que me pasa.
1: Yo no lo soporto, ¿qué quiere que te diga? Yo en el verano no salgo.
0: Es que por eso en verano es más aburrido que todavía que el invierno, porque es que no puedes salir solo puede salir un poquito por la mañana temprano, pero después que no puede salir todo el día por la calor. No. Y de hecho se ven las calles que están vacías totalmente, ¿eh?
1: Sí, es verdad.
0: Te asomas a la ventana y a las 3 de la tarde, por ponerte un ejemplo, es que no hay nadie.
1: No hay nadie en la calle.
0: Por la calle.
1: No, no, la verdad. O la noche de tarde, a la tardecita, sí.
0: Sí.
1: Pero temprano no, no se puede.
0: Mm.
1: Hay gusto para todos, te voy a decir.
0: Efectivamente, cada uno es diferente, cada persona es diferente y si todos coincidiéramos en todo, pues sería muy aburrido la vida, ¿no?
1: Claro.
0: Tiene que haber de todo en este mundo.
1: De todo.
0: Así es.
1: La verdad que de todo. ¿Sabes qué te iba a preguntar?
0: Sí.
1: ¿Vos conoces Ana Cabrera?
0: Ana Cabrera, no sé. Ahora mismo no sé.
1: Nos llama, ¿no?
0: No, que yo sepa no.
1: Lo llamaba cuando estaba Rafael.
0: Pues
1: porque no. Hay una Ana que llamó ahí y dijo que me gustaría conocer a Yolanda, pero sí. No sé qué Ana es.
0: ¿Sería Ana Vallecillo?
1: ¿Perdón?
0: ¿Ana Vallecillo podría ser?
1: No, el apellido no lo escuché.
0: Aquí, Anita del Campo, Ana Vallecillo, no es, otra Ana, no sé. Ahora mismo.
1: Sí. Una Ana dijo, me gustaría conocer a Yolanda.
0: ¿O sería ella?
1: A lo mejor. ¿Pero son de aquí o de...?
0: De la línea.
1: Ah, de la línea. Bueno, ya lo dirá ella.
0: Sí. Bueno, pues ¿qué coplilla me va a pedir hoy? ¿Qué canción?
1: A ver, vamos a ver. Puede ser La Vuelta que da la Vida. De Nino Bravo, te quiero.
0: Ah, muy bien.
1: Te dije varias, pero bueno, pone esta de Nino Bravo, te quiero.
0: Esa, ¿vale? Esa está muy bonita también.
1: Sí, está bonita. Para mí todas las canciones están bonitas. A mí me gustan todas, ¿eh?
0: Sí. Bueno, pues vamos a dedicarla a Yolanda cuando tú quieras.
1: De acuerdo. Bueno, la voy a dedicar a Soledad, que no llama nunca. Soledad, no sé qué le pasa.
0: Una vez llamó nada más.
1: Ah, que ella canta, ¿eh?
0: Sí, lo sé.
1: Perdón. Para Isabel Navarro, para María del Carmen García, para Miguel y para sus hijos, para toda su familia, para Domingo López, para sus cuatro hijas, para Pepi Bermejo, un beso grande para ella y toda su familia, para Francisco Manrique, un beso grande para él y toda su familia, para Carmen Orrubia, María de Carmen Orrubia,
0: sí,
1: y toda su familia. ¿Qué me ibas a decir?
0: No, nada, sigue.
1: Para Antoñito Jesús, un besito grande, Antoñito, para vos, para tu madre y tus hermanas. Para Isabel la Panadera, nos llama ella. Para Loli de Algeciras, un beso grande para Loli, un besito para Loli y para toda su familia. Para Dori de Campamento. Loli, Dori de Campamento.
0: Sí.
1: Un beso grande para ella. Para Jonathan, el zapatero, un beso grande para él. Y espero que hoy día llame, porque hace mucho que no llama. Llamó el primer día que yo llamé, nada más.
0: Sí, bueno, si está trabajando, es raro que pueda encontrar un hueco.
1: Claro.
0: Claro.
1: Claro, no puede. Bueno, para Juana, para Lucy, ellas son de Jimena.
0: Sí.
1: Para Isabel, para Carmen, para María, para Salvador, para todos ellos, que les mando un beso muy grande y bueno, y que tengan un buen día. Y para vos también te deseo un buen día.
0: Muy bien.
1: Para vos y toda tu familia y tu padre, un besito grande para tu papá.
0: Muchas gracias.
1: Y para Anthony y para otro chico, ¿cómo es que se llama?
0: Darío.
1: Para Darío.
0: Que está la mañana, ya. Esta semana le tocaba a él, pero hoy no puede estar. Pero ya sí, mañana pues, sí estará otra vez.
1: Pues escuché tu voz, digo yo, qué raro, si sí. Le tocaba a Darío.
0: Sí.
1: Bueno, un beso para Darío y para su pequeña niña, que es una belleza. Soy una belleza, ¿sabes por qué? Porque a mí yo me quedé helada cuando la escuché con 7 años que dijo lo que había hecho en la escuela.
0: Sí.
1: Lo dijo tan bien que parecía que le iba a ganar al padre. Parecía una locutora.
0: Digo.
1: Lo bien que habla esa niña, ¿eh? Es un encanto.
0: Bueno. Pues sí. Tenemos mensajito de Pepi Verdejo, ¿vale? Pero voy a quitar la música antes. Tengo un mensaje de audio de WhatsApp de Pepi Verdejo, pero voy a quitar la música antes, si no, no la vamos a escuchar. Ahora sí. A ver qué
2: nos dice. Buenos días, Darío. Me alegro escucharte. Que no está llamando porque está Osunga, hijo. Hoy ya estoy mucho mejor. Un saludito a mi amiga Yolanda. Esos besitos, Yolanda, para ti, para Javier, para Yaisa, para su hermano, para Coco y Patricio. Y el beso más fuerte para ti.
1: Gracias, igualmente. Bueno.
0: Me ha dicho Darío. Pepi, que soy Juan Rivas, chiquilla. Que no te enteras. Ay, la Pepi.
1: Sí,
0: pero mira, a ver si ya se recupera un poquito y ya y volvemos a tenerla. Mira, poquito a poco, por lo menos ya me han dado un audio.
1: No, ya está mejor ya.
0: Sí.
1: Está mejorcita.
0: Sí, sí. Pues nos alegramos un montón.
1: Bueno, yo le mando un beso para todos. A todos le mando un beso grande y que pasen un buen día. Y para vos también, te deseo todo lo mejor.
0: Perfecto, mira, me ha contestado otra vez, a ver qué dice ahora.
2: Ay, Juan Riva, perdona, hijo, que tenéis la voz muy parecida, perdona, hijo. Juanito. Besito, hijo, para ti, para toda la familia también.
0: Besito, Pepi. Ya está. Ya está, bueno, eso está bien porque así no, cuando falta uno, no lo echa de menos, ¿sabes? Si tenemos la misma voz, pues prácticamente es lo mismo. Ya está.
1: Bueno,
0: estupendo, bueno.
1: Pues
0: hasta mañana, Yolanda. Un besito, mi
1: amor.
0: Adiós. Nuestra amiga Yolanda, vamos a escuchar la canción que nos ha pedido de Nino Bravo. Te quiero. Qué bonita esta canción.

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1: Bien. Pues seguimos con más llamadas. 956-64-24-30. Buenos días.
2: Buenos días, Juan.
1: ¡Ay, qué bien!
2: Vamos, no vamos malamente, vamos bien hoy.
1: Yo digo, hoy Jimena está dormida entera. Digo, no, hoy no,
2: pero
1: María
2: Marana. Pero como yo no salí, yo pues no tengo sueño. Hay gente durmiendo todavía, pero yo a las 7:30 ya estaba levantada y a las 8 andaba.
1: Digo, además que tiene que ser temprano, porque si no, te pide...
2: No, sí. Y hacía un fresquito esta mañana más bueno, Juan.
1: Sí.
2: Ah, qué fresquito, pero ya se ha quitado, hijo. Ya está el sol que zumba bien. Y por ahí lloviendo.
1: Digo, la lluvia por toda la provincia y todo. Digo,
2: ¿sí? No sé. Pues bueno. Dice que da agua por aquí también.
1: Bueno, y en el concierto este del viernes llovió también, cayó una lluvia de verano.
2: Sí, dije que sí, que cayó un zaparrón. Sí, cayó. Mira, los coches están... Que da pena de verlo. Eso no ha sido agua lo que ha caído, ha sido barro.
1: Es lo claro.
2: Sí. Están los coches nuevos. Mira, cuando esta mañana me levanté, digo, qué lástima, coche. Mira, todo llenito de... Y como están esperando más, pues no los lavan.
1: Sí.
2: Si no, se van a gastar el dinero en barde también.
1: Claro, pues eso da mucho coraje, que tú laves el coche y después te llueva al poco tiempo.
2: Hombre. Eso tienen que ir a la estación y meterlo en la máquina esa. Eso tiene mucho trabajo y en las calles no pueden lavarlo.
1: Claro.
2: Yo creo que llama la atención. No sé, hijo. No sé.
1: No, ya la gente lo suele lavar en los sitios estos.
2: Sí. Y eso no vale tan caro.
1: No,
2: eso,
1: no. Que eso
2: puede... que valga dos euros tres. Eso.
1: Sí. Creo que dos euros. Uno para la espuma y dos para el enjuagar agua al final. Para enjuagarlo al final.
2: Y ya tiene el coche limpio, no tienen que andar, que muchas veces lo lavan con la fregona de limpiar suelo y las arañas.
1: No queda igual.
2: Porque siempre le quedan ronillas de tierra y eso.
1: Ah, ya. Sí,
2: yo lo sé porque cuando se limpia aquí en mi casa, sale en el asiento, tiene tierra, eso de los pies de la calle.
1: Sí, claro.
2: Y viene una con los zapatos llenos de tierra y de todo, y de roña. Para lavar los tenis, cuando yo tengo que lavarlos, Juan, le doy antes flete por debajo, porque eso está con las rajitas que tiene, se le meten los chinos, se le meten todo, y eso va a la lavadora a parar. También.
1: Claro.
2: Okay. Así que te digo, hay que tener cuidado.
1: Hay que tener cuidado, después se estropean las cosas.
2: Digo, ahora me sabería a mí la lavadora y he tenido que comprar otra.
1: Uf.
2: Cuando no es una cosa es otra. Bueno, mientras sea eso, a tomar viento. Todo lo que hay en remedio no se hace, pero las cosas que no haya, que no tenga nada, eso es lo peor. Por la compra ahora era la mía, me parece que era de 6 kilos o de 5, no sé. Y ahora la he comprado de 8 y dije, mi gente, ¿para qué quiero una de 8? Digo, pues si tengo que hacer dos lavados en la semana, pues hago uno.
1: Claro.
2: Y ya está. De 8 kilos la recogió, no muchas veces agarre y llega el verano, quita una los enredones y eso, pues si cabe no tiene que ir una a la máquina esa a lavarlo, yo no año nunca, porque eso no lo entiendo tampoco, pero la gente lava mucho ahí.
1: Sí.
2: Mucha gente va, yo no entiendo eso. La juventud lo entiende todo, ya una, no es tan moderna. Pues eso es lo que pasa. Ya me toca de poner disco.
1: Claro.
2: Que ha terminado ya la canción, ¿no?
1: Sí.
2: Yo que pago el de eso de la radio para que no se meta
1: claro.
2: El volumen ahí.
1: No, ya está,
2: por
1: como
2: eso,
1: siempre.
2: Mucha gente lo deja y no podéis hablar ni siquiera.
1: No, como, como siempre, tú pides la canción y te pone el instante.
2: Digo, ¿qué canción pongo hoy, Juan?
1: ¿Qué me cuentas tú? ¿Qué me cuentas tú?
2: Ay, yo qué sé. Ay. Yo me quedo en blanco. Pues mira, pon uno, pon... Por ese de las patillas, ¿cómo le dicen, Paco Candela? Una que sea graciosa. Esa de los niños. Esa está muy bonita.
1: Vale, vale.
2: Esa. Pues esa. Venga, lo voy a dedicar para que entre otra. Para mis hijos. Para mi nuera. Para la mantisa.
1: Ay, no me digas esas cosas. ¿Qué ha pasado? Pues ha cortado. Ay, no puede ser. Que no ha podido ni dedicar a María. A ver si nos puede llamar otra vez María Marvá, porque se ha quedado la pobre. Es que no... Que no ha podido terminar de... Vamos, es que apenas ha dedicado nada. Vamos a ver si es ella. Si no, pues nada, le ponemos la canción más tarde. A ver, buenas.
2: Que Juan, más, que se menos... ha cortado. Hacía tiempo que no se cortaba.
1: Menos mal, que ha sido rápida.
2: Ya estaba tardando, ¿verdad? En no cortarse.
1: Sí, es verdad, que lleva mucho tiempo que está la llamada muy bien.
2: Yo qué sé lo que le pasa. Pues bueno, venga, voy a terminar de dedicarlo. Sí. Pa Copiña, pa Frasquete, pa Manolete, pa de Bar Maleta, que hable, que lo escucha, que coja el número, que es muy listo, que él sabe bien leer y escribir, que lo coja, pero yo no sé nada de eso. Y que se anime y llame y me ponga un disco a mí, no que todos quieren que se lo ponga nada más.
1: Yo tengo una gana de que me llame a mí el Maleta para conocerlo, chiquillo, de tanto que habláis ustedes.
2: Sí, que no te va a pedir.
1: Curiosidad ya por conocerlo.
2: Tú no le vas a pedir nada, Juan. Tú no vas a ir ni a tomarte un café porque ya ha cerrado y no se sabe cuándo abre ya. Oh. Si es en el invierno, ¿cuándo abre? Fíjate tú. Bueno, ellos sabrán lo que hacen. Venga, y para toda la línea, y para toda Jimena, y para Carmen Rodríguez también, y para nosotros, Juan.
1: Muy bien, eso es lo principal.
2: Hoy te ha tocado a ti, ¿no?
1: Sí, ya mañana estará Darío. Hoy no, sí, no, no ha podido estar, sí, ya pero está. Ya está.
2: Si no puede ser. Si no puede ser, pues ya está. No hay nada que hacer.
1: No, ya está, estamos...
2: Si tiene algo que hacer y tú se lo puedes hacer, pues se lo haces como de compañero. Hombre, y ya está.
1: Claro.
2: Y ya está. Hay que ayudarse uno al otro. Y eso es lo que hay. Llevarse bien y para adelante, como la gente alicante.
1: Eso.
2: Pues, la cantadora parece que no habla ahora.
1: Sí,
2: la que canta en la radio.
1: Sí, ahora está, a ver si se pone un poquito mejor y ya, sí. Y ya vuelve a llamar.
2: Pues venga, Juan, hasta mañana.
1: Hasta mañana, adiós. María. Adiós.
2: Adiós. Venga.